0: La Fiscalía Regional Centro Norte abrió una investigación tras una denuncia por presuntos delitos informáticos ligados al consultor argentino Fernando Cerimedo. La indagatoria coincide con la aprobación en la Cámara de Diputados de una comisión investigadora sobre el caso. Antes de fiestas patrias, las bencinas de 93 y 97 octanos registrarían alzas de hasta 39 pesos por litro el 10 de septiembre. El diésel tendría el mayor impacto, con incrementos proyectados entre 85 y 105 pesos por restricciones del mercado internacional.
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9: Forjadores de Chile. Personajes que han influido en la formación de nuestro país. Luego del desastre de Rancagua, los restos sobrevivientes de las tropas patriotas con O'Higgins al frente rompen el cerco. Se dirigen a Santiago y posteriormente a Mendoza. Finalizaba el periodo de la patria vieja. En la ciudad trasandina se ponen las órdenes de José de San Martín, por entonces gobernador de Mendoza, donde trabajan en la preparación del ejército de los Andes, destinado a la liberación de Chile. El 21 de enero de 1817, con rango de general, cruza la cordillera de los Andes al mando de la reserva del Ejército Libertador. El 12 de febrero, O'Higgins tiene una participación decisiva en la batalla de Chacabuco. El 16 de febrero de 1818, luego que San Martín rechazara dos veces el cargo, es proclamado director supremo del Estado de Chile.

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1: ¿Qué tal, Guaita? Siempre llegando a este programa de la medicina tradicional chamánica, nosotros los verdaderos curanderos indígenas. Hoy jueves 3 de este mes de septiembre que haber comenzado, saludar a todos mis amigos que nos escribir, que nos llamar de diferentes ciudades enlazadas en muchas las radios. Amigos de Arica, ya saber, martes 15 de septiembre, nuevamente con ustedes atendiendo consulta personal y privada. Amigos de Puerto Varas, Dios querer, próximamente estamos viendo las fechas exactas de dónde atender, ahí mismo donde atender tantos años. Amigos que nos están escribiendo de las juntas, estaremos por el invierno dando nuevas direcciones, pero siempre estamos prestos, preparados, fortaleciendo el día a día de tanta personita que lo necesita. 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Amigos Tarcicio, un abrazo de él en la distancia, mi hermano, mi fuerza, mi apoyo, que siempre nos da esa oportunidad de demostrar a las personas conmigo nuestro conocimiento ancestral. 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Muchas personas nos llaman con los miedos, con los temores de que desafortunadamente en la vida hay muchos temas que no entienden qué es lo que pasa. Y a veces, si usted va a buscar un trabajo, va a hacer algo y todo se negativiza, no todos los cierres de puertas son algo malo. Cuando algo se cae, de pronto un trabajo, un proyecto, una oportunidad, la mente corre rápido a pensar que esto no era para mí o algo malo tengo puesto. Son pensamientos que cada uno tiene, pero no siempre será así. A veces esa puerta se cerró porque venía algo mejor y uno todavía no lo sabe. La impaciencia hace que confundamos un retraso con un rechazo definitivo, y hay una diferencia grande entre las dos cosas. Una pide esperar con fe y la otra pide revisar qué está bloqueando de verdad. Antes de pensar en un mal puesto, hay que preguntarse: ¿de verdad hice todo lo posible o me rendí muy rápido? La constancia también es una forma de fe. Por eso hay que recordar que si hay cosas negativas en la vida, no significa que sean malas. Hay que verle el punto de vista. Que de pronto usted fue a conseguir un trabajo y ya otra persona lo tenía, pues no era para usted, sencillo. No hay que llenarse de dudas, hay que tener seguridad de que viene algo mejor. La fe siempre tiene que obrar con grandeza, no con pequeñez. Y pedirle a Dios, como hijo de Dios que somos, de que nos ayude y nos fortalezca en el día a día. Ahí estar también nosotros para ayudar, para fortalecer a tanta personita que lo necesita. 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
1: Y como todos los días, Siempre llegamos a este momento donde sus llamadas, sus WhatsApp son los que hacen que este momento sea más ameno, sea más entretenido. Pero bueno, vamos prontamente con la persona que está en línea con nosotros. Hola, ¿aló?
2: ¿Aló?
1: Bienvenida a nuestro programa y lo que siempre me gusta preguntar para medir nuestra sintonía. ¿Cuánto hace que nos escucha?
2: Mira, lo había escuchado hace tiempo atrás y hoy día justo puse la radio y me encontré con el programa nuevamente. Quería mucho escucharlo.
1: O sea que de vez en cuando nos escucha. Pero, ¿y por qué no nos siguió escuchando?
2: Bueno, por el trabajo en realidad.
1: A ver, estar escuchando un poco incómodo. ¿Tiene la radio prendida?
2: Sí, exacto.
1: Por eso le digo, bájele un poquito el volumen porque se acopla y no se escucha bien.
2: Ahí sí.
1: Ahora sí la escucho mejor.
2: ¿Ya?
1: A ver, deme su fecha de nacimiento.
2: Bueno, de mi sobrina en realidad, el 7 de septiembre.
1: Ah, lo que quiere saber es por una sobrina. Bueno, deme la fecha de nacimiento de ella.
2: 7 de septiembre.
1: 7 de septiembre.
2: Del 2004.
1: Del 2004. A ver, poner la mente y el corazón, ya sabe que pensando únicamente en ella, mientras tira los huesitos, las caracolas, a ver qué le pasa en la vida. A ver, concentre. Piense en ella.
2: Ya.
1: ¡Ira! Tramante, tramante, chayamán. Con toyono ira celereta. Celereta, mafa, salanta, manitú. ¡Chango! A ver, poner mucho cuidado porque estos huesitos junto a esta caracola me están mostrando como problemas de salud.
2: ¿Ya?
1: Pero por un lado, gracias a Dios, no ser daño, no es porquería. Tampoco es algo que le hayan hecho.
2: ¿Ya?
1: Es un problema natural porque veo que ella sufre como de ataques.
2: Sí.
1: ¿Y ya la llevaron al doctor?
2: Sí, está en tratamiento ella.
1: ¿Y qué le dijo el doctor?
2: Bueno, es una enfermedad degenerativa en realidad.
1: ¿Como ataques de epilepsia?
2: Sí.
1: Una pregunta, ¿cuánto le demora entre ataque o ataque? ¿O cuánto le demora cada ataque?
2: Bueno, hay veces que tiene crisis, 10 crisis diarias, tú. Y que tiene una epilepsia múltiple. Entonces ella está en tratamiento, pero queríamos ver otro sistema, en realidad otra manera de ayudarla, esa porotita chica.
1: También me marca el sistema nervioso central. Me gustaría verla, pero... A ver... Trae como un pedacito de cabello en una bolsita de tela verde.
2: Bolsita de tela verde. ¿Ya?
1: Y le agrega romero.
2: ¿Ya?
1: Un poquito de tomillo.
2: ¿Ya?
1: Unas hojitas frescas de menta.
2: ¿Ya?
1: Unos 5 pétalos de rosa.
2: Menta, 5 pétalos de rosa.
1: Y una hojita de limonero. ¿Conoce el limonero?
2: Sí, el limón.
1: Exactamente, una hojita.
2: ¿Ya?
1: Y a esto le echa 3 pepitas de naranja secadas de la boca de ella. A ver, coge una naranja, la parte, se echa la naranja y cuando tenga unas 3 pepitas ya con la saliva de ella, las echa en la bolsita.
2: ¿Ya?
1: Y se la pone al lado del corazón y me trae cuanto antes a su sobrina.
2: Uh-huh.
1: Pero como le digo, gracias a Dios, no es daño, no es brujería.
2: Ya.
1: Es un problema natural. Y usted sabe que con la ayuda de Dios y nuestro conocimiento, lo natural se sana con lo natural.
2: Exacto.
1: Pero también hay misterios, hay rezos que la ayudan también. Por eso le mando a hacer esto y la espero cuanto antes.
2: Ya pues.
1: A ver, ¿lo anotó bien lo que le dije?
2: Sí.
1: A ver, ¿qué anotó?
2: Anoté una tela verde.
1: Ya.
2: Romero, tomillo, una hojita de limón.
1: Eso.
2: Ya, y eso ponérselo al lado izquierdo de su ropita.
1: Exactamente. Debe ser exacto los rituales o las fórmulas que nosotros dar para que funcionen bien. Bueno.
2: Uh-huh. ¿Le puedo consultar por mí?
1: Sí, claro, deme su fecha de nacimiento.
2: 8 de febrero.
1: 8 de febrero.
2: De 1954.
1: Del año 54.
2: Sí.
1: A ver, poner cuidado lo que le decís, mujer. Según su fecha de nacimiento y mirando estos huesitos, estas caracolas, tenga mucho cuidado porque me está marcando mucha envidia a su alrededor.
2: ¿Sí?
1: Veo personas, a ver, esto me está marcando gente, personas cercanas que por delante le sonríen y por detrás estar hablando mal de usted.
2: Mm.
1: A ver, cuídese mucho de una persona muy cercana que me está marcando este huesito. Y yo creería que se puede llamar como Marianela o María Elena. A ver, me está como marcando mejor. Yo diría que se puede llamar María. Sí, María.
2: Oh, no lo puedo creer.
1: ¿Quién es?
2: Mi cuñada.
1: ¿Y ha tenido problemas con ella?
2: Sí, me ha inventado cosas y todo eso.
1: Quítale, guaita, para que se dé cuenta que tenemos conocimiento y sabiduría, gracias a Dios.
2: Uh-huh.
1: A ver, tener cuidado con esta mujer, con esta persona, porque le estás diciendo que la quiere ver separada, destruida, la quiere mal. O sea, tenga mucho cuidado.
2: Ya.
1: Necesito que venga cuanto antes. Necesito que me llame. Necesito verla. Necesito ver que con la ayuda de Dios trate de acercarse cuanto antes. Llámeme y separe la hora al 981-86-6528. A ver, le repito para que lo alunte. 981-86-6528. Bueno.
2: Ya.
1: ¿Y qué le diría a las personas que le están escuchando?
2: Bueno, que yo quedé para adentro, de cómo se puede decir, con lo que me dijo de mi cuñada, en realidad, porque yo pensaba que podía hacer algo así, no tenía la sospecha, en realidad. Pero ahora me quedó claro el problema.
1: Gracias a Dios, así probamos nosotros con hechos, no solo con nuestras palabras.
2: Ya pues.
1: Un abrazo y muchas bendiciones.
2: Chao.
3: Bueno, ¿cómo es su nombre?
4: Danilo Javier Pinto Pérez.
3: ¿Y de dónde nos visitó usted, Danilo?
4: De Pica.
3: Bueno, don Danilo, cuénteme, ¿cómo estaba usted antes de visitar a los indios Ticuna? ¿Y cómo ha estado ahorita que nos ha visitado?
4: Mire, antes estaba súper mal, con ganas de matarme. Estaba metido en la droga también, me tenían trabajado el tema de la droga. Pero desde que conocí a don Rómulo, me he sentido mucho mejor, Ticuna. Desde que conocí a los Ticuna me he sentido mucho mejor. Incluso, igual tengo que depender de la pastilla, donde tengo un trastorno de personalidad, cluster B. Tengo que andar tomando pastillas sí o sí, pero desde que conocí a los hermanos Ticuna, mucho mejor he estado. En mi salud, el tema de mi cabeza también, y aparte donde me dijo que creyera en el Tatita Dios. Así que estoy creyendo mucho más en él y no, súper.
3: ¿Qué le recomienda o qué le dice usted a las personitas que no nos han visitado?
4: Que se den una oportunidad, que se den la oportunidad de conocer a los hermanos Ticuna porque son súper buenos. Son buenos chamanes y no se

agradecido de tanta personita enlazados en varias radioemisoras a nivel nacional, que nos escribir, que nos llamar, que nos dan esa la oportunidad de demostrar nuestro conocimiento ancestral. Ya saber, mis queridos amigos de Arica, martes 15 de septiembre nuevamente con ustedes, amigos de Los Muermos, Maullín, Calbuco, Puerto Varas, próximamente las fechas exactas, la dirección en las mismas, si tener una hora urgente el martes, lunes 7 en Osorno, martes 8 en Puerto Montt. Amigos de Coyhaique, 28 y 29 de septiembre, lunes y martes de septiembre, lunes 28, martes 29 de septiembre en Coyhaique, miércoles 30 en Puerto Aysén. El tiempo ya se termina, no me queda más que agradecer su confianza, sus llamadas. Si usted está llamando, ya saber que el tiempo en la radio ser oro, me poder llamar después del programa o cualquier momento del día. Abrazos y que Dios me los llene de muchas bendiciones.

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1: 21 horas, 24 minutos.

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3: Veintidós horas, dos minutos. ¡Ready!

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que escribía hermosos cuentos. Y ahora resulta que es más grande con el paso del tiempo. Maestro, con su permiso.

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7: 23 horas, 2 minutos.
8: Forjadores de Chile. Personajes que han influido en la formación de nuestro país. Luego del desastre de Rancagua, los restos sobrevivientes de las tropas patriotas con O'Higgins al frente rompen el cerco, se dirigen a Santiago y posteriormente a Mendoza. Finalizaba el periodo de la patria vieja. En la ciudad trasandina se ponen las órdenes de José de San Martín, por entonces gobernador de Mendoza, donde trabajan en la preparación del ejército de los Andes destinado a la liberación de Chile. El 21 de enero de 1817, con rango de general, cruza la cordillera de los Andes al mando de la reserva del Ejército Libertador. El 12 de febrero, O'Higgins tiene una participación decisiva en la batalla de Chacabuco. El 16 de febrero de 1818, luego que San Martín rechazara dos veces el cargo, es proclamado director supremo del Estado de Chile.
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0: 23 horas, 27 minutos.
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1: Es la 1 de la mañana, 14 minutos.

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0: Buenas tardes.
1: Hola, no sé si pizzería o hablo con los gasistas, pero...
0: Es una pizzería.
1: Yo necesito tener gas. Soy el doctor Álvarez, tengo una familia respetable.
0: O sea, es una ridiculez esto,
1: ¿sabes? Porque... Claro, o sea, esto por teléfono no se puede hablar, tiene razón.
0: ¿Y
1: o sea,
0: hasta acá?
1: Y yo voy a pasar ahora porque imagínate que necesito tener gas ya.
0: No, mirá,

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3: Son las 7 de la mañana, 8 minutos.
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6: Detienen al presunto líder del clan familiar que se dedicaría al tráfico de drogas en la región de Aysén y que operaba bajo una supuesta empresa de mudanzas. Dos muertos y 5 heridos deja una riña de proporciones al interior de la cárcel de Coyhaique. Más del 70% de los colegios presentan baja cobertura de vacunación contra influenza en sus trabajadores.
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3: Son las 7 de la mañana, 12 minutos.
10: ¿Cómo están? Bienvenidos, bienvenidas, gracias por la atención que prestan al desarrollo informativo de Diario Noticias, edición desde nuestro departamento de prensa en la sala de redacción y que nos da cuenta de los principales acontecimientos, lo que ocurre en la región de Aysén, para entregárselos a ustedes y a través de las distintas radioemisoras integradas en la red de la amistad de la región de Aysén, desde Ventisqueros. El origen informativo. Hoy da cuenta de un hecho que ha impactado a la prensa local regional de Aysén y de ello a los consumidores de noticias, donde se destaca 2 muertos y 5 heridos. El saldo de una riña de proporciones entre internos al interior de la cárcel de Coyhaique durante la mañana de este jueves. Los primeros indicios sobre este hecho son investigados por el Ministerio Público. La información, en tanto, fue confirmada por la Secretaria Regional Ministerial de Justicia y Derechos Humanos en la región de Aysén, Andrea Ponce Olivares, y quien indica que las familias de los fallecidos ya fueron informadas sobre este hecho y los heridos se encuentran fuera de riesgo vital.
11: Lo primero, en realidad, que quiero decir como Seremi de Justicia y Derechos Humanos es que lo lamento muchísimo y envío todas las condolencias a su familia. Ambas familias ya fueron informadas. Las demás personas están heridas, pero fuera de riesgo vital. Por lo tanto, yo pido un poco, dentro de lo difícil que es, tranquilidad a esas familias que no han recibido un llamado, porque eso significa que sus familiares están bien. En este momento se está desarrollando todo un procedimiento que va a ser largo y extenso. Dentro de la unidad se encuentra el fiscal regional, junto con otro fiscal, también se encuentra la brigada de homicidio. Bueno, y obviamente que se tienen que realizar todos los peritajes y todo lo que esto conlleva. Estamos en un momento de alerta de la unidad, están los funcionarios, ¿verdad?, todos dispuestos de una manera como lo amerita una contingencia como esta. Lo que sabemos es que una persona era condenada, la otra persona era imputada. Gendarmería tomó el procedimiento respectivo en el momento en que ocurrieron los hechos y fueron derivados quienes tenían que ser derivados al hospital de manera muy rápida.
10: La Secretaria Regional Ministerial de Justicia y Derechos Humanos en la región de Aysén, Andrea Ponce Olivares, se menciona además que el proceso investigativo se desarrolla a través del Ministerio Público para determinar las responsabilidades en este lamentable hecho. En tanto, la Dirección Regional de Gendarmería de Chile Aysén confirma y lamenta el deceso de estas 2 personas privadas de libertad, lo que ocurriera tras la riña entre internos y que ya se encuentran identificadas en un módulo del Centro de Cumplimiento Penitenciario en Coyhaique. En relación a los hechos, personal del servicio intervino de manera inmediata, brindando las primeras atenciones a la espera de la llegada del Servicio de Atención Médica de Urgencia, el SAMU. Sin embargo, debido a la gravedad de las lesiones, uno de los internos falleció en el recinto penitenciario y otro en el Hospital Regional Coyhaique. También personal penitenciario especializado ejecutó el procedimiento de registro y allanamiento en el lugar donde ocurrió la agresión. Se precisa que los agresores se mantienen aislados del resto de la población penal a la espera de ser trasladados a otro recinto penitenciario. Gendarmería de Chile rechaza categóricamente todo acto de violencia al interior de sus establecimientos penales, reafirmando su compromiso con la seguridad, la dignidad y el respeto de los derechos de todas las personas privadas de libertad.
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3: Son las 7 de la mañana, 16 minutos.
10: El cuarto juzgado de garantía de Santiago acogió las solicitudes de prisión preventiva para 8 imputados formalizados por los delitos de tráfico ilícito de drogas, cultivo de plantas del género cannabis, desvío de cultivo autorizado, asociación ilícita para cometer delitos de tráfico de drogas y lavado de activos. Ello en el marco de la investigación desarrollada en conjunto entre la Fiscalía Regional de Aysén y el OS7 de Carabineros de Chile. A la audiencia efectuada en el Centro de Justicia concurrieron las fiscales María Inés Núñez y Natalia Cominga Vega. Para otros imputados, el tribunal fijó otras medidas cautelares del artículo 155 del Código Procesal Penal, que incluyen arresto domiciliario total, arresto domiciliario parcial y prohibición de comunicarse con los demás imputados, además de firma mensual mientras se desarrolla la investigación con un plazo fijado ya en 120 días. Para decretar la prisión preventiva que solicitó la Fiscalía, el juez Nicolás Flores Campos tuvo por acreditadas las letras A y B del artículo 140 del Código Procesal Penal, esto es, la existencia de los delitos de la ley 20.000, por los cuales se formalizó, así también como aquellos antecedentes que permiten presumir fundadamente la participación de los imputados en calidad de autores de dichos ilícitos. Respecto del delito de lavado de activos, el magistrado estimó que aún no se encontraba acreditado. En relación a otros 14 imputados presentes en la audiencia, el tribunal aplicó otras medidas cautelares que incluyen arresto domiciliario total, arresto domiciliario nocturno, arraigo nacional y prohibición de comunicarse con los otros imputados. La causa fue asignada por la Fiscalía Nacional a la Fiscalía Regional de Aysén, conforme a lo dispuesto por el artículo 19 de la Ley 19.640 Orgánica Constitucional del Ministerio Público.
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3: Son las 7 de la mañana, 19 minutos.
10: Como parte de una investigación del sistema de análisis criminal, reconocido con la sigla SAC, la Fiscalía Regional de Aysén y la Brigada Antinarcóticos, la BRIANT, Coyhaique, permitió la detención de un clan familiar dedicado al tráfico de drogas y la incautación de más de 39 kilos de cannabis en la ciudad de Temuco. Esto fue en mayo del presente año, con destino a la región de Aysén, donde se desarrollaron nuevas diligencias en Coyhaique para ubicar a uno de los líderes de la organización, quien permanecía prófugo de la justicia. De acuerdo a lo informado por la Policía de Investigaciones de Chile, gracias a los avances de la misma investigación, el análisis criminal e inteligencia policial logra identificar a otros integrantes de la organización. Al respecto, el jefe de la BRIANT, Coyhaique, su prefecto Jorge Collao Ramírez, es quien entrega antecedentes de este operativo policial.
12: El año 2025, con delito de tráfico de drogas, se logró determinar un clan familiar dedicado a la internación de sustancias ilícitas acá en la región de Aysén. Lo que realizaban a través de electrodomésticos que enviaban en transporte que contrataban en la ciudad de Santiago. Producto de eso, en mayo de este año se logró la detención de 4 imputados, los cuales permanecen en prisión preventiva, y se incautó en la comuna de Temuco 39 kilos y medio aproximadamente. El proceso investigativo continuó. En esa oportunidad quedó uno de los imputados, no logró ser detenido. Por lo tanto, se siguió la línea investigativa y logrando acreditar la participación de una tercera persona, que correspondía a la madre de los imputados, y se obtuvieron 3 órdenes de entrada de registro, además de la orden de detención que mencioné recientemente, lo que se materializó el día de ayer. En estos procedimientos se logró dar con el paradero del imputado que estaba prófugo desde mayo del presente año, junto a su madre en un domicilio acá en la comuna de Aysén.
10: La investigación principal, que deriva del año 2025, se inició gracias a una denuncia anónima. Es lo que comenta la abogada del Sistema de Análisis Criminal del SAC, de la Fiscalía Regional Aysén, Francesca Chioca, por lo cual destaca la relevancia del apoyo de la comunidad en la identificación de este tipo de agrupaciones criminales.
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3: Son las 7 de la mañana, 25 minutos.
10: Con la aprobación del Consejo Municipal, la Expo Aniversario de Coyhaique 2026, a realizarse el próximo 10, 11 y 12 de octubre, avanza en su preparación y confirma una nueva edición, la que va a buscar celebrar un nuevo aniversario de la comuna y también generar oportunidades concretas para el emprendimiento y el desarrollo económico local. Por ello, aquello que ha sido aprobada por el Consejo Municipal contempla la programación artística nacional para ese mes, junto con espacios destinados a emprendedores, a artesanas, a artesanos, cerveceros y productores locales y otros. La actividad que se realizará durante el mes de octubre, tal cual se ha indicado en forma reiterada, contará con la participación de artistas, entre ellos Sistec MC, Ana Tijoux, De La Planta, Sinaca, Conjunto Mate Amargo, Locos por el Sound, Pura Sangre, Amigo de Artistas, Alanis Lagos, y quienes serán parte de una programación pensada para convocar a las familias de Coyhaique y quienes se visiten en esa oportunidad, generando un importante movimiento para los emprendedores y emprendedoras y trabajadores vinculados a dicha actividad. Desde el municipio destacan que este tipo de actividades forman parte de una estrategia de desarrollo productivo que busca que los eventos comunales no sean solamente espacios de recreación, sino también plataformas para que emprendedores locales puedan mostrar, comercializar y posicionar sus productos y servicios. Por ello, el alcalde de la comuna de Coyhaique, Carlos Gatica Villegas, valora la aprobación y enfatiza que detrás de la realización de la Expo existe una mirada de desarrollo económico para la comuna. La Expo Aniversario contempla también la participación de artesanas, emprendedores, cerveceros y distintos actores de la economía local, quienes podrán ser parte del proceso de selección para contar con espacios dentro de la actividad. De esta manera, el municipio proyecta la Expo Aniversario Coyhaique 2026, una celebración que va a combinar cultura, música, encuentro familiar, desarrollo económico y poniendo todo ello en el foco de entregar nuevas vitrinas y oportunidades a quienes día a día aportan el crecimiento productivo de la comuna. La programación artística y los detalles de participación de los emprendedores y emprendedoras serán informados próximamente por el municipio a medida que avance la organización de esta gran celebración para este aniversario de Coyhaique.
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3: Son las 7 de la mañana, 28 minutos.
10: Las autoridades regionales realizaron el lanzamiento oficial de la segunda etapa del aumento gradual de la pensión garantizada universal, la reconocida PGU, establecida en la reforma de pensiones. En la región de Aysén, son cerca de 2.500 las personas que, entre 75 y 81 años de edad, beneficiarias de la PGU y que a partir de septiembre verán incrementada su pensión, la que pasará a los 250.275 pesos, saliendo entonces de lo que era 231.732 pesos en la actualidad, en próxima fecha de pago. El anuncio, realizado en dependencia del Instituto de Previsión Social, organismo a cargo del pago de este beneficio, fue encabezado por la delegada presidencial regional de Aysén, Luz María Vicuña, el secretario regional ministerial del Trabajo y Previsión Social, Sebastián Solís, y el director regional del IPS, Rodrigo Díaz Cordaro. Las autoridades destacan la relevancia de este incremento a manera de reconocimiento a las personas mayores de edad, considerando también que se suma al ya recibido el 2025 por un primer grupo de 82 y más años de edad. La delegada presidencial regional de Aysén, Luz María Vicuña, por ello destaca este proceso.
18: El 1 de septiembre se incorporan los adultos mayores de 75 a 81 años con el incremento de 250 mil pesos de esta pensión básica garantizada, lo cual también se agrega a los de 82 años que ya venían desde septiembre del año pasado en esta implementación del aumento que es progresiva y que también ya el próximo año incrementará también al segmento de 65 años hasta los 74. Porque nos hace muy contentos, muy felices, porque son algo tan merecido para los adultos mayores.
10: Por su parte, Sebastián Solís reforzó las palabras de la delegada presidencial regional de Aysén, refiriéndose a las cifras regionales.
19: Bueno, esto refuerza el compromiso, primero que nada, del presidente José Antonio Kast con nuestros adultos mayores, con implementar esta reforma de pensiones, que como decía la delegada presidencial, es un beneficio, el cual es para todos aquellos que trabajaron, tuvieron hijos y estuvieron aquí para nuestro, para lo que somos hoy día, básicamente como país. Los postulantes o los beneficiarios de la región son 2.481, me parece mucho, es una cifra importante para nuestra región, y todos aquellos que reciben la PGU, este aumento de la PGU que pasa de 231 mil pesos a 250 mil, hay muchos de ellos también que se adjudicaron el aguinaldo, como decía, el aguinaldo de Fiestas Patrias, lo cual son 280 mil pesos adicionales, y si tenían una carga también eran 12 mil pesos adicionales.
10: Quien también manifestó su alegría por el incremento de la pensión garantizada universal ha sido don Mario, pensionado del Servicio de Seguro Social y además beneficiario de la PGU.
20: Feliz estar acá junto a ustedes, compartiendo esta mañana tan especial de las informaciones de nuestros aumentos de nuestras pensiones, que hemos trabajado una vida, ¿no es cierto?, en diferentes partes de nuestro país, y hoy día yo personalmente me encuentro contento, grato de poder ser parte de este nuevo aumento de sueldo de nuestras pensiones.
10: Para concretar estas mejoras de beneficios junto a otras diversas tareas de implementación de la reforma de pensiones, el Instituto de Previsión Social, IPS, ha realizado un interesante esfuerzo de gestión tecnológica, de atención de público y de diseño de procesos. Es lo que destaca el director regional del IPS, Rodrigo Díaz Cordaro, quien realizó además el llamado a quienes, teniendo ya 65 años de edad, aún no han solicitado la PGU.
21: Importante, para la pensión garantizada universal hay que postular, no es automática. Así que ahí el llamado para que las personas que cumplan los requisitos lo hagan. Nosotros seguimos buscando personas todavía en los sectores más alejados que no han podido postular. Así es que eso lo estamos realizando. Y también se incorporan las personas que son que reciben leyes de reparación, exonerados políticos. Ellos también, a contar de ahora, en septiembre, pueden también postular, y si lo hicieron antes, la van a empezar a recibir de manera paralela.
10: Las autoridades indicaron que un aspecto fundamental de este incremento es que no es postulable. Se trata de una mejora automática para quienes ya reciben la PGU y se encuentran en el rango etario de entre 75 a 81 años de edad.
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3: Son las 7 de la mañana, 36 minutos.
10: Un importante avance para la comunidad representa la reposición de la sede del Taller Laboral Santa Irene, espacio que por años ha sido punto de encuentro y desarrollo de actividades y que ahora contará con mejoras en las instalaciones para avanzar aportando al bienestar de sus integrantes y especialmente de las personas mayores de edad en la comuna. La nueva infraestructura va a permitir disponer de un espacio más amplio y adecuado para el desarrollo de talleres, reuniones y de distintas actividades comunitarias. El recinto contempla un gran salón, cocina, dos baños y, en su segundo piso, una oficina y una bodega. Aquello permitirá mejorar tanto las condiciones de atención como también el funcionamiento administrativo del taller. El alcalde de la comuna de Coyhaique, Carlos Gatica Villegas, es quien destaca el valor de recuperar este tipo de espacios comunitarios y la importancia de seguir avanzando y generando mejores condiciones para las organizaciones de la comuna.
0: Aquí estamos haciendo una obra de reposición de este hermoso espacio. Es un taller laboral que lleva muchos años y que, por supuesto, no había pedido la posibilidad de poder seguir agrandando, pero además también mejorando esto para nuestros adultos mayores. Me acompaña, por supuesto, don Reinaldo, que es el residente de la obra, y don Diego Antimilla, el hito de la Dirección de Obras Municipales. Comentarle que este espacio es un espacio muy, muy amplio. Tiene un gran salón, tiene una cocina, además también tiene dos baños y en el segundo piso tiene una oficina y una bodega para poder desarrollar labores administrativas.
10: Desde el municipio señalan que esta obra se enmarca en el compromiso de la administración del alcalde Carlos Gatica Villegas de recuperar la infraestructura comunitaria y ponerla al servicio de las organizaciones sociales, entendiendo que todos estos espacios cumplirán un rol fundamental para fortalecer la participación, la convivencia y la calidad de vida para los vecinos y vecinas. De esta manera, la nueva sede del Taller Laboral Santa Irene se proyecta en un espacio renovado y funcional que va a permitir a sus integrantes continuar desarrollando actividades en mejores condiciones y seguir siendo parte activa de la vida comunitaria de Coyhaique.
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3: Son las 7 de la mañana, 38 minutos.
10: Un nuevo avance en materia de conectividad ha sumado la comuna de Cochrane con la inauguración del punto Wi-Fi gratuito en su Plaza de Armas, uno de los principales espacios de encuentro de la comunidad y un lugar de paso para quienes visitan este destino de la Patagonia aysanina. La iniciativa ha permitido acceder entonces, a partir de ella, gratuitamente a Internet y sin necesidad de contraseña, facilitando a turistas y vecinos y vecinas la libre navegación y así también el acceso a herramientas digitales, como por ejemplo mapas, redes sociales, plataformas de reservas de alojamiento, gastronomía y servicios turísticos, como también de información sobre rutas y atractivos de la comuna. El proyecto representa un nuevo hito de conectividad para el sector sur de la carretera austral. Por lo mismo es el alcalde de la comuna de Cochrane, Patricio Ulloa Giorgia, quien destaca que la conectividad se ha convertido en una herramienta fundamental, especialmente para quienes emprenden en territorios aislados.
1: La tecnología es súper necesaria para todo, y sobre todo para nuestros emprendedores y quienes, lo hacen y emprenden en la región de Aysén y sobre todo en estos lugares tan, tan aislados. Así que, Úrsula, te queremos agradecer en nombre de la comunidad de Cochrane, en nombre también de nuestros emprendedores, por este aporte que hoy día ustedes nuevamente están haciendo a la comuna de Cochrane de poner este punto de red abierto a la comuna, uno para quienes lleguen, ¿no es cierto?, a la plaza, que es un lugar donde nos convoca, quienes vivimos también aquí en este territorio, pero también principalmente para nuestros turistas que vienen y requieren también tener tecnología y sobre todo conectividad de calidad. Pero es una herramienta hoy día importante para trabajar, para hacer negocio y sobre todo para lo que estamos haciendo hoy día de entregar este servicio principalmente a quienes nos visitan, pero también a nuestros emprendedores.
10: Desde el sector turístico, la presidenta de la Cámara de Comercio, Servicios y Turismo en Cochrane, Stephanie Rosell Quesada, destaca que este servicio va a permitir a los visitantes y a todos conectarse y acceder directamente a la oferta local.
4: Estamos muy agradecidos por el esfuerzo de esta iniciativa que convocó el municipio junto con Telesur, esta oportunidad de tener Wi-Fi gratuito y abierto a la comunidad en la Plaza de Armas, da la posibilidad de que los turistas puedan conectarse, puedan acceder a nuestros servicios, puedan hacer reservas en línea. Esta herramienta va a poder habilitar o poder potenciar el desarrollo económico de nuestros emprendedores, nuestros servicios de nuestros operadores turísticos, y además también transformar a la ciudadanía como un embajador de Cochrane, donde los mismos turistas que están buscando referencia, uno puede abrir su celular y ahí mismo poder promocionar algún lugar, algún servicio. Así que estamos felices, ya que esto va a poder ayudar al desarrollo de todos los negocios de los emprendedores de la comuna de Cochrane.
10: Con esta iniciativa, Cochrane continúa incorporando tecnologías a sus espacios públicos y fortaleciendo herramientas que contribuyan al desarrollo de la comunidad, el turismo y los emprendimientos locales. A ello se suma el trabajo que desarrolla actualmente el municipio para contar próximamente con una aplicación móvil de Cochrane, iniciativa que busca posicionar a la comuna como pionera en la región de Aysén en materia de información y servicios digitales para vecinos y visitantes. A este esfuerzo comunal también se ha sumado el fortalecimiento de las capacidades de los emprendedores y emprendedoras locales y quienes ya han participado en la capacitación Marketing Digital Eficiente para Negocios, adquiriendo herramientas para potenciar la promoción y difusión de sus productos y servicios en plataformas digitales. Asimismo, el municipio continúa impulsando las inscripciones y reservas online para las distintas actividades y eventos de la comuna mediante la plataforma Welcu. De esta manera, Cochrane, comuna, avanza hacia una gestión de promoción turística cada vez más digital, facilitando el acceso a la información, a los servicios, tanto para quienes viven en la comuna como también para quienes la visitan.
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3: Son las 7 de la mañana, 46 minutos.
10: Preocupación existe entre los equipos de salud a consecuencia de la baja cobertura en vacunación contra virus respiratorios. El caso de la influenza y que presentan algunos establecimientos de educación regional que aún no contemplan los porcentajes de vacunación de su comunidad docente. Esta es una estrategia de salud pública y que tiene como objetivo fundamental evitar complicaciones graves de salud, especialmente entre niños y preadolescentes. Por ello es importante completar el porcentaje de vacunación. Medida que se enmarca además en un decreto del Ministerio de Salud, es el número 04 del 1901-2026, y que indica como grupos objetivos prioritarios de vacunación a niños y niñas entre 6 meses hasta quinto año básico y trabajadores, trabajadoras de la educación preescolar y escolar hasta octavo año básico, tal cual lo manifiesta además el secretario regional ministerial de salud en la región de Aysén, Jorge Pérez Urra.
8: Estamos trabajando de manera intersectorial para dar cumplimiento a las medidas sanitarias de autocuidado en relación a la campaña de invierno. Una de ellas, las medidas más importantes que ha tenido buena recepción y buena estrategia costo efectiva, es la vacunación contra la influenza. Allí una de las acciones es con educación para que puedan alcanzar las coberturas. En esta materia, una de las instancias significativas de obligatoriedad es la vacunación en los trabajadores de la educación desde prebásica hasta octavo año básico. En esta materia hacemos el llamado a los trabajadores de la educación para que puedan acercarse a los puntos de vacunación y de esta manera estar protegidos y proteger a sus estudiantes con quienes ellos interactúan a diario.
10: Actualmente, pese a que más del 82% de los colegios en la región de Aysén cumplen con la meta de vacunación establecida, en el caso de los trabajadores de la educación, solo el 25% de los colegios cumple con esta cobertura óptima para este grupo del 75% de los establecimientos educacionales evaluados y que está bajo este indicador. Por ello, se invita a los docentes a vacunarse y así cuidar su salud y la de sus alumnos, mencionan las autoridades. Preocupación entonces que también se hace palpable desde la unidad de epidemiología de la Seremía de Salud, tal cual lo explica Marcos Acuña Briones.
11: Actualmente tenemos una situación compleja con los virus respiratorios circulantes, ya que tenemos simultáneamente virus influenza, virus sincicial y metaneumovirus, lo que se ha reflejado en un aumento en las consultas de enfermedades respiratorias en los centros de salud y también en el ingreso a hospitalización por neumonía. Por esto es fundamental mejorar las coberturas de vacunación, especialmente en los colegios de la región, con el propósito de disminuir el riesgo de brotes de enfermedades respiratorias en los propios establecimientos educacionales.
10: La encargada del programa de inmunizaciones de la Seremía de Salud, Aysén, Sani Ojeda Álvarez, reitera que actualmente los procesos de vacunación a propósito contra la influenza están disponibles para toda la comunidad.
12: Hoy la vacuna contra la influenza está disponible en todos los establecimientos de la región y está abierta para toda la población. Para acceder a esta vacunación debes portar tu cédula de identidad y acercarte al centro de salud.

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1: Son las 7 de la mañana, 50 minutos.
2: Autoridades regionales y provinciales se han reunido el pasado miércoles con vecinos y vecinas de Chile Chico, ello para entregar información en forma clara y consolidada respecto del proceso de carena de la nave La Tehuelche y las medidas que permitirán mantener la conectividad de la provincia del General Carrera durante su mantención. La embarcación de propiedad del Ministerio de Obras Públicas y cuya mantención es de responsabilidad de dicha cartera tiene programada su salida de servicio para el 4 de septiembre con el objetivo de realizar una inspección de carena requerida por la autoridad marítima, y esta contempla la revisión del casco, otros elementos asociados a la seguridad de la nave, y el proceso va a tener una duración estimada de 45 días. Desde la Delegación Presidencial Provincial de General Carrera, el delegado Jorge Abello Moll es quien valora positivamente la instancia, destacando la entrega de información clara a la comunidad.
3: Agradecer la presencia de el Seremi de El MOB y de Transporte y Telecomunicaciones, también el director de Obras Portuarias, quienes vinieron a informar a la comunidad respecto, primero, de la inspección de carena que está pronto a iniciar respecto a la nave Tehuelche, y todo lo que tiene que ver también con la operación de la nave de reemplazo, que es la Chelenco, y de todas las acciones que vienen en el corto plazo y que, por cierto, generan inquietudes en la comunidad respecto de venta de pasaje, acciones que tienen que ver, por supuesto, con el turismo, que también nos interesa que estén bien consideradas. Creo que fue una buena reunión, la gente pudo expresarse. De hecho, hubieron dos momentos en el día donde estos temas fueron tratados acá en la comunidad de Chile Chico y creemos que fueron abordados de la mejor manera. Nosotros, por cierto, vamos a seguir atentos a los requerimientos de la comunidad y cómo cada vez ir mejorando los servicios.
2: Durante este periodo, de la conectividad de pasajeros va a ser reforzada mediante más servicios, sobre todo en buses entre Chile Chico y Coyhaique. En tanto que el transporte lacustre será apoyado por la nave Chelenco. Adicionalmente, y se aumentarán a 2 los viajes exclusivos para carga peligrosa.
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1: Son las 7 de la mañana, 55 minutos.
5: Concluye la primera edición de Diario Noticias. A la hora del cierre, reiteramos los principales titulares.
2: Detienen al presunto líder del clan familiar que se dedicaría al tráfico de drogas en la región de Aysén y que operaba bajo una supuesta empresa de mudanza.

0: Dos muertos y cinco heridos deja una riña de proporciones al interior de la cárcel de Coyhaique. Más del 70% de los colegios presentan baja cobertura de vacunación contra influenza en sus trabajadores.
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0: Hasta aquí nuestra presente edición de Diario Noticias. La inclusión de cada una de las informaciones y en lectura detallada que desde nuestro departamento de prensa nos envían para compartir y llegar a ustedes a través de las distintas radioemisoras desde la región de Aysén para Chile y el mundo. Por su atención, por el interés de conocer la actualidad local regional de Aysén, muchas gracias. Hasta una nueva edición.
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3: Son las 7 de la mañana, 57 minutos.

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1: Un informe de Fundación Sol reveló que el 50% de los trabajadores en Chile gana menos de 680 mil pesos líquidos al mes y solo el 15,3% supera el millón y medio de pesos. Además, se constata una marcada brecha de género y precariedad salarial generalizada. La superintendencia activó dos pagos adicionales del seguro de cesantía solidario ante la tasa de desempleo del 9,5%. El beneficio otorgará un sexto y séptimo giro a quienes cobraron su quinto pago en agosto y mantengan la búsqueda laboral activa. La expresidenta Michelle Bachelet reconoció que no llegará a la Secretaría General de la ONU, calificando entre risas el complejo escenario como un alivio. Pese a admitir que su opción no prosperará en el organismo internacional, analistas prevén que mantendría su postulación.
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3: Son las 8 de la mañana.
4: Continúa la discusión del proyecto que crea un beneficio para compensar el IVA en medicamentos y pañales. En la Comisión de Desarrollo Social, varias de las observaciones planteadas por la diputada Andrea Macías se han comenzado a incorporar en el proyecto.
5: Cuando este proyecto ingresó al Congreso tenía vacíos importantes, no consideraba de manera adecuada a las personas con discapacidad, tenía barreras de acceso y tampoco se hacía cargo de la realidad que viven las personas mayores, las personas cuidadoras y mucho menos de aquellas personas que habitamos en zonas extremas. Por ello presentamos una serie de indicaciones que posteriormente defendimos y que hoy están siendo incorporadas dentro del proyecto.
4: La parlamentaria valoró estos avances, pero advirtió que el desafío ahora es seguir fortaleciendo la iniciativa.
5: Sabemos que este beneficio por sí solo es insuficiente para el gasto que hoy día tienen las familias. Sin embargo, estamos sentando las bases para que esta política pública a futuro pueda ser mejorada y, ¿por qué no?, pensar en la posibilidad de incorporar otros bienes que son de primera necesidad. Creemos que este es un punto de partida importante para poder seguir avanzando en el apoyo a quienes más lo necesitan.
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0: Bienvenidos a la presente edición de Negocio Redondo. Atención, se ofrece señora responsable para trabajar como haciendo aseo, asesora de hogar, por media jornada de 8 a 16 horas. Disponibilidad inmediata. Llamar al 9-4153-0790. 9-4153-0790 con la señora Carmen. Se vende postes de coigüe y se ofrece persona para cerrar parcela. Reitero, se venden postes de coigüe y se ofrece una persona para cerrar parcela, hacer cercos, picar leña. Interesados, tratar por WhatsApp al teléfono +569-8996-2366, +569-8996-2366. Atención, la comunidad de Jesús Nazareno está invitando a los vecinos a un gran baratillo que se realiza hoy viernes 4 de septiembre. Comenzó a las 15 horas en los salones de la comunidad en América 552, Coyhaique. Les estamos esperando. Se ofrece señora para trabajar como asesora de hogar o niñera con disponibilidad los siguientes días: martes, jueves, sábado y domingo. Martes, jueves, sábado y domingo. Tratar al número 981-22-5501. 981-22-5501. Atención, señora, se ofrece para trabajo en aseo, en corte de leña, picar leña, entrar leña, corte de pasto y todo tipo de trabajo. Tratar con la señora Ivonne al +569-5660-1031. +569-5660-1031. Se ofrece una señora para trabajar como niñera cuidado de personas, de adultos o sea, personas mayores. También puede ser en aseo, atención al cliente, cajera, etcétera. Tratar con Solange al +569-3540-7980. +569-3540-7980. Hacemos una pausa y continuamos en Negocio Redondo.
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0: Continuamos con Negocio Redondo. Se ofrece dama para trabajar en aseo, mucama, hospedaje, cabañas, como ayudante de cocina, de lunes a sábado o tres veces a la semana. Disponibilidad inmediata. Tratar al celular 928-1467-97. 928-1467-97. Se ofrece señora responsable para realizar labores de aseo de hogar, cuidado de adulto mayor o cuidado de niños. Disponibilidad inmediata. Tratar al teléfono 968-68-4455. 968-68-4455. Atención. Programador computacional nivel superior, ofrece servicios de desarrollador de programas y software, sistema Unired y Multired. Conocimientos en amplio, digamos, conocimientos amplios en lo que es portafolio en software. Contactos al móvil 9-9852-6225, 9-9852-6225. Es todo, Negocio Redondo, por su atención. Muchas gracias.
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3: Son las 8 de la mañana, 10 minutos.
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Chayanne, buen acierto para el inicio de nuestra programación. Y hoy viernes, y con este puertorriqueño, qué mejor inicio, ¿verdad? Saludos para todos, bienvenidos, bienvenidas. ¿Cómo están clareando el día? Hace ya algunos minutos, a eso de prácticamente faltando para las 8 de la mañana, ya contábamos con esta claridad durante el comienzo del día. Y así partimos, y vamos de inmediato porque la temperatura que se pronuncia, que nos sorprende en la zona de Coyhaique, la verificamos de inmediato para quienes están ahí atentos a este dato, que se suma también al interés de nuestros auditores. Estaremos revisando. En tanto, le contamos que son las 8 de la mañana con 23 minutos, horario de la Patagonia chilena, y también acertamos dentro de el comienzo de esta mañana de día. Con novedades, ya vamos a tener entrevistas, noticias, y algo no nos está funcionando acá para la conexión informativa, así es que volvemos de inmediato.

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0: Mira, ¿sabes qué, compadre? Estoy súper triste, bro.
1: ¿Y por qué, compadre, será por la sonata que estamos escuchando?
0: No, porque se nos acabó el vino.

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2: El CERNAC inició una fiscalización nacional a ferreterías para verificar la debida publicación de precios, garantía legal, calidad y medios de pago. Los comercios que cometan infracciones graves arriesgan multas judiciales de hasta 300 UTM, equivalentes a unos 21.500.000 pesos. En Chile, más de 21.000 personas diagnosticadas con VIH no reciben tratamiento antirretroviral. Ante este escenario, organizaciones instaron al MINSAL y al Congreso a reforzar el acompañamiento temprano, monitorear la adherencia y facilitar la reincorporación médica oportuna. Rusia citó a la embajadora de Noruega en Moscú para protestar por la retención de su buque de investigación Profesor Molchanov cerca del archipiélago de Svalbard en el Ártico. Moscú acusó a Oslo de limitar ilegalmente su presencia en la zona.
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10: Forjadores de Chile. Personajes que han influido en la formación de nuestro país. El 18 de septiembre de 1810, en el Salón de Honor del Consulado, sitio donde actualmente están los Tribunales de Justicia de Santiago, José Miguel Infante propuso conformar la primera Junta de Gobierno, con la que se cumplía el primer paso hacia la independencia nacional, que se concretaría 8 años después, tras la Batalla de Maipú, luego que el rey de España, Fernando VII, había sido depuesto. De alguna manera, se pretendía preservar el dominio español en el territorio colonial. Y un grupo de personas se reunió para tratar el tema. Por ello, esa mañana se convocó un cabildo abierto que contó con la participación de 350 vecinos para determinar cómo continuaría la administración del gobierno. Era la primera manifestación de nuestros compatriotas de formar un gobierno propio.

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1: 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Seguimos con la programación en Radio.

Ahora estamos ya en condiciones de avanzar y de conquistar la mañana. Y gracias porque con la fuerza de ustedes también, técnicamente, estamos operativos desde las 97.7 para este día viernes. Convulsionado el viernes, pues, ¿qué le vamos a hacer? De todas maneras, ya estamos en el pie y con este selecto grupo de amigos excelentes, bien ponderados siempre, auspiciadores. 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Así, con ellos. Ya, avanzamos con mayor energía para brindarles una jornada. Esperamos sea siempre ahí, en positivo. 2 grados la temperatura en este momento en Coyhai, que le cuento, amiga, amigo. Y vamos a optar hoy día, según la información y este dato, que por supuesto es de interés mayoritario, a una máxima de 10 grados. En la zona urbana, 5 grados la temperatura, con cielos parcialmente nublado hoy día, 0% de precipitaciones, no se anuncia lluvia. Humedad relativa del aire, 100%, velocidad del viento 14 kilómetros. El viento en su velocidad se mantendrá entre los 14, va a declinar ya luego 11,8 kilómetros, incluso va a llegar hasta los 6, fíjese, para luego subir a los 11 y mantenerse más o menos en esa velocidad. La calidad del aire buena para hoy, satisfactoria, nivel de contaminación plantea poco o ningún riesgo. En relación a la calidad del aire, índice UV moderado
se recomienda de todas maneras utilizar algún tipo de protección para evitar cualquier tipo de daño a la piel. Mencionamos la temperatura entre los 5 grados zona urbana, llegaremos a una máxima de 10 grados en Coyhaique. Hoy día, por ahí se espera un poco de neblina también en algunos sectores. Las 9 de la mañana con 19 minutos. 9:19.

Ahí está, auditivamente maravilloso, la música bien acampada con Elena Encantadora, bella Elena Encantadora es esta producción, que ha viajado en distintas voces. Uno de los destacados grupos que representa la música folclórica de Chiloé, donde emerge esta canción, es el grupo Senda Chilota, claro. Ellos la han dejado bajo el alero del duodécimo tema del disco Te Hablo de Chiloé. Ahí se registra en folclore de Chiloé esta canción con sus intérpretes, los de la agrupación folclórica Senda Chilota, de tradición. Y también pues en otros sectores otras voces nos han mostrado auditivamente esta producción, que está dedicada a la recopilación del repertorio de Chiloé, y entre las cuecas, los vals, las canciones festivas también, con el, bueno, ahí ayudando a hacer rebrote de admiración cada vez, pues, ¿eh?, con esta música acampada, música de Chiloé en este caso. ¿Y quién estaban ahí en la interpretación? A propósito, aparece la agrupación, no sé si era Senda Chilota, interpretada Bella Encantadora, Elena, es ese, ¿no? Cantares. Quilantal. Ah, son intérpretes de Coyhai que han retomado, le contaba, ¿ve? Se ha viajado esta canción por todos los lugares. En Putalepú también hay trabajos recopilatorios de esta producción. Así es que está instalada ahí en distintas voces. Sorpresa para nosotros. Quilantal nos trajo esta Elena Encantadora. Bella Elena Encantadora, que registra el género de vals. Las 9 de la mañana con 25 minutos, 9:25. Estamos en este viernes, oiga, ya estamos con todo aquello que va a significar también, ¿eh? Estar atentos a las celebraciones, falta poquitito, ¿verdad?, para el 17, 18, aunque todavía no se ha dicho nada en relación si el 17 es feriado o no. No se han pronunciado todavía, pues, ¿eh? Y bueno, por ahí también, entre pasillos y entre veredas, se dice que si el 17 no se decreta feriado, bueno, parlamentarios y parlamentarias se imaginan que en el Congreso van a estar trabajando ese día y a horario completo, porque va a ser un día normal, ¿cierto? No mediodía ni cuarto de día. Si mencionan que no hubo quórum, no, o no hubo ningún tipo de alegación hacia un feriado para el 17, como algunos lo están pidiendo, ¿verdad? Sobre todo el comercio. Habrá sí que trabajar todos. No así el 18 o 19, que son feriados irrenunciables. El día de la inauguración de la primera Junta Nacional de Gobierno, cara a la independencia de Chile, a posterior, y el 19, gloria del Ejército de Chile. O las glorias del Ejército de Chile. Se celebra en estas fechas próximas ya. Oiga, estamos casi, ¿eh? Una semana más y nos preparamos para las empanadas. Bueno, en otro lugar ya están comprando las masas para empanadas, las van a dejar congelando, porque dicen que el día 18, es que hoy día se acostumbra así. A la usanza antigua, las empanadas se faenaban ahí en casa, hoy día no, hoy día tienen la oportunidad de comprar las masas, ¿verdad? Estas circunferencias de masa según los centímetros, allí los valores también. Y se congelan y luego allí se le hace el pino si se prepara. O lo manda a hacer también. Lo importante es que el crunch ahí sean de empanaditas, tanto fritas como al horno. Y no olvide que las empanadas al horno deben ser a lo tradicional. Carne picada. Y no picadita, picada. ¿Ya? Que significa un buen trocito. Sí, pues. Y con el huevito, la aceituna, las pasas, en fin. Y todo lo que lleva una empanadita. Y las fritas con carne molida, eso sí. Pero aquí podíamos saltearnos, jugar un poco con otros sabores en las empanadas fritas. Así como han llegado también empanadas, la napolitana, la de pollo con queso, la de queso con pollo. ¿Eh? Juguémosla, por ejemplo, con empanadita de marisco. O siempre promociono la empanadita de jurel de tarro de conserva, exquisita queda. Hágala.
Las 9 de la mañana con 28 minutos. 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Tiempo horario, las 9:33.

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Las 9 de la mañana con 45 minutos, avanza el tiempo horario. 15 faltan para la hora 10. Luego a las 10:30 y pasadito esperamos precisamente a quien nos cantaba con dulce femenina jovial voz, Cami Romero. Para que, bueno, por menores queremos saber, pues, ¿ah? Estamos contentos. Hoy día no va a ser un viernes común, corriente, va a ser un viernes especial, porque estamos a la espera de aquello que va a ser una nueva promoción, o primicia para nosotros, así le llamamos en la radio, cuando salimos en la primera. Y Cami nos va a entregar entonces ese adelanto de lo que va a ser ya dentro de las próximas horas el lanzamiento de una nueva producción. Bueno, de ello hablaremos, y que nos cuente un poquitito. Así que a la espera de su presencia aquí en nuestros estudios. Bueno, y todo va con deseo de contarles a ustedes también. Esa es nuestra motivación de conversar con nuestra artista local regional, Cami Romero. Ya luego la esperamos. Y ahí nos encantaba con esta canción. Es una de las últimas producciones ahora. Y es La Vida, ¿verdad? Suena buenísimo. Y está sonando también en otras radioemisoras, que es lo que nos alegra. Y no solo en la región, sino que también más allá de la región de Aysén. Conocen de su voz. Auditivamente la han recibido con mucho cariño, igual que nosotros. Las 9:47, 13 faltan para las 10. 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

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Ahí está. Lillo 664. 8 minutos faltan para las 10 en esta mañana. 8 minutos para las 10. Luego esperaremos a JP en algún lugar de la ciudad. Vamos a ver, a la vueltecita quizás nos va a estar contando siempre de novedades. Y ayer estuvo en la zona de Barroso con la presencia e instalación de la Asociación de Artesanos que instalaron sus carpas, ¿verdad? Ahí están todos instalados en Yenucoy, donde reúne a más de 60 expositores. Hay diferentes productos de artesanía, especialmente en esta temporada. Las carpas están ubicadas ahí en Barroso, entre Lillo y la Plaza de Armas, por ahí al ladito de las instalaciones del Liceo San Felipe de Inicio, ¿cierto? Así es. Vaya por artículos necesarios, sobre todo incluso para fiestas patrias. Así que vaya nomás. Ahí está, instalado. A propósito, está cerrada esa calle, pues, así que para los automovilistas, para los conductores. Hay muchísimas, varias calles cerradas por interpretación de trabajos de reposición de calles. Están cortadas algunas completamente en algunos tramos, otras tienen utilización de una vía. Así que precaución en gran parte de la ciudad de Coyhai, que por trabajos en las calles. Contamos con ustedes, acompañándoles estamos hasta cerquita del mediodía, las 9 de la mañana con 54 minutos.

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2: El cáncer colorrectal encabeza los retrasos en las garantías GES oncológicas en Chile. Según datos sanitarios, los pacientes enfrentan demoras promedio de hasta 69 días para acceder a una confirmación diagnóstica, superando con creces los plazos legales establecidos. El delegado presidencial de Los Lagos, Cristian Palma, aseguró la continuidad del proyecto de reposición del complejo fronterizo Cardenal Zamoré, descartando que la iniciativa esté en duda pese a la búsqueda y evaluación de distintas alternativas para su financiamiento. Ante el registro de más de 47 mil casos de sarampión en América y el alza de viajes por fiestas patrias, las autoridades sanitarias reforzaron el llamado a inmunizarse, poniendo énfasis en menores rezagados y adultos nacidos entre 1971 y 1981 que salgan del país.
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8: ¿Podemos escuchar lo que está diciendo el planeta? Sí, hoy la tecnología nos permite observar cada punto de la Tierra, como nunca antes. Satélites que recorren el planeta registran casi en tiempo real cambios en la superficie terrestre.
9: Satélites.
8: Sensores instalados en glaciares permiten monitorear su comportamiento.
9: Sensores.
8: Boyas y estaciones oceanográficas registran la temperatura, la salinidad y las corrientes marinas.
9: Temperatura.
8: Y en los bosques, instrumentos científicos y drones pueden capturar datos de humedad, carbono, crecimiento de la vegetación y hasta las condiciones que favorecen la aparición de incendios.
9: Incendios.
8: Estamos viviendo una verdadera revolución en la capacidad de observar nuestro planeta. Por ejemplo, la teledetección u observación de la Tierra es un esfuerzo global coordinado por agencias espaciales como la NASA y la Agencia Espacial Europea, junto a redes de sensores en la superficie que recolectan datos masivos para entender, proteger y gestionar el planeta.
9: Gestionar el planeta.
8: Y es que en lugares remotos durante décadas, obtener información científica significaba recorrer largas distancias y realizar mediciones manualmente. Hoy, sensores automáticos pueden transmitir datos desde el mismo territorio.
9: Territorio.
8: La información viaja desde una estación en una montaña, una microcuenca o una zona costera, hasta centros de investigación o universidades, donde es analizada y comparada con registros históricos. Nuestros ojos y oídos electrónicos están ahora sobre los polos del Ártico y de la Antártica.
9: Antártica.
8: En zonas de desastres naturales como el Cinturón de Fuego del Pacífico, en costas propensas a huracanes y fallas geológicas activas. Sobre grandes pulmones verdes como la selva amazónica, bosques del sudeste asiático y áreas boscosas boreales para fiscalizar la deforestación ilegal. En océanos y costas con monitoreo del nivel del mar, corrientes marinas globales como el fenómeno del Niño y la Niña y anticipando la proliferación de algas nocivas.
9: Algas nocivas.
8: Asimismo, vigilamos campos de cultivos e infraestructuras para resguardar valles agrícolas mundiales y megaestructuras vulnerables a hundimientos, como represas y puentes. Y la Patagonia es también uno de los territorios que el mundo está mirando con especial atención.
9: Patagonia.
8: Nuestros campos de hielos continentales están bajo la cuidadosa medición respecto de su retroceso glacial y el deshielo polar.
9: Deshielo polar.
8: Aquí, en el extremo sur de Chile, ventisqueros, fiordos, ríos, bosques, estepas y océanos conforman un enorme laboratorio natural, donde también se verifica la actividad vulcanológica y microsismos asociados a fallas activas importantes como la Liquiñe-Ofqui. Pero, ¿para qué sirve todo esto? Para detectar cambios, comprender procesos y fundamentalmente para anticiparnos.
9: Anticiparnos.
8: Porque medir, observar y acumular datos no es suficiente.
9: No es suficiente.
8: Un sensor puede advertir una modificación en el nivel de un río o de las precipitaciones. Y una estación meteorológica puede mantenernos informados sobre variaciones de temperatura y vientos, observando el oleaje del océano o el comportamiento de las nubes y el vapor de agua. Estos millones de datos, analizados mediante modelos computacionales e inteligencia artificial, ya pueden ayudarnos a identificar patrones que serían imposibles de reconocer a simple vista.
9: Imposible.
8: Jamás habíamos tenido tanta información sobre el planeta, y hoy tenemos herramientas para captarlas como nunca antes. Solo en el espacio exterior existen entre 15.000 y 18.000 satélites activos y operativos.
9: Espacio exterior.
8: Cantidad que aumenta día a día con nuevos lanzamientos a la atmósfera. El verdadero desafío comienza cuando esa información se transforma en conocimiento para tomar decisiones.
9: Decisiones.
8: Decisiones sobre cómo gestionar el agua o cómo proteger los ecosistemas. Cómo planificar nuestras ciudades, cómo enfrentar los efectos del cambio climático o cómo desarrollar actividades productivas sin comprometer los sistemas naturales de los que dependemos.
9: Sistemas naturales.
8: El planeta Tierra nos está entregando señales todos los días. Nosotros debemos entender que la tecnología puede ayudarnos a escuchar a nuestra esfera celeste. Pero escuchar implica también la capacidad de saber responder al planeta.
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Las 10 de la mañana con 11 minutos, 10 con 11, en la mañana entre todos, siempre. Presente en todos los lugares. En su hogar, en el lugar de trabajo, en la ruta, como está la conveniencia, hay neblina. Se levantó la neblina en algunos sectores donde estaba presente y, bueno, significa que ruta expedita. Por ello, mayor, cuando la ruta está más expedita, aunque usted quizás lo piensa diferente, es mayor la responsabilidad para conducir un vehículo. A lo mejor me va a decir, no, porque ¿cómo va a ser mayor si la ruta está expedita, no hay problema? Le ponemos justamente por eso. Porque cuando vemos la libertad de la ruta, le ponemos mayor velocidad. Y eso, desde que no está permitido en las reglas y la ley del tránsito, tampoco estaría permitido en el comportamiento para la convivencia vial, en el resguardo de la seguridad de todos. El llamado Línea 5, girando en las distintas calles de la ciudad de Coyhaique, también la 12, la 7, nos dicen, la 8, la 23, ¿hay línea 23? Sí, por ahí aparece. Ya está, en recorrido la 12. Hoy día andan varios, dice, de la línea taxi libre. ¿Ah? Fuera de servicio. Ajá, ya, dicen, andan una... Claro, nueva línea fuera de servicio. Viene también. Saludos a todos ustedes, amigos, en la composición y sobre todo en aquello que esperan les vaya muy bien en su trabajo, las vueltas y vueltas. Las vueltas son las que dejan, dice el refrán en Chile. Así que le vaya bien a la locomoción. 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Los Uber, la nueva modalidad, la más cercana a la actualidad, el sistema Uber. Y lo siempre, pues, ¿ah? Lo siempre existe, uno de los más antiguos, ¿ah? Oficio más antiguo en Chile, parche negro en el ojo izquierdo. ¿Ah? Claro. De Coquimbo soy, me vengo cantando. Los piratas, pues, ¿cómo que no? Así que saludos para ustedes también, chiquillos. Las 10 de la mañana, que existen, existen. Yo no creo en que hayan, pero que hay, dijo Garay. Las 10 con 14 minutos en esta mañana entre todos. 10 con 14. 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
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Aquello que comparte en el horario de la buena atención todos los días, las 10 de la mañana, 18 minutos.

acompañándoles a esta hora, en esta mañana, entre todos, con nuestros invitados estelares también, quienes ahí acusan su participación con buenas melodías. Algunas nos entregan el buen ánimo. Y todo. Hola, amigos de La Ventiqueros, soy Marisol. Hoy 4 de septiembre quisiera programar una canción, Luciano Pereira. Ya, pues vamos a ir con Luciano Pereira, Mari, dentro de los próximos minutitos. Están solicitando sus preferencias musicales. Claro está, pues hoy día 4 de septiembre, dentro del mundo de las efemérides también ocurren acontecimientos, están estampados allí, ¿verdad?, en el calendario tanto nacional como internacional. Así es que estaremos revisando todo aquello. Antes de las efemérides, aquel tiempo que pasó y está en archivo para recuerdo y enseñanza a posterior, para distintas generaciones, vamos a ir con la actualidad, la prensa local regional de Aysén, en base a las informaciones y la que nosotros traducimos en los titulares, aquello que observamos en las portadas de los matutinos referentes, Diario Regional de Aysén y el Diario El Divisadero, auténticamente regional. Vamos con el Diario Regional de Aysén, su portada nos muestra a esta hora. Inician construcción del nuevo cuartel de la segunda compañía del Cuerpo de Bomberos de Cochrane. Buena noticia, nos alegra. Ahí aparecen las páginas interior, páginas digitales, diario electrónico. Un hospital que acerca la salud a las personas, también otra información. Se trata de aquello que la directora del Hospital de Chile Chico, Lorena Guerrero, destaca en relación al operativo con cerca de 500 prestaciones diagnósticas realizadas ya para reducir sobre todo listas de espera y brechas de acceso. Buena información. El detalle interesante, por lo demás, en las páginas del diario regional Aysén. Titulares. Cochrane cuenta con nuevo punto Wi-Fi gratuito en su plaza de armas. Buscan instalar placa en memoria de joven en Chile Chico, tras el fatal atropello en Valdivia. Patrullaje municipal detecta en Coyhaique vehículo con encargo por robo en la región metropolitana. Ocurrió el pasado sábado. Grupo Sociedad Anónima revive grandes éxitos de los prisioneros. Esto va a ser en el Dream Coyhaique, está apostado ahí dentro de los panoramas y también es parte de la información. A lo mejor aquella que usted mismo estaba esperando ahí, pues, ¿ah? Ya, ahora es de seguro. Revise la nota al interior de las páginas del diario regional, dicen. Impulso chileno, cómo postular al programa, apoya a emprendedores del país. Noticias en el diario regional Aysén. Agresores serán trasladados a otro recinto tras la riña que dejó dos personas fallecidas en cárcel de Coyhaique. En el plano policial, investigan caso de médico que ejercieron sin EUNACOM, aprobado en postas rurales de Aysén. Estas y otras son las informaciones que nos llevan a la actualidad en base a las páginas del diario regional Aysén en lo revisado. Vamos de inmediato a el diario El Divisadero. Para ello actualizamos encendido de pantalla y nos destaca en la parte superior, edición de hoy viernes 4 de septiembre. Formalizan a líderes de clan familiar dedicado al tráfico de drogas en Coyhaique. Concejal Vera exige respuesta para implementación del programa 4 a 7. Ministerio de Salud afirma que en Coyhaique el centro oncológico está construyéndose. Mientras, desde el ministerio se comunica un avance concreto. En Aysén persisten dudas sobre terreno, plazos y etapas administrativas, sobre todo. Bueno, el director del Servicio de Salud, una vez más, llama a la tranquilidad y confirma que hay un trabajo serio. En la página 11, vaya para allá, a esa página. Y a las otras también, donde están para las informaciones que merecen conocer la actualidad. La Tehuelche entra en mantención. Autoridades activan plan para asegurar conectividad entre Chile Chico y Puerto Ibáñez. SAG denuncia eventual captura de puma en Puerto Cisnes. Coyhaique y Puerto Aysén serán protagonistas en los Juegos de la Araucanía.
Entre las páginas de opinión aparece hoy la de Camilo Inti Ernesto Gutiérrez Vera. A Camilo Escalona, septiembre socialista. La invitación para conocer esta opinión. Y amplia fotografía con el titular central de la portada. Dos internos fallecidos y cuatro heridos deja incidente al interior de la cárcel de Coyhaique. Página 4, detalle de lo acontecido en las últimas horas y en temprana hora de ayer. Las 10 de la mañana, 28 minutos.

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3: 21 a 28 de febrero de 1960, nace el primer Festival de la Canción de Viña del Mar. Y como todas las cosas grandes, surgió sin ruido, tratando de interesar a un público que carecía de un espectáculo de envergadura en una ciudad privilegiada por la naturaleza. De ahí el nombre de Ciudad Jardín, con que Viña del Mar puede parangonarse a cualquier lugar del mundo en lo que a belleza natural se refiere. Queremos recordar que este certamen, hasta nuestros días, realiza competencia con temas folclóricos representativos de varios países. El primero de ellos se escuchó en 1961 bajo el título de La Consentida. El autor fue Jaime Atria Ramírez e interpretado por el conjunto nacional Los Guaynas.

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0: Las 10 de la mañana con 46 minutos, 10:46 en esta mañana entre todos, estamos a pleno sol, da la impresión primavera, pero todavía estamos en invierno hasta el 21 de septiembre. Mañana hay cambio de hora, no se confunda en absoluto, ni siquiera me escuche, porque nosotros no tenemos cambio de hora en la región de Aysén y Magallanes, continuaremos con el horario permanente, el que hemos acaparado desde hace algún tiempo a la actualidad. ¿Quiénes cambian tiempo horario en su reloj desde la región de los lagos hacia el norte en todo el territorio nacional, incluyendo Isla de Pascua, Sala y Gómez? Las 10:46. Ya estamos con quien habíamos anunciado muy tempranito en la mañana, la escuchábamos también con Es la Vida, Cami Romero. ¿Cómo estás, Cami? No nos demoramos en saludarte.
1: Muy buenos días, un gusto poder estar aquí otra vez. Ya casi buenas tardes, ¿cierto?
0: Todavía no, faltan minutos.
1: Bueno, buenos 46. Días entonces. Sí.
0: Bueno, para algunos la tercera mañana tiene la comienza temprano, ¿no?
1: Sí.
0: Ustedes los reposteros pasteleros también bailan tempranito.
1: Por supuesto, por lo menos yo desde las 7 de la mañana.
0: Uy, ya, qué bueno. ¿Y hay cositas ricas para esta semana?
1: Sí, para el sábado.
0: Ah, qué bien, ya vamos a conversar luego. ¿Por qué? Cami nos va a contar. El viernes por ahí, buscando información de Cami Romero, los pasados días nos encontramos con que ya está saliendo una nueva producción, Cami, y se viene un estreno interesantísimo. Cuéntanos de ello, de qué se trata.
1: Sí, hace un par de días publiqué el estreno de una nueva canción. Más que nada, bueno, es una canción escrita por mí. Por eso hay como un poquito de ansiedad, estrés detrás, porque claro, las otras canciones no diga que sean menos importantes, son muy importantes para mí, pero esta la estoy sintiendo de una manera muy distinta, ya que es una canción escrita de mi manito, de mi corazón, de todo.
0: Claro, aparte de ello, ya en lo que significa tu promisoria carrera como artista, es un peldaño importante, ya dejamos de interpretar, ya somos cantautora, compositora, y por ahí va entrando también.
1: Sí, o sea, es que igual es como mostrarse más allá, o sea, ya la gente te conoce por ser cantante, pero ahí yo estoy mostrando algo que fue parte de mi vida, o sea, fue un momento de mi vida.
0: ¿Es una canción, como decimos, real?
1: Sí, claro, a base de vivencias personales, entonces por eso la siento muy personal, siento que estoy mostrando parte de mí, o sea, por eso estoy un poco nerviosa, ansiosa. Y no sé si vaya a gustar, pero bueno, al menos el ritmo yo sé que va a estar contagioso.
0: O sea, en algún momento faltó el lugar, no, claro. No el amor, dice esta canción, ¿no?
1: Sí, sí. Como le digo, esta canción nació de un momento muy personal para mí, donde yo creo que a más de alguien le ha pasado que se ha entregado por completo, ha dado todo en los lugares incorrectos. Más a eso va la canción.
0: Ajá. Entonces, pero eso está superado, ya se hizo canción, se analiza el tema y todo.
1: Sí,
0: ¿no?
1: O sea, para mí esto es como, claro, fue un momento incómodo que viví en mi vida, pero yo esto fue como un tema de poder dejarlo atrás, un desahogo, y también intentar conectar con las personas, que estoy segura que más de alguien lo ha vivido en su momento.
0: Es eso, precisamente esa conexión que se produce entre los artistas, los compositores, los autores de algunas letras, que nos llama mucho la atención porque lo hemos dicho, Cami, no solo por ti, sino que por muchos de los intérpretes y los quienes producen sus letras, que nos llevan a tiempos eternos. Escuchar una canción en un tiempo, escucharla en otro, es lo mismo, porque están tan latentes, porque son, cuando son vivencia, es que luego ocurre al común y corriente. Entonces, ustedes, ¿en qué se apuestan? ¿Un poco sacar eso de sí mismo, o simplemente para decirle a alguien, mira, no es así, no es de esta manera, ten la fuerza que tuvimos, las cosas no solo te pasan a ti, también nos pasan a nosotros, y si nos pasan a nosotros, a mucha gente? ¿Cuál es el mensaje de ustedes cuando se atreven a componer algo que es tan,
1: claro,
0: tan personal, ¿no?
1: Por lo menos yo cuando escribí esta canción, como le comenté recién, para mí fue un desahogo. Un desahogo, el poder sacar todo esto que yo sentía, y ya viéndolo del lado de la sanación, o sea, cómo lo veía antes a cómo lo veo ahora, o sea, ya para mí eso es un pasado, pero que en su momento igual me afectó bastante. Por eso la canción en la parte del coro dice, no me faltó amor, me faltó lugar. Entonces, como la frase más potente, que yo creo que más le va a llegar a muchas personas.
0: De todas maneras, ¿y quiénes la reciban?
1: Y que bueno, más que nada todos lo van a interpretar de una manera distinta, porque esto se puede interpretar a través, no sé, de la familia, del amor, de qué sé yo, de muchas, de amistades.
0: Universalizarlo.
1: Claro.
0: En realidad en nuestra vida cada tinte tiene un matiz que se puede tiznar también en, no solo en cosas de pareja, no solo en cosas de amor, sino que también en vivencias propias.
1: Sí, pues. Entonces esa es la idea principal más que nada, al llegar a conectar con las personas que nada, porque han pasado por algo parecido, que se van a sentir identificadas con alguna de estas estrofas.
0: Y podemos anunciar un poquitito un adelanto acerca de el género, el ritmo, hacia dónde apunta esta vez.
1: Es una canción así, onda como La Distancia, que ya la han escuchado anteriormente. A mí me gusta mucho aferrarme al estilo que yo escuchaba desde niña, como

0: sentido, ya que pucha, estaba muy difícil generar un video, como le he comentado en otras ocasiones. Uh-huh. Así que nada, pues me atreví a la puesta de escena de hacerlo yo misma. Yeah. Grabarlo yo misma, lo edité yo misma. Así que va a ser como un video súper casero, por decirlo así, en el estudio, cantando, interpretando la canción. Así que esto se va a hacer hoy día a las 7 por YouTube.
1: Es decir, mientras tú estabas ya con la canción que iba a quedar oficializado en el registro, ¿es esas son las imágenes que van a aparecer en...?
0: Sí, o sea, en el momento que yo fui a grabar, uh-huh, ahí hice la... Ese es el estudio, tal cual. Ahí, pero donde bien, aparezco ahí cantando, fue donde grabé específicamente la canción.
1: Pero bien.
0: Sí.
1: Para que uno conozca ahí cómo es el trabajo en interno. ¿A qué hora comenzó la grabación? ¿O fue por partes?
0: No, yo, como le digo, bueno, mi productor es de Aysén. Él me mandó la pista y yo la practiqué muchas veces acá. Bueno, como es mi canción, ya me la sabía de memoria. Correcto. Entonces me tuve que adaptar a los tiempos y todo eso. Y bueno, fui a grabar un día domingo temprano, nos habremos demorado unas 2-3 horas aproximadamente.
1: Oye, no hubo muchas repeticiones.
0: No, porque la pista ya está, él ya me la había hecho. Uh-huh. Entonces la pista ya estaba lista, solamente faltaba grabar mi voz. Ya. Entonces, no sé, yo siento que voy con tan entusiasmada a hacer lo que me gusta que pasa volando la obra y se hace en un ratito.
1: Eso es la calidad, entonces. Pero,
0: no sé, no sabría decirle, pero yo creo que es por la pasión que hay detrás, el amor y que pasa todo tan rápido.
1: Sí, yo he conocido de cantantes, he estado en estudios de grabación, observando a grupos musicales, cuando graban, ¡no! ¡Alto! Y disparan 80 mil veces.
0: Ajá, claro, no, sí. O sea, igual de repente pasa eso en el estudio cuando uno está grabando. Uh-huh. Lo que sí, igual agradezco a mi profe Claudio Álvarez, de que él igual es súper consciente, él siempre me muestra, vamos grabando por parte y él me dice, ya, escuchémosla. ¿Te gusta? Sí. Y si no me gusta, no, lo puedo hacer mejor. Volvemos a grabar la misma parte.
1: Ya. Pero eso es más difícil todavía, porque como que te corta la parte de la inspiración. Aunque, o sea, ese es el ejercicio, en realidad.
0: Es que así se trabaja es. Como... por ejemplo, hay muchos cantantes que graban de corrido. O sea, yo, por ejemplo, en mi canción actual, la que voy a sacar hoy día, grabé, por ejemplo, el coro, lo grabé de corrido. Pero las estrofas iba por partes, para que salgan bien y no se sientan como, no sé, las respiraciones, que de repente la gente piensa que no respiran los cantantes, ya, eso se los cortan a la hora de editar una canción y todas esas cosas.
1: Qué bien, que un trabajo maratónico, porque la verdad sí, yo te escucho y me admiro cada vez más, porque como te digo, conocemos también el trabajo de otros artistas, tanto nacionales ya consagrados, donde una de las situaciones más complejas es grabar. Y parece que nos pasa a todos, porque también nosotros en otro ámbito, sin cantar, ¿verdad? Grabar textos, grabar documentales, grabar, en fin, igual tenemos que hacerla 1, 2, 3, 4 veces por la inflexión, porque la entonación no estuvo acorde al episodio, en fin, por un montón de interpretaciones que tiene que dar el auditor en este caso, o quien escuche simplemente.
0: Sí.
1: Y un trabajo bastante.
0: Sí, hay que ponerle pasión a todo lo que conlleva a cuando uno habla o canta o lo que hace usted, tiene que intentar transmitir algo. Entonces, claramente, cuando se dan estas instancias de grabar algo, idealmente tiene todo tener su entonación, su sentido y su forma.
1: Exigencia, porque
0: claro,
1: te exigen.
0: Claro.
1: El productor te va exigiendo también.
0: Claro, hay veces que él igual me dice, te falta intención, me dice, te falta fuerza en esta parte. Pero y es como, supuesto, claro,
1: es
0: de repente uno tanto grabar como que se te va la onda, pero claro, así conlleva.
1: Ya,
0: este
1: entonces, en conclusión, estamos conversando con Camille Romero, cantante local regional, con ya varias producciones, todas ellas a través de sus redes sociales, Spotify, YouTube, tenemos, ¿qué otros lugares?
0: Por todas las plataformas.
1: TikTok.
0: Yo le digo siempre todas las plataformas digitales,
1: por
0: ya que está en Apple Music.
1: Camille Romero.
0: Sí, como Camille Romero.
1: Ya, y... vemos entonces que ya está todo listo a las 19 horas, ¿no? De hoy día.
0: Sí, 7 de la tarde, hora local.
1: Ajá. Tú a esa hora vas a estar ahí, pero muy atenta. ¿Y qué es lo que más te va a volver a preocupar, quizás, ¿no? O a tener sentido cuando ya está saliendo? Porque hay situaciones, yo me imagino. Hay situaciones cuando ya vas a grabar, cuando después de haber terminado su domingo. Algo ya se graba, si viene un comentario, a sos con los cercanos tuyos, con el mismo equipo que te graba, en fin.

0: del estudio, vienen varias cosas, pero ya ahora está plasmada, está guardadita, va a salir luego en la tarde, a las 19 horas. ¿Y en qué ponemos mayor atención tú como productora, como origen de esta canción? En la respuesta que voy a tener con el público, en cómo vaya nuevamente a sonar, porque ahora sí que lo voy a escuchar como todos la escuchan o como todos la ven.
1: Sí, o sea, es que ahí vienen los nervios. Ya no me puedo poner así como insegura. Yo, por lo menos, por mi parte, estoy súper orgullosa, súper contenta con el resultado.
0: Nosotros también, de ti.
1: Pero todavía no la han escuchado.
0: No, pero por el avance. Claro. Por lo anterior.
1: Ah,
0: por lo
1: ya, anterior. Ya, ya. Pero a esta canción en específico, debo admitir que no, ya no me puedo arrepentir. O sea, que sea lo que Dios quiera, la verdad. Como les digo yo, si logro conectar aunque sea con una persona que me diga, wow, me gustó la letra, no sé, me llegó, yo con eso ya me estoy más que pagada. Porque
0: muy
1: esa...
0: bien. Ya está pagada porque la señora María es una de tus auditoras, los jurados recién, dice que soy fan, dice, ojalá me permita ser la número uno.
1: ¿Ah? Qué linda. Ojalá le guste a la señora María mi canción.
0: De todas maneras, y a muchas Marías, y a muchos Marios, a muchos, en fin, a todos. Luego a las 19 horas de este viernes en todas las plataformas de Cami Romero estará esta nueva producción musical que tiene el título de
1: Me faltó lugar.
0: Me faltó lugar, una canción que esperamos también como para nosotros, decíamos, estamos muy pero muy contentos, felices, orgullosos. Queremos siempre apoyarte y nosotros un poco como que vemos más allá, ¿verdad? Con ese anhelo que todos tenemos de poder en algún momento decir, mira, esa cantante que suena por todo el mundo, buena parte del mundo, en sus primeras canciones estuvieron en registro de nuestra radioemisora en nuestra región, y nos vamos a sentir contentos, Cami. Así que contento también porque este ha sido un año pero terrible, promisorio. Si tú dices un año y ya son 4 producciones, ¿no?
1: Sí, o sea, según yo en un momento pensaba que iba lento, pero me pongo a ver el trabajo que hay detrás y he hecho mucho, o sea...
0: Te iba a decir lo mismo, porque en alguna oportunidad en otra conversación tú me decías, sí, estoy un poco lenta, pero ya va a salir otra canción.
1: Sí.
0: Y cierras el año con 5.
1: Sí, y no, y que quiero seguir grabando más. Yo creo que a lo que me refería en ese momento cuando decía que iba lento, que ahora igual como que he ido madurando con el tema de esto, de la música y todo, yo siento que a lo que me refería que iba lento es que no llegaban como por ejemplo las invitaciones a cantar y así.
0: Claro.
1: Pero eso, yo por eso digo, quizás cuando Dios me lo permita va a ser el momento correcto y con la gente correcta también, porque me ha pasado mucho de que me han invitado a muchos lados, pero ni siquiera me han pagado la locomoción y
0: por
1: esas
0: ejemplo,
1: cosas.
0: Sí, eso se
1: y no está de más decirlo, porque claro, está bien que de repente, claro, te valoren como artista, pero eso no quita que el tiempo de uno también vale, que se respete, o sea, pucha, si todo el mundo cantara, quizás cambiaría la cosa, pero...
0: Qué bonito, sí, qué bueno, y que más que bonito, qué bueno, porque nosotros también lo hemos mencionado, estamos completamente en desacuerdo que artistas sean promisorios, sean amateur, no sean remunerados de una u otra manera. Si son niños, bueno, por lo menos con útiles escolares que le van a servir, con regalos, materiales.
1: Claro.
0: Y si son cantantes, en el caso de ustedes, ya viene una remuneración económica, que es un acuerdo, que es un trato, que es un convenio, en fin. Pero quisiéramos también algún día hacer una campaña, no más cantantes gratuitos, porque ¿saben por qué? Porque muchas veces, no solo en esta municipalidad, que son a veces los encargados de los principales eventos, no solo en esta, pero sí se practica, ¿verdad? De cancelar, de no cancelar, antes colaboren, chiquillo.
1: No,
0: eso lo vas a escuchar.
1: A mí, todo colaboren. Lo que me dicen, colaboren, le va a servir esto para otras personas o te va a servir para darte a conocer.
0: También,
1: siempre.
0: La de, claro, esa es la de teñir.
1: Y claro,
0: que
1: y
0: trabajaba así.
1: Y de repente yo. De repente, claro, o sea, es que eso yo siento que lo dejo a criterio personal. Yo, obviamente, ahí en ocasiones que he ido a. Por ejemplo,
0: por supuesto,
1: a apoyar,
0: sí.
1: Pero es porque a mí me nace,
0: pero
1: no
0: cuando...
1: porque me por poco me esfuercen o que me digan ya, pero es que tienes que hacerlo porque
0: claro.
1: Es para una buena causa. Y claro, o sea, eso depende de cada uno, del criterio de cada uno, pero es eso más que
0: sí,
1: nada.
0: Sí, perfectamente, porque muchas veces los cantantes locales, en esta y en otras, ¿cuánto? Mira, tenemos 100.000 150 lucas para ti. Y tú ves después 40 millones de pesos. El otro cantante que vino de Santiago, que es de Concepción, o que es de Lima, o que es de Puerto Montt, 20 millones de pesos. Entonces, no comparemos situaciones.
1: No se valora mucho. No se valora la
0: Muchas gracias, Cami. Segundo, para que invites nuevamente a nuestros auditores a lo que va a ser este estreno, este lanzamiento de tu nueva producción.
1: A todos los oyentes de aquí de Radio Ventisquero, los quiero invitar. Soy Cami Romero. Este día viernes, o sea, hoy día, a las 7 de la tarde, se va a encontrar disponible mi nueva canción, Me Faltó Lugar, por todas las plataformas digitales.
0: No se la pierdan, hoy a las 19 horas. Gracias, Cami, éxito siempre y te queremos mucho.
1: Muchas gracias.

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2: Un estudio realizado por el médico veterinario Javier Cabello busca reclasificar al zorro chilote, mundialmente conocido como zorro Darwin, como una especie en peligro crítico por su riesgo de extinción. Ante la caída de la fecundidad a 1,03 hijos por mujer en Chile, la Comisión de Productividad recomendó adaptar la estructura económica a la crisis demográfica en vez de incentivar nacimientos, advirtiendo la baja efectividad histórica de las políticas pro natalidad. Tras revelarse un plan para asesinar al alcalde de San Bernardo, Christopher White, la Asociación Chilena de Municipalidades solicitó la designación de un fiscal con dedicación exclusiva. Los jefes comunales buscan esclarecer con urgencia las crecientes amenazas del crimen organizado contra autoridades locales.
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11 de la mañana con 17 minutos. 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Atención, necesito publicar un aviso, nos cuenta un auditor en Chile Chico. Necesito trabajo. Soy motosierrista. Puedo hacer leña. Trabajo de muchos años, tengo la experiencia suficiente, la responsabilidad. Soy de la novena región, somos dos motosierristas que necesitamos trabajo para hacer leña en bosques y todo tipo de trato. Nada mensual, tampoco al día, son a trato. Consultar entonces al más 569-7529. 4052 97 52 94 052. 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Allí puede consultar por personas, son motosierristas y necesitan trabajar, sobre todo puntualmente para trabajos en el campo y trabajo a trato, no mensual ni al día. Oportunidad, si usted tiene para dar esta oportunidad de trabajo, se los agradecemos y muchas gracias de antemano por su atención de compartir nuestra programación. 11:19, ya está todo listo, todo preparadito en Casa Alicia y en tu vida siempre. 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Fíjese que la música de Los Prisioneros va a volver a sonar a propósito con fuerza, ¿verdad?, en el Casino Dreams, de mano de Sociedad Anónima. 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
consultó a la prensa y dice que está muy contento de volver a presentarse en el Dreams, de volver a estar con la gente de la región, y ya han estado en 5 ocasiones anteriormente, ¿verdad? Sociedad Anónima, entregando su calidad de intérpretes, aunque con otras propuestas también han venido. Así que conocen el escenario, saben que existe un público que disfruta de verdad muchísimo con la música en vivo. Ahí están todos los muchachos. Bueno, Fran o Francisco, ¿verdad? Es el guitarrista quien fue el más cercano ahí para comentar acerca, sobre todo, de su espectáculo, el que trae con el tributo a los Prisioneros, esta icónica banda nacional, que va a ser interpretado allí por la Sociedad Anónima, que integra Yasna Encalada en los teclados ahí, la presencia de la fémina y también en coro, Eduardo Chacano en la percusión, en la batería, Leonardo Durán en el bajo y los coros, y Francisco, a quien mencionábamos, Francisco Zúñiga en guitarra y voz también. Se viene con todo Sociedad Anónima en Casino Dream Coyhaique. 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

0: Tenemos un comunicado, vamos a colaborar de inmediato con mucho agrado por lo demás. Y no se olvide la invitación, el día viernes a las 19 horas, lanzamiento de una nueva producción de Cami Romero, cantante local regional, quien estuvo conversando con nosotros hace algunos minutos y para ustedes, claro, la conversación, para contarles de estas primicias musicales de artistas nuestros. Cami Romero, luego a las 19 horas. Estimadas familias del Liceo San Felipe Benillo y colaboradores, atención todos, les informamos que, siguiendo las recomendaciones sanitarias de la Seremía de Salud Aysén para prevenir la propagación de virus respiratorios, nuestro bingo será reprogramado para el sábado 26 de septiembre, en reemplazo de la fecha originalmente prevista, que era para mañana 5 de septiembre. Al fin se realizará, está reprogramado y tiene fecha 26 de septiembre. Considerando que se espera la asistencia de cerca de 2.000 personas, se han tomado en esta decisión de manera anticipada, de manera responsable, con el objetivo de cuidar la salud de los niños, adultos, mayores de edad inclusive, y de toda la comunidad. El bingo del San Felipe Benicio no se cancela, solo se cambia de fecha. Todo el trabajo realizado, las entradas, los cartones vendidos y los premios se mantienen exactamente igual. Agradecemos profundamente el tremendo compromiso de las familias y de las directivas del curso durante todo este proceso. Nos vemos en este bingo, el 26 de septiembre, para disfrutar juntos. Atentamente, Centro General de Padres y Apoderados, Liceo San Felipe Benicio. Servicio, dato que interesa a nuestros auditores, quienes ya han adquirido tarjeta y quienes van a poder adquirirlas, porque el bingo se realiza no mañana, sino el 26 de septiembre. 20 minutos faltan para las 12 horas, el mediodía. 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Y aquí estamos nosotros acompañándoles con más canciones en nuestro último bloque. Nos queda poco, hasta las 12 la mañana entre todos.
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2: La reforma al sistema notarial modernizó la atención al permitir realizar trámites vía remota y sin costo. La norma desnotarizó cerca de una docena de gestiones, facilitando el uso de declaraciones juradas simples y firma electrónica avanzada. Como medida de preparación ante crisis, el Banco Central de Países Bajos trasladó 86 toneladas de oro desde Estados Unidos y Canadá hacia Londres. La entidad busca mejorar la disponibilidad y liquidez inmediata de sus reservas ante la creciente inestabilidad geopolítica internacional. Un sondeo reveló que las pymes en Chile entregan aguinaldos de fiestas patrias que duplican los montos de las grandes empresas. Esto debido a una mayor cercanía con sus colaboradores, menor dotación y una política de fidelización laboral directa.
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1: Continúa la discusión del proyecto que crea un beneficio para compensar el IVA en medicamentos y pañales. En la Comisión de Desarrollo Social, varias de las observaciones planteadas por la diputada Andrea Macías se han comenzado a incorporar en el proyecto.

0: Cuando este proyecto ingresó al Congreso, tenía vacíos importantes. No consideraba de manera adecuada a las personas con discapacidad, tenía barreras de acceso y tampoco se hacía cargo de la realidad que viven las personas mayores, las personas cuidadoras y mucho menos de aquellas personas que habitamos en zonas extremas. Por ello, presentamos una serie de indicaciones que posteriormente defendimos y que hoy están siendo incorporadas dentro del proyecto.
1: La parlamentaria valoró estos avances, pero advirtió que el desafío ahora es seguir fortaleciendo la iniciativa.
0: Sabemos que este beneficio por sí solo es insuficiente para el gasto que hoy día tienen las familias. Sin embargo, estamos sentando las bases para que esta política pública a futuro pueda ser mejorada y, ¿por qué no?, pensar en la posibilidad de incorporar otros bienes que son de primera necesidad. Creemos que este es un punto de partida importante para poder seguir avanzando en el apoyo a quienes más lo necesitan.
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0: Bienvenidos a la presente edición de Negocio Redondo. Atención, se arrienda departamento amoblado para persona sola o matrimonio sin hijos. Entrada individual, se ofrece hospedaje por día. Cerca de INACAP. Mayores antecedentes, llamar al 996-956921. 996-956921. Atención, se ofrece señora responsable para trabajar haciendo aseo como asesora de hogar por media jornada de 8 a 4 de la tarde. Reitero, de 8 a 4 de la tarde. Disponibilidad inmediata, llamar al 941-530790. 941-530790 con la señora Carmen. Atención, se venden postes de coigüe y se ofrece persona para cerrar parcelas, hacer cercos, picar leña. Tratar por WhatsApp al más 569-8996-2366. Más 569-8996-2366. Atención, se ofrece señora para trabajar como asesora de hogar o niñera. Disponible los siguientes días: martes, jueves, sábado y domingo. Reitero, los días martes, jueves, sábado y domingo, disponibilidad. Tratar al 981-22-5501. 981-22-5501. Hacemos una pausa y ya estamos de vuelta en Negocio Redondo.
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0: Atención, continuamos. La comunidad Jesús de Nazareno invita a los vecinos y a un gran baratillo a realizarse hoy viernes 4 de septiembre a partir de las 15 horas en adelante. Esto será en los salones de la comunidad en América 552, Coyhaique. América 552, Coyhaique, los esperamos. Atención, se ofrece señora para trabajo en aseo, cortar, picar y ordenar leña, entrar leña, corte de pasto, todo tipo de trabajo. Disponibilidad inmediata, llamar a la señora Ivonne al más 569-5660-1031, más 569-5660-1031. Se ofrece señora para trabajar como niñera en cuidado de adulto mayor, en aseo, atención al cliente, cajera, etcétera. Con disponibilidad, llamar a Solange al más 569-3540-7980, más 569-3540-7980. Se ofrece dama para trabajar en aseo, como mucama, hospedaje, cabañas, ayudante de cocina. De lunes a sábado, o tres veces a la semana. Tratar al celular 928-14-6797. 928-14-6797. Se ofrece señora responsable para realizar labores de aseo de hogar, cuidando adulto mayor o cuidado de niños. Interesados, llamar al 968-684455. 968-684455. Atención, programador computacional, nivel superior, ofrece su servicio de desarrollador de programas y software, sistema Unired y también Multired. Conocimiento en vasto conocimiento en lo que es portafolio en software. Interesados, contactar al 998-526225. 998-526225. Se ofrece servicio de maestro carpintero para hacer cualquier trabajo o cualquier changuita con conocimiento en construcción, ampliación, etc. Responsable. Interesados, dejar mensaje en WhatsApp número 979-825303. 979-825303. Es todo, Negocio Redondo, por su atención. Muchas gracias.
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2: 12 horas, 9 minutos.
3: Forjadores de Chile. Personajes que han influido en la formación de nuestro país. El 18 de septiembre de 1810, en el Salón de Honor del Consulado, sitio donde actualmente están los Tribunales de Justicia de Santiago, José Miguel Infante propuso conformar la primera Junta de Gobierno, con la que se cumplía el primer paso hacia la independencia nacional, que se concretaría 8 años después, tras la Batalla de Maipú, luego que el rey de España, Fernando VII, había sido depuesto. De alguna manera, se pretendía preservar el dominio español en el territorio colonial. Y un grupo de personas se reunió para tratar el tema. Por ello, esa mañana se convocó un cabildo abierto que contó con la participación de 350 vecinos para determinar cómo continuaría la administración del gobierno. Era la primera manifestación de nuestros compatriotas de formar un gobierno propio.
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1: Hola, ¿qué tal, amigos? ¿Cómo están? Bienvenidos. Feliz viernes, ¿por qué no? Por supuesto, ahí ya recibiendo el fin de semana, de este primer fin de semana de septiembre. Hoy ya tiqui tiqui ti, ya pensamos, se hormiguean las patitas, ¿ah? Por zapatear luego ahí en esta fiesta patria. Y está pasando un helicóptero ahora. ¿Qué habrá pasado? ¿Me vienen a buscar? Ah, seguro, a lo mejor me vienen a buscar el... Ah, sí, lo mandé a buscar en delante, sí. El helicóptero privado. Ya. Yeah. Oye, les cuento un saludo para todos los que están de cumpleaños y onomástico. Un fuerte abrazo a Irma y también Herminia, ¿ya? Que están de onomástico el día de hoy. Así que un abrazo grande para ustedes, que tengan un lindo fin de semana y se celebre como corresponde, o con un abracito, un cariño también de quien más le quiere, ¿ah? Así es, un abrazo para todos. Nosotros contentos partiendo aquí en este día de hoy con una temperatura aproximada en esta tarde de viernes 4 de septiembre de 6 grados. Ya posible máxima llegará el día de hoy a los 7 u 8 grados aproximadamente. Ahí vamos a ver, por lo menos hasta ahora, según... Les voy a contar un poquito. Sí, vamos a llegar más o menos, sí, como a 7, 8 grados. Incluso nos promete hasta 10 grados podríamos tener hoy día, según también ahí a nuestra aplicación. Así que nada, va a estar bonito el día, vamos a tener nubes y sol, a lo mejor un poquito más claro, ya, y vamos a estar bien entretenidos entonces con el día, por lo menos, y con la radio Ventisqueros. Está siempre a nivel regional. Ya le vamos a hablar de nuestros queridos amigos. Sí, vamos a un tema musical, así partimos este espacio. Vamos a un tema musical y así partimos este apronte aquí en Ventisqueros.
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0: Muy bien, ahí teníamos, ¿cómo se llama el tema? Siempre lo escucho, pero algo me gusta de ti. Oye, buena la opción que me decía, se lo voy a decir, ¿eh? Voy a hacer de galleta gritona hoy día. La buena la opción, ¿cómo sería si Wisin y Yandel hubiese nacido en Ñuble, en Río Bueno? ¿Ah? Sería Wisin y Yandel de Lumaco también. En cumbia ranchera. Ah, algo me gusta de ti. Oye, no hemos escuchado esa versión, ¿no? Bueno, pero ahí está la radio fenomenal para que usted pida todas las cuestiones. Oiga, ahí en la 97.1, ahí junto con nuestro amigo JP, nuestra radio regalona también, pues. Bueno, como siempre, estamos también por WhatsApp. Saludos. Saludamos a mi amigo Juan, pues. Juan, un abrazo grande, amigazo, que esté muy bien. El hombre de la leña, el hombre que le pega ahí al cuento, el hombre de esfuerzo. Y fiel auditor, un abrazo para todos. Saludamos a nuestros amigos ahí, para que vea que yo me preocupo. Estamos en las redes sociales, el WhatsApp es el más 569-6236-8011. Para que usted se contacte en todo momento, me refiero en todo lo que es conversación, en programas de opinión, programa de música, y puede dar, obviamente, todo espectacular. Sí. Ya, oye, siguen pidiendo a Luciano Pereira. Sí, siguen pidiendo para... ¿Está qué? Ya, ahí vamos a Marisol, que ha pedido también, fanática, ¿eh? ¿Ah? Claro. Marisol, apellido Bot. ¿Cómo te va, Marisol Bot? Saludos a tu familia. Oye, no, pero ella no es... Ella, Patricia, también nuestra auditora. Hola, don Luis. Buenos días, buenas tardes ya. Bueno, ¿cómo está? Un abrazo, saludos también. Ah, qué lindo, ¿eh? Esa se llama la interacción cálida que tenemos con nuestros queridos auditores. Obviamente, dentro, a veces ahí hay bromas, pero siempre dentro del respeto y todo eso. Ya, uno, porque uno es ser humano, uno trata de siempre de aceptar todo lo que viene en buena onda. Y nada, y gracias también por el cariño que se ha tenido Radio Ventisquero durante muchos años y esa permanencia. Saludos a quienes nos acompañan. Y nuestros auspiciadores en septiembre, también colaboradores. Oiga, no se olvide, ¿ah? No se olvide que también vamos... Estamos en tiempo de saludos. Sí, en tiempo de que usted puede tener la gran oportunidad de contratar sus saludos para estas fiestas patrias, donde tendremos la enramada. Sí, pues. Mira, Pablo, entre paréntesis, Camargo y Luciano, ¿sería posible, por favor, de parte de nuestra auditora estrella, Patricia también, ¿eh? Camargo y Luciano. ¿Algún tema especial? No, solamente me dice, ¿será posible un temita de Camargo y Luciano? Yo sé que sí. Si tiene alguno en mente, me lo podría decir mientras yo le doy un poco a conocer lo siguiente. En este apronte le recuerdo que también tenemos, estamos ahí trabajando a full para dejar todo impecable para estas fiestas. Sí, donde vamos a tener la enramada, donde sus saludos van a salir todas las enramadas, todos estos días, mañana, tarde y noche. Sí, en el tiqui tiqui ti, tiqui tiqui ti. Por ejemplo, bueno, usted sabe, si usted tiene un negocio, ¿eh? Y ahí nosotros le decimos, le ponemos una pachita, le ponemos todo ahí como corresponde, ¿eh? No puedo negar la canción, entre paréntesis, perdón. No puedo negar.
1: Ponga ese tema, no lo tengo.
0: Ya, ¿en serio? Tema. Ya, búsqueme, hágale esfuerzo, vaya a buscarlo a la esquina, vaya a comprarlo. No puedo negar. Así se llama el tema, ojalá ahí lo va a buscar. Sí, sí, que lo va a encontrar. Sé simpático. Marco, ¿llegó o no? Es lindo el tema, tiene toda la razón. Marco no viene. Vamos a ver si nuestro querido colega ahí de sala de controles, encuentra el tema, ¿ya? Si no, vamos a colocar una X. Ya, pero antes, si les recuerdo, ya les dije, chiquillos, estamos... Llámenos nomás para los saludos, ¿ah? Llámenos y contrate porque le conviene. Además... 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Hacemos felices a nuestros amigos. La música ya está en el aire.

0: Una breve pausa, pero no te vayas, porque el apronte continúa hasta las 13 horas.
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La pausa como corresponde y vamos rápidamente, oiga, a contarle. ¿Todos contentos con las peticiones? Ustedes saben, más 569-6236-8011. Tenemos un espacio cortito, pero no se olvide que después tenemos... tengo la oportunidad, que es un placer también estar con ustedes ahí en Conectando la Tarde, donde vamos a tener también canciones 80-90, donde vamos a recordar cositas bonitas de aquellos años, tanto la disco, de todo un poco. ¡Wow! ¡Qué recuerdo! ¡Ay! ¡Vamos! 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Sí, atención, no se olvide, ¿eh? 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
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Muy bien. 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Son las 12:46. Vamos a un tema musical y volvemos, pero antes les recuerdo que tenemos, oye, tenemos 9 grados ya, subiendo la temperatura y la música ya está en el aire.

Muy bien, estamos ya de vuelta. Buena música también aquí en Radio Ventisqueros. El día de hoy, viernes 4 de septiembre. Hoy ya no queda nada también porque se nos viene toda la información, el trabajo del Departamento de Prensa, quien por supuesto junto a la lectura de Eugenio González y en la sala de controles Pablo Hernández, vamos a enterarnos de todo lo que está pasando y lo que nos deja esta semana, ¿no? 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Bueno, una

el sostenido aumento de las tasas de intereses globales diario financiero. En resumen, ahora ya fue yendo a la baja con 933,54 pesos el dólar, para que usted sepa, ¿ya? Ahí teníamos un dato. Bueno, y celebramos el día de hoy, no sé si lo mencionó mi colega en la mañana, el Día Internacional del Taekwondo. Arte marcial, que es un verdadero deporte y maravilloso cuando se aprende, ¿eh? Pocos deportes pueden también señalar el día exacto, digamos, en que cambiaron de escala. El taekwondo, sí, el 4 de septiembre, hoy, de 1994, durante la sesión número 103 del Comité Olímpico Internacional celebraba, digamos, en París. Quedó incluido entonces en el programa olímpico el Día Internacional de Taekwondo. Se celebra cada 4 de septiembre por esta decisión. Digamos que se convirtió en un arte marcial coreano de posguerra, en un deporte con presencia, digamos, en casi todos los países del mundo. Acá también en la región hemos visto chiquititos practicando, de muy chiquititos, es bueno eso, ¿eh?, practicando lo que es el taekwondo. Muy bien, faltan cinco minutos para la hora 13. Yo voy a empezar a despedirme y a preparar el espacio también para la tarde. Ya se vienen las noticias, nos vamos a ir con un temita a lo mejor. Bueno, nos vamos con un tema musical, luego se vienen las noticias. Gracias, Pablo, por la compañía. A usted, señora, señor, que está allá en la casita, recuerde que seguimos conectados con ustedes. Tenemos mucho más todavía que entregar. Hasta la próxima. Chao, chao.

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6: 13 horas, 3 minutos.
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10: La Fiscalía Regional de Aysén dirige una investigación para determinar las causas y circunstancias del fallecimiento de dos internos al interior del centro penitenciario de Coyhaique. Cámara de la Construcción de Coyhaique desarrolló su After Office para promover la innovación en Aysén. El encuentro reunió a actores del ámbito público y privado. 7 músicos chilenos darán vida a la primera temporada de conciertos de invierno en la Patagonia 2026 con una destacada presencia regional.
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0: están? Bienvenidos, bienvenidas. Gracias por mantenerse atentos al desarrollo de las informaciones desde nuestro departamento de prensa, la sala de redacción, el envío de cada una de ellas, que para esta presente edición de Diario Noticias nos dan cuenta que la Fiscalía Regional de Aysén dirige una investigación para determinar las causas y circunstancias del fallecimiento de dos internos al interior del centro penitenciario de Coyhaique, hecho ocurrido la mañana de ayer. La Fiscalía solicitó diligencias investigativas y pericias a la Brigada de Homicidios y el Laboratorio de Criminalística de la Policía de Investigaciones de Chile, sumado a la realización de un informe de autopsia por parte del Servicio Médico Legal. El fiscal regional de Aysén, Hernán Libedinsky Moscovich, es quien entrega antecedentes acerca de esta investigación.
1: La Policía de Investigaciones de Chile, a través de la Brigada de Homicidio, está trabajando el sitio del suceso. Se van a practicar todas las diligencias que correspondan, entre otras las tomas de declaraciones, ¿no es cierto?, levantamiento de evidencia. También acá es muy relevante los informes de autopsia respecto de los dos fallecidos. Y eso va a permitir a la Fiscalía adoptar las decisiones que correspondan.
0: Respecto de la dinámica, el fiscal regional de Aysén menciona que, de acuerdo a los antecedentes preliminares, hubo una riña. Las cámaras del recinto penitenciario han grabado la dinámica de los hechos y va a ser un aspecto relevante, obviamente, dentro de aquello que es la investigación para el completo esclarecimiento de estos hechos, mencionó. En tanto, a las diligencias desarrolladas por la Policía de Investigaciones de Chile, el subprefecto Ítalo Todaca Rodríguez, el jefe de Brigada de Homicidios Coyhaique, quien señala lo siguiente.
2: Lo primero que nos percatamos es que tanto los lesionados como los fallecidos tenían heridas provocadas por arma cortante, ¿ya? De las armas incautadas por personal de gendarmería guardan relación a la categoría de artesanales, las cuales ellos confeccionan internamente, principalmente para defenderse, sobre todo porque donde ocurren los hechos, en el sector de aislado, donde son principalmente personas que tienen conflicto y no pueden estar en otros sectores y están ahí reunidos por su propia seguridad incluso. Sí, hay que entender de que las diligencias continúan. En este momento nosotros estamos en el proceso de análisis de las cámaras de seguridad. Sí pudimos tener acceso inicial a ellas y lo que da cuenta es principalmente de una riña al interior del sector aislado, de lo que hoy día tenemos que lograr establecer una dinámica y posicionamiento de cada uno de, tanto de los lesionados como de los fallecidos y cómo ellos interactuaron, principalmente desde el punto de vista cronológico. Lo que sabemos es que ambos cuerpos hoy día están en el servicio médico legal. Se está haciendo la autopsia correspondiente y sus resultados serán informados al Ministerio Público lo antes posible.
0: Finalmente, desde la Policía de Investigaciones de Chile enfatizan que continúan las diligencias investigativas, especialmente análisis de cámaras de seguridad del recinto penitenciario, declaraciones a los internos involucrados, personal de Gendarmería de Chile y la correlación de las lesiones con el resultado del servicio médico legal.
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0: con la participación de actores locales comprometidos con el desarrollo local a través de la innovación. Se llevó a cabo en el segundo Afer Office y a través de la Cámara Chilena de la Construcción Coyhaique, un encuentro que se presenta en un espacio para el diálogo, la transferencia de conocimientos y el impulso de la competitividad. La actividad desarrollada en el Sky Bar del Hotel Dreams es organizada a través del área de innovación de la Cámara Chilena de la Construcción, que en la región de Aysén es liderada por el socio del gremio, Fernando Soto Aguilar, y quien destaca el valor de este tipo de encuentros y que actores transversales de la región de Aysén se involucren en esta temática.
1: La impresión es súper positiva. Creo que es súper gratificante poder ver a personas que no son solo socios de la Cámara de Construcción, no son solo constructores o empresas relacionadas con construcción. La Cámara hace un invitado transversal a distintas industrias, sector público y privado, para participar, y todos han tenido una muy buena respuesta. Esto es, yo creo que es súper relevante de que podamos generar este tipo de instancias, porque la región tiene desafíos muy grandes. El tema del clima, la conectividad, el estar alejado, la forma de cómo nos trasladamos dentro de la región, son dificultades que todos presentamos. Y a mi parecer la única forma de resolverlo es resolverlo de manera conjunta. Entonces, si logramos generar un ecosistema de personas o organizaciones innovadores que piensen cómo podemos seguir agregando valor desde lo que uno hace, vamos a poder sortear estas dificultades de manera conjunta y como una sola región.
0: El programa de la actividad contempló 13 presentaciones, la primera a cargo de Sebastián Villagra, director de la Dirección de Obras Municipales de Aysén, que contó con la experiencia de su equipo tras la implementación de la plataforma Revi, permisos con IA, desarrollada de manera gratuita por la Cámara Chilena de la Construcción y el Centro Nacional de Inteligencia Artificial. Aquello les ha permitido reducir entonces en más del 20% los tiempos de tramitación al interior del departamento.
2: Bueno, estamos muy contentos de haber participado en el After Office de la Cámara Chilena de la Construcción, donde pudimos exponer nuestra experiencia en la plataforma Revi, que es esta herramienta de inteligencia artificial que asesora tanto a desarrolladores de proyectos como a los revisores en las direcciones de obras municipales. Hace 2 meses que ya tenemos instalada este sistema, que está siendo utilizado por nuestro equipo de la Unidad de Arquitectura y Urbanismo, y ha sido una experiencia muy enriquecedora en el sentido de que hemos podido utilizar herramientas digitales para mejorar los procesos de revisión, donde hasta el momento sentimos de que hemos tenido la oportunidad de acortar plazo de revisión en distintos procesos. Y creo de que fue una instancia muy interesante donde podemos exponer el trabajo que hacemos en el municipio, pero también la repercusión que tiene tanto en la parte privada como en la parte de los desarrolladores de proyectos. Así que creo que tenemos una tremenda oportunidad en la comuna y también en la región de seguir innovando.
0: La sostenibilidad energética también fue parte del diálogo, con la participación de Manuel Mata y su proyecto Titán.
3: Una excelente instancia, creo que es muy enriquecedor poder compartir lo que nosotros hacemos, un poco escuchar también lo que están haciendo nuestros colegas, para dónde va la innovación en la región. Yo creo que marca precedente y es necesario y es importante estar aquí, y creo que la reunión ha sido y es un éxito. Yo creo que encantado de participar. Estamos haciendo cosas que están a nivel nacional, no tenemos nada que enviarle a ninguna región. Y creo que es el camino. Yo creo que hay que comenzar a contagiar al resto de los colegas, de las empresas regionales. Y hoy día en ese peregrinar andamos, tratando de demostrar lo que hacemos y demostrando que se puede hacer aquí en la región este tipo de innovaciones y de procesos más industrializados.
0: En tanto, la tercera presentación de la jornada estuvo a cargo de Miguel Perán, de Constructora LID, quien compartió los avances y aprendizajes de aplicar procesos industrializados en las obras locales, revelando el estándar que se está alcanzando en la región en esta área.
3: muy enriquecedor poder compartir lo que nosotros hacemos, un poco escuchar también lo que están haciendo nuestros colegas, que para dónde va la innovación en la región. Yo creo que marca precedente y es necesario y es importante estar aquí, y creo que la reunión ha sido y es un éxito. Yo creo que encantado de participar. Estamos haciendo cosas que están a nivel nacional, no tenemos nada que enviarle a ninguna región. Y creo que es el camino. Yo creo que hay que comenzar a contagiar al resto de los colegas, de las empresas regionales. Y hoy día en ese peregrinar andamos, tratando de demostrar lo que hacemos y demostrando que se puede hacer aquí en la región este tipo de innovaciones y de procesos más industrializados.
0: Tras las exposiciones se desarrolló un panel de conversación y preguntas donde los asistentes han podido intercambiar impresiones sobre cómo escalar estas soluciones en la región de Aysén y seguir promoviendo prácticas innovadoras. La jornada concluyó con un espacio de networking y reafirmando así el compromiso de la Cámara Chilena de la Construcción Coyhaique para poder articular el ecosistema productivo y promover una industria cada vez más innovadora, sostenible y eficiente.
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0: Luego de finalizados los clasificatorios regionales, las selecciones de fútbol y básquetbol de Aysén han quedado oficialmente ratificadas para representar a la zona en los Juegos de la Araucanía 2026, programados para fines del mes de octubre. Este certamen internacional, clave en la detección temprana de talentos bajo la estrategia #ChileCompite, se consolida en un evento deportivo y el más grande entre Chile y Argentina. Para la ejecución de la edición 2026 se consolidó una inversión total cercana a los 2.867 millones de pesos, cofinanciada por el Ministerio del Deporte a través del Instituto Nacional de Deportes, IND, y el Fondo Nacional de Desarrollo del Gobierno Regional de Los Ríos, ello a lo largo de su historia. Y el torneo ha reunido entonces a casi 30.000 jóvenes del sur de ambas naciones, sirviendo de plataforma para deportistas que han alcanzado el nivel olímpico. Respecto a este hito y al despliegue territorial de las clasificatorias, el secretario regional ministerial del deporte de la región de Aysén, Jorge Ojeda, quien señala lo siguiente.
5: Estamos tremendamente orgullosos del despliegue y el compromiso demostrado en estos selectivos regionales de fútbol y básquetbol. Ver representadas a comunas como Coyhaique, Puerto Aysén, Cochrane, Cisnes y Chile Chico refleja el espíritu de integración de la estrategia de Chile Compite del IND. Los Juegos de la Araucanía tienen un legado histórico único entre Chile y Argentina, y con esta gran inversión pública de más de 2.800 millones de pesos para la edición 2026, nuestra prioridad es asegurar que los jóvenes compitan en las mejores condiciones. Asimismo, tras cerrar con éxito las definiciones en la cancha ANFA y el gimnasio IND Plaza en Puerto Aysén, las delegaciones oficiales ya están listas para su preparación final, con la certeza de que dejarán en lo más alto el nombre de la región de Aysén.
0: El camino definitivo para ambas disciplinas quedó sellado tras los compromisos selectivos regionales del pasado mes de agosto, donde los deportistas locales han dejado todo en la cancha, tal cual se ha manifestado. Ello para asegurar, indican, sus pasajes a la cita binacional. Los resultados oficiales por la disciplina han quedado de la siguiente manera. Básquetbol, disputado en el gimnasio IND Plaza Varones. Primer lugar, Asociación Austral Coyhaique, clasificado oficial Araucanía 2026. Segundo lugar, Asociación Aysén. Tercer lugar, Asociación Patagonia de Coyhaique. Y cuarto lugar, Asociación Cochrane de Cochrane. En damas, en tanto, primer lugar, Asociación Austral de Coyhaique, clasificado oficial Araucanía 2026. Y en el segundo lugar, Asociación Patagonia de Coyhaique. En el tercer lugar, equipo representativo de Cochrane, Asociación Cochrane. En fútbol, disputado en cancha ANFA Aysén, en varones y en primer lugar, Coyhaique, equipo 3 ANFA Coyhaique, clasificado oficial, Araucanía 2026. Segundo lugar, Puerto Aysén, equipo ANFA 2 Aysén. Tercer lugar, Cisnes, equipo 1, Zona al Norte. Cuarto lugar, efectivamente, el Chile Chico, equipo 4, Zona al Sur, Club Chile Chico. Y en damas, el primer lugar, Puerto Aysén, equipo 1, AMPA Aysén, clasificado oficial a Araucanía 2026. En el segundo lugar, Coyhaique, equipo 2, ANFA, Coyhaique. Durante el desarrollo de la jornada decisiva en el gimnasio IN de Plaza, el basquetbolista de Coyhaique, Diego Torres, detalla la intensidad con la que se vivió la búsqueda del cupo regional, ello en la rama masculina, antes de concretarse la clasificación final.
6: Jugamos contra la Asociación de Aysén, fue un partido difícil al inicio, pero logramos sacarlo adelante y terminamos ganando con una diferencia de 40 puntos. Nos sentimos bien en el tema de defensa, en el tercer cuarto ajustamos algunas cosas y sacamos adelante de manera más fácil el partido. En la tarde jugamos contra Aysén nuevamente y si ganamos clasificaríamos directamente a los Juegos de la Araucanía automáticamente. Si no, se jugaría un partido más tarde.
0: De las escuadras campeonas de Coyhaique y Puerto Aysén en las distintas ramas de fútbol y básquetbol, la delegación oficial de deportes colectivos de Aysén entra de lleno en su fase final de concentración y ajustes tácticos. El objetivo de los cuerpos técnicos y atletas locales es potenciar el juego en equipo y la resistencia física para medirse en óptimas condiciones frente a las otras 13 delegaciones en competencia. Por su parte, la disciplina de voleibol se encuentra en etapa de coordinación técnica, con fecha aún por definir.
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0: El gobierno avanza en el cumplimiento del plan Ruta Austral, soberanía que conecta, articulando una agenda de obras e inversiones para mejorar la conectividad y generar nuevas oportunidades para la región de Aysén. La iniciativa, que contempla el financiamiento y respaldo del gobierno regional de Aysén en acciones asociadas a su desarrollo, reúne a la Delegación Presidencial Regional, el Ministerio de Obras Públicas y distintos servicios públicos en una coordinación que busca que este esfuerzo se traduzca en mejores caminos, mayor actividad económica y beneficios concretos para las comunidades de la región de Aysén. En la ocasión, la delegada Luz María Vicuña es quien destaca los avances del Plan Ruta Austral.
1: Tuvimos la segundo trabajo intersectorial de esta mesa del Plan Ruta Austral, soberanía que conecta, con los distintos ministerios y sectores que tenemos algo que decir sobre esta construcción y todos los efectos también colaterales. Trabajamos con turismo, trabajamos con seguridad, con salud, economía, trabajo, el gobierno regional sin duda aquí presente y además las distintas direcciones del MOP como arquitectura, planeamiento, obras portuarias y por supuesto vialidad. Entonces estamos viendo bastantes avances, voy prontamente contando novedades. Y cómo este plan del presidente José Antonio Kast va a impactar tan positivamente en la región de Aysén, cómo va a movilizar la economía y cómo tenemos que aprovechar todos estos beneficios que significan para nuestra región.
0: En esta línea de acción, uno de los puntos abordados en esta segunda sesión tuvo relación con la tecnología vinculada a la difusión de las obras que considera este plan y su relación con el desarrollo del turismo en los sectores que se verán intervenidos con obras, con el objetivo de que, a través de la plataforma Planifica tu Viaje, se mantenga permanentemente informada tanto a la comunidad local, regional, como también a los visitantes respecto del desarrollo de las obras y de esta manera facilitar el normal proceso de las actividades turísticas.
1: Hoy día existe en la página disponible a través de un código QR de Sernatur, pero hoy día se perfecciona. La inteligencia artificial nos abre un mundo que nos permite sistematizar información, poder contar con mayor detalle y que vamos a difundir ampliamente, que vamos a ir también alimentando para que sea una herramienta que inicie hoy día con la Ruta 7, pero muy probablemente nos va a plantear desafíos que quede instalada para la región de Aysén.
0: La mirada del Ministerio de Obras Públicas respecto al estado de avance de esta gran iniciativa presidencial y el impacto que está teniendo cada vez en cada una de las localidades, donde también se están ejecutando estas obras, la dio a conocer el secretario regional ministerial de Obras Públicas, Luis Prieto Epullao.
2: Estamos viendo que en localidades como por ejemplo La Junta tienen un tremendo impacto las obras que se están empezando a desarrollar con la reposición de los puentes Palina y Roselot. Esto además se da en los tramos que están desde Villa Cerro Castillo al sur, puntualmente en el tramo de Laguna Verde, Alcantarilla Cascada, Acceso Murta, Puente El Belga y el sector Confluencia Puente Chacabuco, lo cual esperamos sea replicado en los próximos tramos a licitar, en donde las novedades que vienen es para este mes de septiembre licitar el tramo que va desde Puente El Belga a Acceso Capillas de Mármol y en noviembre continuar con lo que es desde Alcantarilla Cascada a San Sebastián. Seguimos con las buenas noticias y desarrollando la Ruta Austral para toda la región y el país.
0: El jefe de la unidad de Ruta 7 de la Dirección de Vialidad del Ministerio de Obras Públicas, Renzo Sander Cortés, es quien aborda desde la perspectiva vial en el detalle de los avances que hoy presenta el plan.
3: Sí, bueno, lo que nosotros mostramos hoy día acá fue un consolidado de las obras que están iniciándose en ejecución, que principalmente son 7, de las cuales 3 tienen un avance de un 45% y un 15%. Y hay una que se está iniciando, que es Villa Ortega, que esperamos, estamos viendo un tema administrativo, empezar ya en unos 15 días más con movimiento de maquinaria. Todas las más de esas 7 tienen movimiento. Pero especialmente también hicimos un análisis más profundo con respecto al compromiso de las 4 licitaciones que tenemos que realizar de aquí a fin de año. Ya de esas 4, hay 3 ya que las tenemos bastante avanzadas, una con decreto presupuestario, 2 con solicitud de decreto, y la otra empezamos a hacer la postulación ahora en una semana más.
0: Las autoridades valoran tan importante avance y que presentan ambas iniciativas, además en las que buscan mejorar la conectividad en la región de Aysén.
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0: Con una positiva evaluación de participantes y organizaciones colaboradoras, se desarrolló el pasado martes el seminario Ciencia y Conocimiento para el Turismo, impulsado por la Seremía de Ciencia, Tecnología, Conocimiento e Innovación de la región de Aysén, junto a la agrupación gremial Todos por Turismo. La actividad reunió a guías y tour operadores con especialistas del Centro de Investigación en Ecosistemas de la Patagonia, CIEP, además del Instituto Forestal INFOR, el Servicio Nacional de Geología y Minería, Serna Geomin, la Sociedad de Historia y Geografía de Aysén, el Servicio Nacional de Turismo, el Serna Tour, y el Nodo Ciencia Austral. Durante la jornada se abordaron distintas dimensiones del territorio regional: geología, flora, fauna, ecosistemas e historia, buscando que información generada desde la investigación pueda incorporarse de manera rigurosa y comprensible a las experiencias turísticas. El secretario regional ministerial de Ciencia, Tecnología, Conocimiento e Innovación en la región de Aysén, Gabriel Pérez, es quien destaca que la iniciativa responde al rol articulador de la institución entre quienes generan conocimiento y los distintos sectores de la región.
1: Como Seremi, estamos llamados a ser los articuladores del ecosistema de ciencia, tecnología, conocimiento e innovación y poder apoyar la transferencia del conocimiento que se genera en instituciones y centros de estudio de la región de Aysén hacia los sectores productivos como es el turismo. Junto a la agrupación gremial Todos por Turismo, dirigido por la señora Carla Morales y Lorena Segura, se reunieron en nuestra seremía solicitando algunos apoyos de capacitación sobre ciencia o tecnología para el turismo. Y logramos crear un seminario, la verdad, con apoyos de importantes instituciones que generan conocimiento, como es el CIEP, también tu Cernatur, INFOR, Serna Geomin, la Sociedad de Historia y Geografía, y Nodo Austral, quien nos acompañó en esta actividad, lo cual fue muy bien recibida por la comunidad del sector del turismo.
0: El seminario contempló además una salida a terreno hasta el sector de la Cascada de la Virgen, donde las y los participantes han podido abordar directamente contenidos asociados a vegetación, flora, fauna y características geológicas del entorno. Para Carla Morales, representante de Todo por Turismo, este tipo de experiencia indica permite avanzar hacia una oferta turística de mayor calidad.
2: Una de las misiones de Todos por Turismo, región de Aysén, que es el gremio que yo represento, es de unificar criterios para entregar un turismo de calidad. En esta oportunidad, nosotros pudimos visitar también la Cascada de la Virgen. En el camino pudimos hablar sobre vegetación, sobre la flora, la fauna, la conformación también geológica de las rocas. Por lo tanto, tuvimos bastante entrega de conocimiento. Eso es importante, sobre todo para los que somos guías y tour operadores que trabajamos constantemente con visitantes. Así que felices, estamos esperando también que haya una próxima oportunidad para quizás hacer otra ruta, siempre bajo la mirada científica y, por supuesto, ayudados y patrocinados por la Seremi de Ciencia.
0: Desde Serna Tour fue Claudio Montesino quien destaca la importancia de fortalecer la relación entre ambos sectores para ampliar las experiencias disponibles en la región de Aysén.
3: Bueno, me parece muy importante la realización de este seminario que vincula efectivamente el turismo con la ciencia. La Seremi de Ciencia se vincule con las agrupaciones de turismo para poder generar estas instancias que permiten fortalecer nuestra oferta turística a través del relato, ¿cierto?, con conocimiento. Necesitamos seguir creciendo en oferta, diversificar nuestra oferta turística, diversificar la experiencia turística en nuestro destino que va creciendo día a día. Por lo tanto, muy contento de poder participar y colaborar en este tipo de iniciativas.
0: Por su parte, Rolando Toledo, de Aysén Navegable, valora la actividad como un punto de partida para profundizar el trabajo conjunto entre especialistas y quienes desarrollan actividades turísticas.
4: Yo creo que es un muy buen inicio Yo creo que tiene que complementarse este buen inicio de los elementos técnicos que existen, de los diferentes estamentos, de los diferentes conocimientos que están como compartimentados, junto a la forma de entregar la información, que eso es los profesionales, son acá la gente que está trabajando en turismo. Yo creo que se tiene que hacer un trabajo mancomunado en el que todos aprendamos. Es decir, por un lado las instituciones que son las que están teniendo la información técnica y quienes tenemos que simplificar esa información para poder entregarla a gente que no necesariamente la necesita esa información técnica, pero quiere una información que sea entretenida, que sea significativa y que haga que cuando se vaya de la región cuente lo que vio y así pueda entusiasmar a otros potenciales visitantes.
0: La actividad forma parte del trabajo de articulación que desarrolla la Seremía de Ciencias de Aysén para acercar el conocimiento científico generado en la región a distintos sectores e incluso contribuir a su utilización en ámbitos productivos, sociales y territoriales.
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0: Con el objetivo de fortalecer la respuesta institucional frente a la violencia de género, es que el Servicio Nacional de la Mujer y la Equidad de Género en la región de Aysén realizó una jornada de sensibilización y formación dirigida a personal de Carabineros de Chile de la Primera Comisaría de Coyhaique y de diversas unidades policiales en la región de Aysén. La jornada de formación orientada a mejorar la calidad de la atención inicial, la evaluación de riesgo y la aplicación del enfoque de género se desarrolló durante 3 días y estuvo a cargo de profesionales de la Unidad de Violencia de Género de la Cernamec, quienes capacitaron a la totalidad del personal de guardia de los 3 turnos de la Primera Comisaría de Coyhaique, además de funcionarias, funcionarios, quienes participaron de manera remota desde otras unidades policiales de la región de Aysén. La directora regional de Cernamec Aysén, Patricia Baeza, destaca la instancia de formación y el trabajo colaborativo entre ambas instituciones.
6: Carabineros cumple un rol fundamental en la primera respuesta ante hechos de violencia de género. Por eso, fortalecer sus competencias y actualizar los conocimientos permite que las mujeres reciban una atención más oportuna y centrada en su protección. Con ese objetivo, como Servicio Nacional de la Mujer y la Equidad de Género, Cernamec Aysén, realizamos una jornada de sensibilización y formación dirigida a carabineros, logrando capacitar a todo el personal de guardia de los 3 turnos de la Primera Comisaría de Coyhaique. Una primera acogida adecuada facilita una mejor evaluación del riesgo, una derivación oportuna a la red de apoyo y, por supuesto, una respuesta más efectiva del Estado frente a la violencia de género. Porque cuando las instituciones trabajamos de manera coordinada y compartimos herramientas y conocimientos, generamos un círculo virtuoso que beneficia directamente a las mujeres.
0: Por su parte, la Seremía de la Mujer y la Equidad de Género, Roxana Neue Cárdenas, valora la jornada de capacitación.
7: Valoramos que las inquietudes que se plantean en las sesiones del Sistema Táctico de Operación Policial STOP se traduzcan en iniciativas como las que emprende Cernamec con los funcionarios y funcionarias de Carabineros de Coyhaique, donde se capacitarán en primera acogida para mujeres víctimas de violencia. También destacamos este trabajo coordinado y permanente que ha logrado instalar entre Cernamec, Carabineros y nuestra propia Seremía, el que nos permite comunicarnos oportunamente, capacitación en distintas materias y el mejoramiento de procesos a partir de las sugerencias que nacen de los mismos talleres que realizamos en los retenes, en las comisarías y en tenencias de toda nuestra región.
0: La jornada abordó contenidos relacionados con la ley número 21.675, que establece un marco para prevenir, sancionar y erradicar la violencia contra las mujeres en razón de su género, además de materias vinculadas a la primera acogida, la evaluación de riesgo, la toma de denuncias, la aplicación de protocolos y herramientas prácticas para una atención con enfoque de género. Asimismo, las funcionarias y funcionarios analizaron situaciones propias del contexto policial, fortaleciendo criterios para una intervención oportuna, profesional y ajustada a la normativa vigente. Para el teniente coronel Sebastián Casanueva, indicó que la jornada permite fortalecer y actualizar los conocimientos del personal en materia de género.
8: Como carabinero, este tipo de capacitaciones resulta fundamental, porque nos permite poder fortalecer y actualizar los conocimientos de nuestro personal para entregar una respuesta cada vez más profesional, oportuna y cercana a quienes son víctimas de violencia de género. Valoramos el trabajo en conjunto con CERNAMEC porque nos entrega herramientas concretas para poder mejorar la primera acogida, evaluar adecuadamente los factores de riesgo y adoptar oportunamente la medida de protección para cada situación según lo requiera.
0: En total participaron 115 funcionarias y funcionarios de Carabineros de Chile, 59 pertenecientes a la primera comisaría de Coyhaique, 56 de otras unidades policiales, entre ellas los retenes de El Blanco, Villa Ortega, Río Tranquilo, Puesto Viejo y Lago Castor, la subcomisaría de Balmaceda y las tenencias de Coyhaique Alto y Puerto Ingeniero Ibáñez.
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0: El Comité Resolutivo del Decreto Fuerza Ley 15 aprobó las bases que regirán el concurso 2027 del instrumento de bonificación a la inversión de zonas extremas, incorporando una serie de mejoras orientadas a facilitar la postulación de empresas y fortalecer la evaluación del impacto de los proyectos en la generación de empleo. Las modificaciones surgen a partir de un proceso de evaluación realizado durante el último año, trabajo que contó con la colaboración de Constanza Cerda, estudiante de Ingeniería Civil Industrial de la Universidad de Aysén, y que permitió identificar oportunidades de mejora.

0: permitiendo una evaluación más precisa de este factor al momento de asignar los recursos. Francisco Saldivia Ulloa, director de Corfo Aysén, es quien valora el proceso de revisión que dio origen a las modificaciones, destacando que se trata de mejoras construidas a partir de evidencia y análisis del instrumento.
1: Lo que estamos haciendo con el DFL-15 es mejorar una herramienta que es muy importante para incentivar la inversión en Aysén. A partir de la evaluación que realizamos durante el último año, detectamos que habían aspectos de la postulación que podíamos simplificar, reduciendo la cantidad de antecedentes que deben presentar las empresas y emprendedores. También mejoramos la forma de evaluar uno de los aspectos más relevantes de estos proyectos, el empleo que comprometen, incorporando una fórmula objetiva para valorar este aporte. Y hay algo que queremos destacar: se mantiene la ponderación de energías limpias y renovables. En definitiva, queremos un DFL-15 más simple para quienes invierten, más preciso para evaluar los proyectos y que permita orientar mejor los recursos públicos hacia la inversión, empleo y desarrollo productivo en Aysén.
0: El decreto Fuerza Ley número 15 constituye uno de los principales instrumentos de fomento de inversión en zonas extremas mediante la entrega de bonificaciones a proyectos que contribuyen a fortalecer la actividad económica y el desarrollo productivo regional de Aysén. Las bases aprobadas por el Comité Resolutivo permitirán dar inicio al proceso concursal 2027, periodo de postulaciones que se extenderá entre el 15 de noviembre y el 31 de diciembre de 2026, fechas en las que las empresas podrán presentar sus proyectos de inversión bajo las nuevas condiciones y requisitos establecidos para el beneficio.
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0: Con una inversión de más de 329 millones de pesos, el proyecto Callejón Velázquez comenzó su ejecución durante la semana en la comuna de Chile Chico, en una ceremonia de entrega en terreno y que contó con autoridades regionales, dirigentes de regentes y vecinos. La obra contempla un plazo de 93 días corridos y busca optimizar la conducción y distribución del agua en uno de los valles productivos más importantes de la provincia, General Carrera. El proyecto, que se extiende a lo largo de más de un kilómetro del canal Callejón Velázquez, va a permitir reducir pérdidas por infiltración, mejorar compuertas y accesos y facilitar la operación y mantención de la infraestructura. Dicho proyecto es el fruto de un trabajo colaborativo entre la comunidad usuaria de aguas del canal Chile Chico, la Secretaría Regional Ministerial de Agricultura Aysén y el Gobierno Regional de Aysén con el respaldo de su consejo. El alcalde de la comuna de Chile Chico, Ariel Ken Hermosilla, es quien destaca el impacto de esta obra.
3: Se proyecta, ¿cierto?, mejorar poco más de un kilómetro de canales de riego que van a permitir, primero, optimizar el recurso hídrico del agua en este valle productivo del sector Chacra en Chile Chico, y segundo, también poder ordenar todo lo que son compuertas y accesos en este tramo tan importante donde se genera mucha siembra, ¿cierto?, y tenemos un gran desarrollo productivo, hortícola y frutícola también. Así que contentos con esta primera etapa, agradecer sin duda el financiamiento del gobierno regional, a la comunidad de aguas también, a sus dirigentes ahí, a Andrea y a todo el equipo que está detrás, y por supuesto a cada uno de los vecinos comuneros que hoy día son los directos beneficiados de esta iniciativa. Así que todos contentos con este importante inicio de entrega de terreno y esperemos que en poco más de 3 meses esta obra esté terminada y ya prestando la utilidad que todos los vecinos esperan.
0: Esta primera piedra del Callejón Velázquez no solo va a marcar el inicio de una obra civil, sino también el compromiso de la institucionalidad pública en relación a construir soluciones duraderas. La presidenta de la comunidad de aguas Canal Chile Chico, Andrea Berrocal Ortiz, es quien valora el progreso en el sector.
4: Nosotros seguimos avanzando en el mejoramiento de la infraestructura de nuestra comunidad. Nuestra red de canales es extensa. Y que avancemos con un kilómetro de canal Callejón Velázquez es importante, ya que nos permite una mejor distribución del recurso, un uso más eficiente y una modernización de nuestro sistema.
0: Esta primera piedra del callejón tal cual marca un importante inicio.

0: dentro de ello, con la ejecución estimada en 13 meses. Bueno, la comunidad espera entonces que el nuevo canal pronto ya esté prestando servicios y que mejore la productividad y la resiliencia del Valle del Chile Chico, consolidando de esta manera un modelo de gestión participativa, eficiente además del agua en la región de Aysén.
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3: 14 horas, 1 minuto.
4: Concluye la edición central de Diario Noticias. 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

0: La Fiscalía Regional de Aysén dirige una investigación para determinar las causas y circunstancias del fallecimiento de dos internos al interior del centro penitenciario de Coyhaique. Cámara de la Construcción Coyhaique desarrolló su After Office para promover la innovación en Aysén. El encuentro reunió a actores del ámbito público y privado. 7 músicos chilenos darán vida a la primera temporada de conciertos de invierno en la Patagonia 2026 con una destacada presencia regional.
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4: Catorce horas, 3 minutos.

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1: Hágale un Charlie Kirk. Detienen a mujer por incitar magnicidio contra presidente Kast. Chile y Argentina ratifican soberanía chilena sobre el estrecho de Magallanes. Proyectan nueva alza de las bencinas, esta vez antes de las fiestas patrias, dice la aumentaría hasta 105 pesos por litro.
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1: Hola, ¿cómo están? Muy buenas tardes. Les saluda María Luisa Carrión, conductora de CNN Chile. Les doy la bienvenida en este día viernes a esta nueva edición de Noticias. ¿Qué hacemos? Como cada jornada, junto a CNN Chile y radios regionales. Partimos esta edición de mediodía contándoles que el presidente José Antonio Kast se reunió con su par Javier Milei, manteniendo una reunión bilateral durante este jueves. Al término del encuentro no se realizó una vocería conjunta, sin embargo, más tarde se difundió un comunicado emitido por ambos países en el que reafirmaron su relación bilateral, haciendo referencia al Estrecho de Magallanes y a las Islas Malvinas. Camila Morandé nos cuenta todos los detalles en el siguiente informe sobre la reunión que sostuvieron ambos mandatarios.
2: Los gobiernos de Chile y Argentina emitieron un comunicado conjunto tras la reunión entre los presidentes José Antonio Kast y Javier Milei, realizada durante el jueves en La Moneda. En el texto se señala que ambos mandatarios destacaron el estado de la relación bilateral y acordaron mantener el diálogo al más alto nivel. Uno de los principales puntos fue el Estrecho de Magallanes. Ambos presidentes coincidieron en que su régimen jurídico está determinado por los tratados de 1881 y 1984, plenamente vigentes y definitivos para ambos estados. Así lo indicó el canciller Francisco Pérez Mackenna.
3: Ambos mandatarios reafirmaron que el vínculo entre la Argentina y Chile constituye un espacio prioritario de coordinación en América del Sur y acordaron sostener la frecuencia del diálogo al más alto nivel. También, ambos presidentes coincidieron en que el régimen jurídico del Estrecho de Magallanes es el establecido por el Tratado de Límites de 1881 y por el Tratado de Paz y Amistad de 1984, instrumentos que se encuentran plenamente vigentes.
2: El documento también aborda cooperación minera, energética, comercial y fronteriza, además del combate al crimen organizado, narcotráfico y terrorismo. En materia antártica, ambos gobiernos destacaron la cooperación existente y el reconocimiento mutuo de sus respectivos derechos. Por último, Chile reiteró además su respaldo a los reclamos argentinos de soberanía sobre las Islas Malvinas, Georgias del Sur y Sandwich del Sur. Argentina, por su parte, asumió el compromiso de avanzar a la brevedad posible en la detención y extradición de Galvarino Pablaza, acusado del asesinato del senador Jaime Guzmán.
0: Lo que le pasa a Santiago no le pasa a Chile. ¿Qué pasa en Chillán?
1: La Contraloría detectó que el Hospital Clínico de Chillán no logró justificar la priorización quirúrgica de más de 2.400 familiares de funcionarios, quienes accedieron a cirugías más rápido que el promedio de los demás pacientes.
0: Temuco.
1: Fiscalizaciones preventivas por fiestas patrias en el sector Feria Pinto de Temuco permitieron decomisar casi 360 kilos de carne vencida o sin origen acreditado, además de cursar infracciones comerciales por patentes impagas.
0: Osorno.
1: Las obras de mejoramiento integral en calle Chillán, sector Ragüe Alto de Osorno, alcanzaron 46% de avance. El proyecto municipal contempla nueva iluminación, veredas y mobiliario con una inversión superior a los 1.000 millones de pesos.
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1: Avanzamos en esta edición de día viernes y les contamos que una ciudadana de 32 años fue detenida por incitar un magnicidio contra el presidente José Antonio Kast tras comentar "Hágale un Charlie Kirk" en una publicación en Instagram, haciendo referencia al atentado que sufrió el líder ultraconservador en Estados Unidos. Los detalles sobre esto los trae José Ferrada.
4: Una ciudadana chilena fue detenida por la PDI en Valdivia por el delito de amenaza y atentado contra el presidente José Antonio Kast, luego de comentar en una publicación de Instagram "Háganle un Charlie Kirk", haciendo referencia al crimen contra el líder ultraconservador estadounidense quien falleció en un atentado el 10 de septiembre de 2025. Además, en otra publicación, la mujer le había deseado al mandatario un destino similar al del asesinato del senador Jaime Guzmán. El fiscal jefe de la Fiscalía Centro Norte, Gonzalo Álvarez, entregó más detalles del caso.
5: En el juzgado de garantía de Colina se controló la detención de la imputada y fue formalizada por el delito de amenaza de atentados contra la autoridad. Se estableció un plazo de investigación de 30 días y se decretó por el tribunal medidas cautelares de arraigo nacional y prohibición de aproximarse a la víctima. Del mismo modo, se estableció la prohibición de efectuar comunicaciones a través de medios telemáticos con él.
4: Con los antecedentes mencionados, la Brigada de Investigaciones Policiales Especiales y Antisecuestros de la PDI de Valdivia ejecutaron la orden de detención de la imputada, entrando a su domicilio y registrando su inmueble. Actualmente, en el marco de la investigación, la mujer se encuentra a disposición de la justicia con prohibición de acercarse al mandatario y de emitir cualquier tipo de comunicación hacia él.
1: Y atención con lo siguiente, porque los especialistas proyectan una nueva alza en los combustibles. Las bencinas de 93 y 97 octanos subirán hasta 39 pesos por litro, según estimaciones del mercado, a contar del próximo 10 de septiembre, es decir, justo antes de las celebraciones de fiestas patrias. Mientras que el petróleo diésel sufriría un salto de hasta 105 pesos por litro. Aurí Morales nos da cuenta de todo en el siguiente informe.
6: De acuerdo con las proyecciones del mercado financiero, las tarifas de gasolina de 93 y 97 octanos, así como el petróleo diésel, subirán sus precios a partir del jueves 10 de septiembre. De esta potencial alza cuenta Carlos Smith, académico del Centro de Investigación de Empresa y Sociedad de la UDD.
7: Ahora, hay que destacar una cosa, lo peor desde esta perspectiva no viene antes de fiestas patrias, viene después, porque el MEPCO promedia 4 semanas. Y el salto del petróleo esta semana se va a reflejar recién en el ajuste del 1 de octubre. Entonces, vamos a llegar el 18 de septiembre con un diésel más caro y 2 semanas después lo más probable es que suba nuevamente.
6: Según los cálculos entregados por la analista de mercado de la app de inversiones XTB, Emanuel Santos, la gasolina de 93 octanos anotaría un alza en el rango de 32 a 38 pesos por litro. Por su parte, la gasolina de 97 octanos mostraría una tendencia equivalente con una fluctuación estimada entre 32 y 39 pesos por litro. El mayor impacto lo tendrá el diésel. Ahí se proyectó una subida considerablemente más alta, estimada entre los 85 y los 105 pesos por litro. Desde el sector destacaron que el valor definitivo del ajuste cerrará según indique el informe oficial de ENAP.
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1: Seguimos avanzando. En el Día Mundial del Mieloma Múltiple, cifras preliminares del Ministerio de Salud indican que 569 personas murieron por esta enfermedad en Chile durante 2025. En los últimos 6 años, los fallecimientos llegaron a 3.381 personas. Especialistas reafirman la importancia de los estudios clínicos. Sobre esto nos trae el informe Carlos Maturana.
8: Este sábado 5 de septiembre se conmemora el Día Mundial del Mieloma Múltiple, un cáncer de la sangre que afecta a las células plasmáticas presentes principalmente en la médula ósea. Según cifras preliminares del Departamento de Estadísticas e Información de Salud del Ministerio de Salud, 569 personas murieron en Chile por mieloma múltiple durante 2025. Entre 2020 y 2025, los fallecimientos asociados a esta enfermedad llegaron a 3.381 casos. El doctor Raimundo Gacitúa, subdirector médico de hematología y hemato-oncólico de FALP, destacó que los tratamientos han avanzado significativamente y que los estudios clínicos han permitido incorporar terapias más efectivas y específicas, aunque el alto costo continúa dificultando el acceso a algunas alternativas.
9: Chile hoy día tenemos alrededor de 3.000 casos nuevos al año de cáncer hematológico, principalmente dado por las leucemias, que son alrededor de 1.200, 1.300 casos por año. Después tenemos a los linfomas con 1.000 a 1.500 casos también. Y en tercer lugar, al mieloma múltiple, entre 800 a 900 casos por año. Nuestro equipo hace 4 años ya desarrolla estudios clínicos innovadores en hemato-oncología, beneficiando a pacientes con leucemias, con linfomas y con mieloma múltiple. Hoy en día ya hemos tratado más de 100 pacientes en estudios clínicos hemato-oncológicos. Probablemente somos el centro con mayor cantidad de estudios clínicos hemato-oncológicos en Chile.
8: Ya lo destacaba el doctor Gacitúa, ¿no? Los estudios clínicos hoy son una parte esencial para entender el mieloma múltiple y lograr amainar su avance y presentar una opción viable de cura para los y las pacientes afectados por la enfermedad. Ese es el caso de Wilson Montesinos, paciente que se vio beneficiado justamente por uno de estos estudios clínicos.
10: Si no hubiese tenido esta posibilidad de participar en un estudio clínico, mis posibilidades de vida eran muy bajas. Tenía muy pocas expectativas de vida. Pero ahora se me abrió una amplitud inmensa de vida que, no sé, pues, moriría de viejito y no de mieloma múltiple.
8: El mieloma múltiple provoca una multiplicación descontrolada de células plasmáticas anormales que puede dañar los huesos, alterar la producción de células sanguíneas y comprometer órganos como los riñones. La enfermedad se presenta con mayor frecuencia en personas mayores de 65 años. Entre sus principales señales se encuentran dolor persistente en huesos, fracturas, cansancio, anemia, infecciones recurrentes y problemas renales. Los especialistas recomiendan consultar ante la aparición persistente o inexplicada de estos síntomas.
0: Lo que le pasa a Santiago no le pasa a Chile. ¿Qué pasa en Diego de Almagro?
1: Una fuga de gas licuado en la escuela Sara Cortés de Diego Almagro obligó a suspender las clases y derivar a 26 alumnos al hospital comunal para recibir atención médica preventiva.
0: Cisnes.
1: El SAC denunció ante la Videma de la PDI la presunta captura ilegal de un puma en una zona rural de Puerto Cisnes. El felino es una especie protegida por la ley, por lo que se investigarán responsabilidades.
0: Concepción.
1: Choferes y empresarios de taxibuses en Concepción manifestaron su preocupación por eventuales pérdidas salariales debido a la evasión tras la llegada del pago electrónico. El gobierno anunció fiscalizaciones preventivas antes del inicio del nuevo sistema en noviembre.
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1: Seguimos avanzando. A esta hora les contamos que desde 2015, atención, cada 4 de septiembre se celebra el Día Nacional del Vino. Un brebaje que acompaña las mesas de gran parte de los chilenos. Pero, ¿por qué lo celebramos en esta fecha? Javier Veras responde a esta pregunta en la siguiente nota.
11: Cada 4 de septiembre en Chile celebramos el Día Nacional del Vino, una tradición que se data de 2015 y que conmemora los años de la importancia cultural y económica en nuestro país. Pero, ¿por qué se celebra en esta fecha? Bueno, tiene una razón histórica. El 4 de septiembre de 1545, el conquistador Pedro de Valdivia escribió una carta al rey Carlos V de España, en la que pedía el envío de vides y vinos para evangelizar el territorio chileno, razón por la que se fijó el día. Cristian Galás, académico de la Facultad de Agronomía y Sistemas Naturales UC, nos explica la nueva tecnología del vino que está llegando a Chile y los procesos de creación de los vinos nolos, que son la nueva tendencia mundial.
12: Al final lo que tú quieres es llegar al mercado con el vino lo más estable posible y que sea equilibrado sensorialmente, y es algo que todavía no se ha logrado bien. Se están abriendo mercados, es el mercado que está creciendo más. Si uno va a las góndolas, cada vez es más grande el espacio de productos nolo, sea espumosos, blancos, tintos. Probablemente va a seguir creciendo porque se prevé que esta demanda va a aumentar, y es algo que, querramos o no, tenemos que investigar.
11: Solo para acompañar el asado, en el terremoto, incluso en galas internacionales, se ven botellas de vino chileno. De hecho, hace un tiempo atrás se viralizó una foto de Timothée Chalamet y Kylie Jenner en los premios más importantes del cine británico y se vio una botella de vino chilena. Esto viene a reafirmar los años de tradición de este brebaje chileno que acompaña a las mesas en las festividades.
0: ¿Qué le pasa a Santiago? No le pasa a Chile. ¿Qué pasa en San Fernando?
1: Con el izamiento de la bandera y muestras de cueca, San Fernando dio inicio a sus celebraciones de fiestas patrias. El municipio anunció actividades culturales y fondas en el Parque Abel Buchón desde el 17 de septiembre.
0: Tenu.
1: Con un récord de más de 14 millones de cajas de productos hortofrutícolas inspeccionados y enviados a Estados Unidos, finalizó la temporada agrícola del sitio SAC USDA en Teno, superando con creces los registros de años anteriores.
0: Punta Arenas.
1: El viceministro Luis de Grange anunció optimizaciones del plan de electromovilidad en Punta Arenas, elevando a 130 los buses eléctricos que operarán mediante 9 recorridos urbanos hacia fines de 2028.
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1: Y hasta ahora vamos a hablar de temas de salud, porque datos del MinSal encendieron las alarmas tras dar a conocer que más de 21.000 personas, pese a tener diagnóstico por el virus VIH, no reciben tratamiento. Sobre este alarmante informe nos cuenta Ornella Mellado.
2: Datos entregados por el MinSal 2024 encendieron una alerta en el sector de la salud luego de revelar que más de 21.000 personas en Chile no están recibiendo terapia antirretroviral para su diagnóstico de virus de inmunodeficiencia humana o VIH. Nos explica más detalles Camila Zamorano, coordinadora del área de la salud de APROFA.
13: Que una persona no inicie o no mantenga el tratamiento antirretroviral responde a múltiples factores, tanto individuales como sociales. Entre ellos podemos encontrar el estigma y la discriminación, las barreras culturales y las dificultades de acceso a la atención. Frente a esta situación, tanto el sistema público de salud como el privado deben contar con las capacidades necesarias para garantizar la continuidad de los cuidados, mantener el vínculo con las personas y así favorecer su permanencia en el tratamiento. Para más información, ingresa a profa.cl.
2: Frente a este escenario, representantes de la organización AIDS Healthcare Foundation hicieron un llamado urgente al Ministerio de Salud y al Congreso para ajustar las políticas públicas en la materia. Desde la entidad, remarcaron la necesidad de crear una estrategia de acompañamiento integral desde el momento en que las personas reciben el diagnóstico, sin importar factores económicos o burocráticos que impidan acceder a los esquemas médicos. Desde el mismo punto, destacaron la urgencia de establecer seguimiento que detecten inasistencias a controles de salud y faciliten la reincorporación de los usuarios a las terapias en caso de deserción. La continuidad de tratamientos es clave no solo para aumentar la esperanza y calidad de vida de los pacientes, sino también para contener la propagación del virus en el país.
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1: Y ojo con la siguiente noticia. Autoridades llamaron a no consumir la pasta cóctel de jamón líder con fecha de elaboración 14 de agosto y vencimiento 5 de septiembre. Esto por presencia de listeria. María Belén Araya con el informe sobre esta noticia.
6: El MinSal emitió una alerta alimentaria a nivel nacional luego de confirmar la presencia de listeria monocitógenes en envases de pasta de cóctel de jamón marca Líder y elaborado por Productos Alimenticios Corvac Limitada. La anomalía se encontró en el envase 250 ml de elaboración 14 de agosto del 2026 y vencimiento 5 de septiembre del mismo año, producto que ya se encuentra fuera del mercado. La listeria monocitógenes es una infección que puede presentarse como fiebre leve, pero puede evolucionar a sepsis, meningitis o meningoencefalitis. Los grupos de riesgo que pueden ser más afectados son personas gestantes, recién nacidos, adultos mayores y personas con enfermedades crónicas o inmunológicas. Sobre esto, Natalia Vega, ingeniera en alimentos y coordinadora del área de gestión en alimentos de nutrición y dietética de la Universidad del Desarrollo, entregó más detalles.
14: La listeria monocitógenes es una bacteria que puede contaminar los alimentos y producir la enfermedad que se llama listeriosis, ¿ya? Es una bacteria que preocupa principalmente porque sobrevive y se multiplica incluso en temperaturas de refrigeración. Por lo que en las alertas que hemos tenido, ¿no es cierto?, han sido justamente esto, los alimentos que están refrigerados y listos para consumir. Entonces ese es el ojo donde se ponen la listeria.
6: Las autoridades sanitarias hicieron un llamado para que los usuarios revisen los envases en sus hogares y evitar el consumo de los envasados identificados.
1: Y con esta noticia dejamos hasta acá este resumen informativo. Los dejamos invitados a que siga con nuestra transmisión y a seguir conectados a todas nuestras plataformas y a informarse junto a CNN Chile y radios regionales. Que tenga una muy buena tarde.
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15: Continúa la discusión del proyecto que crea un beneficio para compensar el IVA en medicamentos y pañales. En la Comisión de Desarrollo Social, varias de las observaciones planteadas por la diputada Andrea Macías se han comenzado a incorporar en el proyecto.
16: Cuando este proyecto ingresó al Congreso tenía vacíos importantes. No consideraba de manera adecuada a las personas con discapacidad, tenía barreras de acceso y tampoco se hacía cargo de la realidad que viven las personas mayores, las personas cuidadoras y mucho menos de aquellas personas que habitamos en zonas extremas. Por ello presentamos una serie de indicaciones que posteriormente defendimos y que hoy están siendo incorporadas dentro del proyecto.
15: La parlamentaria valoró estos avances, pero advirtió que el desafío ahora es seguir fortaleciendo la iniciativa.
16: Sabemos que este beneficio por sí solo es insuficiente para el gasto que hoy día tienen las familias. Sin embargo, estamos sentando las bases para que esta política pública a futuro pueda ser mejorada y, ¿por qué no?, pensar en la posibilidad de incorporar otros bienes que son de primera necesidad. Creemos que este es un punto de partida importante para poder seguir avanzando en el apoyo a quienes más lo necesitan.
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18: 14 horas, 26 minutos.
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20: ¿Podemos escuchar lo que está diciendo el planeta? Sí. Hoy la tecnología nos permite observar cada punto de la Tierra, como nunca antes. Satélites que recorren el planeta registran casi en tiempo real cambios en la superficie terrestre.
21: Satélites.
20: Sensores instalados en glaciares permiten monitorear su comportamiento.
21: Sensores.
20: Boyas y estaciones oceanográficas registran la temperatura, la salinidad y las corrientes marinas.
21: Temperatura.
20: Y en los bosques, instrumentos científicos y drones pueden capturar datos de humedad, carbono, crecimiento de la vegetación y hasta las condiciones que favorecen la aparición de incendios.
21: Incendios.
20: Estamos viviendo una verdadera revolución en la capacidad de observar nuestro planeta. Por ejemplo, la teledetección u observación de la Tierra es un esfuerzo global coordinado por agencias espaciales como la NASA y la Agencia Espacial Europea, junto a redes de sensores en la superficie que recolectan datos masivos para entender, proteger y gestionar el planeta.
21: Gestionar el planeta.
20: Y es que en lugares remotos durante décadas, obtener información científica significaba recorrer largas distancias y realizar mediciones manualmente. Hoy, sensores automáticos pueden transmitir datos desde el mismo territorio.
21: Territorio.
20: La información viaja desde una estación en una montaña, una microcuenca o una zona costera, hasta centros de investigación o universidades donde es analizada y comparada con registros históricos. Nuestros ojos y oídos electrónicos están ahora sobre los polos del Ártico y de la Antártica.
21: Antártica.
20: En zonas de desastres naturales como el Cinturón de Fuego del Pacífico, en costas propensas a huracanes y fallas geológicas activas. Sobre grandes pulmones verdes como la selva amazónica, bosques del sudeste asiático y áreas boscosas boreales para fiscalizar la deforestación ilegal. En océanos y costas con monitoreo del nivel del mar, corrientes marinas globales como el fenómeno del Niño y la Niña y anticipando la proliferación de algas nocivas.
21: Algas nocivas.
20: Asimismo, vigilamos campos de cultivos e infraestructuras para resguardar valles agrícolas mundiales y megaestructuras vulnerables a hundimientos como represas y puentes. Y la Patagonia es también uno de los territorios que el mundo está mirando con especial atención.
21: Patagonia.
20: Nuestros campos de hielos continentales están bajo la cuidadosa medición respecto de su retroceso glacial y el deshielo polar.
21: Deshielo polar.
20: Aquí, en el extremo sur de Chile, ventisqueros, fiordos, ríos, bosques, estepas y océanos conforman un enorme laboratorio natural, donde también se verifica la actividad vulcanológica y microsismos asociados a fallas activas importantes como la Liquiñe-Ofqui. Pero, ¿para qué sirve todo esto? Para detectar cambios, comprender procesos y fundamentalmente para anticiparnos.
21: Anticiparnos.
20: Porque medir, observar y acumular datos no es suficiente.
21: No es suficiente.
20: Un sensor puede advertir una modificación en el nivel de un río o de las precipitaciones. Y una estación meteorológica puede mantenernos informados sobre variaciones de temperatura y vientos, observando el oleaje del océano o el comportamiento de las nubes y el vapor de agua. Estos millones de datos, analizados mediante modelos computacionales e inteligencia artificial, ya pueden ayudarnos a identificar patrones que serían imposibles de reconocer a simple vista.
21: Imposible.
20: Jamás habíamos tenido tanta información sobre el planeta, y hoy tenemos herramientas para captarlas como nunca antes. Solo en el espacio exterior existen entre 15.000 y 18.000 satélites activos y operativos.
21: Espacio exterior.
20: Cantidad que aumenta día a día con nuevos lanzamientos a la atmósfera. El verdadero desafío comienza cuando esa información se transforma en conocimiento para tomar decisiones.
21: Decisiones.
20: Decisiones sobre cómo gestionar el agua o cómo proteger los ecosistemas. Cómo planificar nuestras ciudades, cómo enfrentar los efectos del cambio climático o cómo desarrollar actividades productivas sin comprometer los sistemas naturales de los que dependemos.
21: Sistemas naturales.
20: El planeta Tierra nos está entregando señales todos los días. Nosotros debemos entender que la tecnología puede ayudarnos a escuchar a nuestra esfera celeste. Pero escuchar implica también la capacidad de saber responder al planeta.
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4: Y continuar con este su programa de secretos y misterios de la naturaleza. Y de ver cómo poder ayudar, tratar de hacer de la vida mucho mejor a tantas personitas que nos llaman. Me están diciendo en este momento que tengo muchas llamadas, pero bueno, vamos a ver con quién estar en línea. La persona que está en línea, ¿aló?
5: ¿Aló?
4: Bienvenido a mi programita, a nuestro programa. Y lo que siempre me gusta preguntar, ¿cuánto hace que nos escucha?
5: Bastante años, como unos 3 años.
4: ¡Útale, guaita! Ya 3 añitos, qué bonito. ¿Y ya me visitar?
5: No, todavía no.
4: Ya llevamos años, gracias a Dios. Y para visitarnos no necesitar mucho dinero. La consulta valer 20,000 pesitos. Se le da su boleta y se paga solo una vez. Así usted tener que ir muchas veces.
5: Ya.
4: Vuelvo y repetir. Así usted tenga que volver bastante tiempo, no importar. Solo se pagar una vez.
5: Ya.
4: Bueno, hermano mío, por eso Dios querer que hoy se poder comunicar con nosotros, porque ser muchas personas que nos llaman y llaman, y a veces hasta muchos meses tratando de comunicarse con yo. Pero bueno, ya usted tuvo la oportunidad. ¿Cuál es su fecha de nacimiento?
5: 28 de noviembre 1965.
4: 28 de noviembre de 1965. A ver, como siempre le decía a todas las personas que me llamaron, deber concentrarse pensando en usted, lógicamente a ver en lo que le está pasando para ver yo cómo poder ayudarlo mientras te da los huesitos y las caracolas. A ver, concentrar.
5: Ya.
4: Ira. Tramante, tramante, callamán. Conto yo no ira celereta. Celereta, mapa, salanta, manitú. Chango. A ver, estos huesitos juntos me marcaron un hombre casado. ¿Ya cuánto tiempo que se casa?
5: 3 años.
4: 3 añitos. A ver, deme la fecha de nacimiento de su pareja.
5: 18 de noviembre de 1971.
4: 18 de noviembre del año 71.
5: Sí.
4: A ver, lo felicitar porque ve una buena mujer, ver que siempre está pendiente de usted y lo quiere mucho y lo valora. Lo felicitar, vuelvo a repetir. Pero por otro lado no me gusta lo que estar viendo, muchas envidias a su alrededor, personas que los querer ver muy mal, tener mucho cuidado.
5: Sí, por eso.
4: A ver, estar viendo mucha envidia.
5: Sí.
4: Bueno, ¿y quiere que le decir una cosa?
5: Sí.
4: Su esposa haber sido envidiada y yo le decir que hasta calumniada por su propia familia. ¿Usted lo sabía?
5: ¿Por la familia de quién?
4: De ella, familia de ella. ¿Lo sabía?
5: No.
4: ¿Para que se dar cuenta?
5: Ya. Yeah.
4: Este huesito me significa que todo lo que le ha dicho, poner cuidado, este hueso a mí me significa que todo lo que le ha dicho o lo que yo le haber dicho más bien, parece que como que no estuviera en lo que usted piensa, porque estoy viendo mucha desconfianza en usted.
5: Sí.
4: Y hasta usted pensar que ella le ha sido infiel.
5: Algo así.
4: ¿Usted lo presentir o de pronto por terceras personas que se lo haber dicho?
5: Por terceras personas.
4: Yo sí le decir, hermano mío, que no debe creer en habladurías.
5: Porque dicen que la vieron con un tipo en un restaurante.
4: Tenga cuidado.
5: ¿Ah?
4: En ningún momento estos huesitos me están marcando traición.
5: Ya.
4: Por eso le dije al comienzo que usted tener una buena mujer.
5: Ya.
4: Bueno, y usted que ya me lleva escuchando tanto tiempo, saber que siempre ser directo, ser muy sincero.
5: Sí.
4: Yo le decir más, no se confíe de estas personas.
5: Ya. Yeah.
4: Porque solo querer destruirle el hogar a usted.
5: Ya. Yeah.
4: Lo querer ver muy mal, y vuelvo y le repetir, su esposa lo querer, lo que pasar es que ella está muy distanciada.
5: Sí, es que ahora ella está en México y yo estoy aquí en Chile.
4: Exactamente.
5: ¿Se ve algo así como un viaje luego mío para allá?
4: No se ve, o sea, yo no estar viendo acá ningún viaje.
5: Ya. Yeah.
4: Pero el querer ser poder siempre lo decir, y ojalá pueda tratar de viajar cuanto antes.
5: Para poner las cosas a su lugar.
4: Exactamente.
5: Ya. Yeah.
4: Lo que sí le decir es que ella está como sola, se siente muy triste, se siente que las cosas no le funcionan al estar tan sola.
5: Ya. Yeah.
4: Y yo le vuelvo y le repetir, las personas que le están llenando su cabeza de cosas, déjenlas a un lado.
5: Ya.
4: Y yo sí haber hablado mucho, y usted hasta lo saber, que por una mala lengua haber habido hasta muertos.
5: Sí, por supuesto.
4: Y por una mala lengua haber gente hasta en la cárcel injustamente. Una lengua mal dicha, ser muy peligrosa.
5: Sí.
4: Lo que sí le recomendar es venir cuanto antes. ¿Tener foto de ella?
5: Sí.
4: Me la puede traer cuanto antes, me hace la favor.
5: Ya, ¿qué puede ser?
4: Llamar usted y escoger el día cuanto antes.
5: Ya. Yeah.
4: Yo estar siempre desde las 9 de la mañana hasta las 17 horas.
5: Ya. Yeah.
4: Usted saber que mucha gente nos llama y gracias a Dios han aprendido hasta de plantas, de yuyos y de cortezas.
5: Pues tengo un poquito de salud por esto, por el asunto que tengo una laringitis nomás.
4: Sí, claro, no se preocupar que lo de la salud siempre es el primero.
5: Además que estoy un poquito bajoneado porque hace como 2 semanas mataron a mi gato, o sea, obviamente.
4: Y eso por maldad, me imaginar.
5: ¿Ah?
4: Por maldad.
5: Ya.
4: ¿Y lo mataron?
5: Sí, le dieron un golpe y tuvo un edema pulmonar.
4: Útale, guaita, tener mucho cuidado.
5: Y además que anda mucha gente aquí que tienen, ya son como 7 gatos, como 4 lo han envenenado. Voy a tener que hacer una red aquí, contactarme con gente de la televisión para hacer una denuncia.
4: Eso es lo que tener que hacer.
5: Ya.
4: Las personas que no tienen corazón, personas que envenenan a un animalito, no merecen nada, no tener ni corazón.
5: Ya.
4: Pues a veces uno ve la cara, pero nunca el corazón.
5: Hay mucha gente, dicen que tienen gatofobia.
4: Sí, claro, mucha gente que no les gustan los animalitos.
5: Pero nomás la última consulta, este matrimonio va a durar hasta que se muera, ¿cierto?
4: Exactamente, haber mucho amor.
5: Muchos hijos, porque hasta el momento tengo 2.
4: Dios se los bendecirá a esos hijitos.
5: Ya.
4: Un abrazo y muchas bendiciones.
5: Hasta luego.
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1: Estamos hoy aquí con...
2: Mónica Ruiz.
1: Doña Mónica, ¿cómo se sentía usted antes de venir aquí a la tribu de los indios Ticuna?
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2: 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Sentía un malestar en el estómago, como que sentía que algo se me corría en el estómago.
1: ¿Y con la medicina de los ticunas cómo se siente ahora?
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1: ¿De dónde es usted?
2: De Tegualda, yo soy de Tegualda, sí.

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Las personas que me están llamando en este momento, ya el tiempo se terminará. Cualquier momento del día me poder llamar, cualquier momento o cualquier día. 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Abrazos en distancia y que Dios Manitú me los llenar de muchas bendiciones.

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1: 14 horas, 50 minutos.

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2: La región de Los Lagos alcanzó 15 focos de influenza aviar tras confirmarse 2 nuevos contagios en Calbuco y Quellón. Las autoridades destacaron que la alerta sigue activa en Osorno y llamaron a denunciar al SAC aves decaídas o muertas. Chile 15 venció con solidez por 54-26 a Paraguay en el Americas Rugby Championship. Tras este segundo triunfo, el combinado nacional definirá el título del certamen frente a Argentina 15 este domingo en el Estadio Elías Figueroa de Valparaíso. Ante el aumento de casos de sarampión en América, el Ministerio de Salud reforzó el llamado a vacunarse previo a fiestas patrias. La recomendación apunta a niños con esquemas incompletos y a personas nacidas entre 1971 y 1981 que viajen al extranjero.
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1: Forjadores de Chile.
4: personajes que han influido en la formación de nuestro país. Con ocasión del Cabildo Abierto del 18 de septiembre de 1810, Mateo de Toro y Zambrano, conde de la Conquista y gobernador de Chile hasta ese momento, señaló: "Aquí está el bastón. Disponed de él y del mando". Posteriormente tomó la palabra José Miguel Infante, solicitando directamente formar una junta de gobierno, tal como se había hecho en países vecinos. Los partidarios de la idea, prevenidos de que eso ocurriría, gritaron con entusiasmo: "¡Junta queremos!", acallando de esa manera la protesta de los españoles presentes. Se formó la junta presidida por don Mateo de Toro y Zambrano, con otros 6 integrantes y 2 secretarios. Era el primer paso hacia la independencia nacional, la cual se concretó en 1818 tras la batalla de Maipú y el famoso abrazo entre Bernardo O'Higgins y José de San Martín.

0: 15 horas, 9 minutos.
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¿Cómo están? Muy buenas tardes. Estamos ya listos en conectándonos, como siempre, hasta la hora 17. Don Marcos Muñoz, como siempre, ahí en la sala de sonido, detrás de cámara, detrás de bambalina, y quien habla, Luis Correa, le acompañaremos hasta la hora 17:05 de la tarde, poquito antes, porque después tenemos otro programa tan importante como cada uno de los que tenemos en Radio Ventisquero, la red. Saludamos a toda la red, a todas las localidades también que nos encuentran, hablando de redes sociales, Facebook, también en vivo. Un abrazo grande para nuestros amigos, comparta por ahí con lo que me gusta, etcétera, y si no le gusta, bueno, no coloque nada, pues. Ya sabe. Bueno, contentos, y bueno, en septiembre algunos contentos ya, o no, es verdad, pero ya, por lo menos lo más feliz es que ya pasamos agosto. Sí, ya pasamos agosto. Oye, no, hablando en serio, para toda la gente enfermita también, uno a veces bromea con esto, pero a veces sí hay gente complicada, de la noche a la mañana, las enfermedades vienen. Así que un abrazo muy grande para todos nuestros amigos, entonces, que están a lo mejor internados o están en casita, en camita, complicado de salud, y que esperamos también que sea un cuadro que pase luego. Un abrazo cariñoso de todo el equipo de Radio Ventisqueros a todos los que tienen problemitas de salud, a los adultos mayores que también nos acompañan, a los adultos jóvenes que no, ya no sé cuál es el promedio, la verdad es que ahora adultos mayores están más activos que nunca, fíjese. Qué bonito saber que muchos adultos mayores ya se dedican. Ahora ya viene septiembre, viene cambio de tiempo. Por lo tanto, o sea, estamos en septiembre, se viene un cambio de tiempo. Por lo tanto, mis amigos, qué bonito saber también que ellos tienen la posibilidad de salir, a lo mejor andan paseando, algunos tours también que se dan. Oye, van hasta el Caribe, pues, viejo. Así que no podemos decir los adultos mayores están más activos que uno, ¿eh? Y bueno, nuestro espacio es para toda la gente que se siente joven todavía, porque vamos a recorrer los 80 y los 90 con muy buena música. Fin de semana, regalitos de dos en dos, ya, de dos en dos. 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
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Oiga, y atención. Atención, mis amigos. Les quiero contar también que hoy día quiero dar un fuerte saludo también, un fuerte abrazo a quienes están de cumpleaños. Happy birthday to you. Y hoy 4 de septiembre saludamos a Irma y también Herminia, ¿ya? Para Irma y Herminia, ¿ya? Un abrazo muy grande. Esta tarde queremos recorrer, queremos empezar a soñar, queremos recorrer no distancia, ¿ah? Sino queremos recorrer realmente unas canciones, queremos recorrer por intermedio de canciones a recuerdos inolvidables. Tenemos todo lo que era disco, ¿se acuerda cuando íbamos a bailar, etcétera? Bueno, es viernes, fin de semana, le vamos a poner el switch que necesitan, ¿ya? No te olvides que hoy día tenemos buena música 2x2, así que vamos al tiro. O sea, dos temitas pegaditos, pueden ser anglo-latino, como puede ser anglo-anglo. Y tú puedes pedir también, pues, usted puede pedir, mi querido amigo, al más 569-6236-8011, tu canción preferida, recordada de los 70, 80, 90, ¿ya? Aquí está, partimos de inmediato, con buena música y con lo mejor de la disposición. Aquí estamos entonces, partimos ya con Coco Jambo, Puente Ema, oiga, Coco Jambo, al estilo, por supuesto, de Conectando la Tarde en Radio Ventisquero.

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Un saludo a nuestros queridos amigos que nos acompañan a esta hora de Conectando la Tarde. Ahí teníamos a Luis y Miguel, ahora te puedes marchar, grandes recuerdos también de aquellos. Saludamos a Cecilia también, un saludo para usted, gracias también por la compañía, Cecilia Ruiz también por ese apoyo, como también nuestra amiga Patricia Cárdenas también. Bien, como digo, a todos bienvenidos por intermedio de nuestra señal online radioventiquero.cl. Ya no sé dónde estoy. Sí, radioventiqueros.cl, acompañándoles como siempre en buena onda. Hoy tenemos temperatura grata. Sí, la temperatura actual es de aproximadamente 9 grados. Parcial y algo de nubes. Así está la capital Coyhaique, ¿eh? Así es, las temperaturas van a estar por ahí por lo menos estos días, ¿sí? Así que eso va a estar bastante grato. Hoy, por ejemplo, la máxima ya es de 9 grados para mañana. Para mañana, según Meteorología de Chile, para que usted sepa que también el día de mañana pueda disfrutar, tendremos cielos despejados. Pero ojo, que hoy podría bajar la temperatura a menos 5, pero de todas maneras esto es muy prematuro todavía, lo vamos a ver en el resto de la tarde, ¿sí? Y lo vamos a revisar, ¿ya? Ahí lo vamos a revisar cómo se viene la cosa. Según nuestra aplicación regalona que tengo yo, que ha sido bien asertiva, ¿sí? Tendríamos, claro, las temperaturas bajas, menos 4, menos 5 por ahora, también corroborado, pero lo vamos a revisar más tardecito y lo vamos a ir ya a la segura. Pero tenemos una tarde tan grata que nos dan ganas de ir a comprar un ramo de flores tal vez. 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Muy bien, nos vamos a ir rápidamente porque está hoy día es de dos en dos, pero ya tiramos un temita ya de latino. Nos vamos rápidamente al segundo, que sería Jorge González. Esta canción marca claramente una época, la voz de los 80.

Sí, Marquito, hoy así estamos ahí volando, retrocediendo en el tiempo con La Voz de los 80. Oye, buen tema, ¿eh? Buen tema. Marca toda una época. También, por supuesto, la esperanza de un nuevo amanecer, de una... Bueno, todos pensando qué serían los 80, ¿no? Los 80 nacieron tantas cosas. Lo que conversábamos también en la semana, podemos hacer un pequeño resumen. Conversamos también de los grandes recuerdos de no solamente los comerciales, las radios comerciales radiales, sino también los también la moda, ¿eh? La moda de los 80, ¿sí? El tiempo de los pingüinos, ¿sí? El tiempo de la era colegial, que era súper uniformado, el pelito bien cortito, ¿se acuerda? Sí, ¿se acuerda usted? Bien cortito, obligado, había que andar. Donde hay cosas que se recuerdan mucho, que era una eminencia el señor profesor, ¿sí? El señor profesor, con todo el respeto del mundo, por muy enojado que uno esté, uno siempre era el respeto ante todo, ¿ah? Así era en aquellos años. Hoy en día no quiero tampoco decir que las cosas están mal, sino simplemente se han revelado un poco más la juventud de hoy en día, ¿sí? Los estudiantes de hoy en día, los derechos están más marcados, por lo tanto hay tanto derecho como para el alumno como también derecho para el profesor, ¿sí? Pues así es, y las cosas también ahí han ido cambiando, pero nosotros nos remontamos a aquellos tiempos cuando pensábamos en esos lindos recuerdos que nos tenían, digamos, que pensábamos, más que eso, son momentos. Pensábamos, no sé, nos recuerdan personas, no solamente, como digo, moda, sino también personas de aquellos tiempos. El mejor amigo del colegio, ¿ah? El mejor amigo, el vecino, los vecinos con el partner, con el carreta que se juntaba, o con la amiga que se juntaban para ir a la disco el fin de semana. Y para eso había que pedir permiso, igual que para el pololeo, oiga. Para el pololeo había que pedir permiso a los papás para poder sacar a la polola a pasear. Pues, claro, porque no era tan así la cosa. Bueno, son otros tiempos. Pero también los cuarentones, cincuentones, siempre decimos, ¿qué tiempos aquellos? Hay muchas cosas que hoy no estaban, que es la tecnología, pero habían otras cosas que nos deleitaban. El cassette, recordamos una vez esperando también la canción preferida, que la pedimos a una estación radial, ¿ah? Y con el dedito pegado ahí en el rec para grabar cuando teníamos la casetera, ¿se acuerda? ¿Sí? Y siempre voy a decir esto porque era la pura verdad y a mí me pasaba. Que quería escuchar la canción y venía la canción, pero hablaban y marcaba, digamos, la voz del locutor, ¿ah? Venía marcada y no había nada que hacerlo, así nomás había que grabarla. Pero bueno, cosas de aquellos tiempos, del cassette, tiempo de que recordamos también el equipo 2 en 1, que era tocadisco y casetera. Y era tremenda novedad de poder grabar un long play o grabar un tema de long play o un disco 45, pero poderlo grabar en un cassette. Se compraba. ¿Sabía usted que los cassettes, esto lo busqué en información, por ser, digamos, un recuerdo que muchos coleccionistas están buscando, ha subido mucho su valor? Sí, pues. Ahora han vuelto como onda retro, ha vuelto todo eso de vender estos cassettes, oiga, que son originales, maravillosos, pero son aquellos. Pero no se puede, no vale así como uno piensa, ah, son antiguos, eso no vale nada, todo lo contrario, subieron su valor por el valor del recuerdo que tenemos. Muchos coleccionistas buscan el video cassette, buscan la radio casetera antigua para tenerla intacta ahí sonando, ¿no? Qué lindo. Nos teníamos que apelar de buena pila nomás y se nos cortaba la luz, ¿se acuerda? Sí, pues, los personal stereo.
No, el Walkman no. El Walkman me decían aquí, don Carlos Pinilla me decía, Luchito, el Walkman. No, sí, pero eso es después, ya cuando empezaron a salir los CD. Pero cuando salió el primero que salió era el Personal Stereo, que era simplemente poder escuchar el cassette con audífono en la calle con una buena pila, claro que sí. Lindos recuerdos. Vamos a algo más, Marcos Muñoz. Seguimos compartiendo a esta hora de la tarde, en día viernes, fin de semana. Y nos vamos ahora con hoy. Ya esto más adelantito. El número 5, H. Bahía. ¿Se acuerda H. Bahía? Vamos a traer un lindo. Mira, de aquí yo creo que son dos o tres temas. Y ya son un poquitito más nuevos, pero sí, obviamente marcaron una época. H. Bahía y junto a Eros Ramazzotti. ¿Ya? Y hay una... Espérame un segundito, Marquito. Solamente un segundito, gracias. Al tiro, atento. Eros Ramazzotti, la que viene, yo se lo voy a decir al tiro, ¿verdad? Esta canción que viene, viene con Tina Turner. Una versión maravillosa. Así que muy atenta. Nos vamos primero a recordar este H. Bahía y después Eros Ramazzotti con Tina Turner.

0: ¡Wow! Tremenda fusión, Eros Ramazzotti con Tina Turner. ¿Qué le parece? Ahí la teníamos guardadita, pero ahí estamos compartiendo. Y sigo compartiendo también el live para que usted también pueda llegar a todos lados y ya siga sumándose también a este espacio que es justamente para ustedes, para compartir lindas canciones y recuerdos que te llevan a momentos imborrables. Como dice el tiempo pasa, las canciones nunca pasan de moda. Así es. 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Ya, oye, nos queda un minuto. Nos vamos a ir a la tanda comercial, ¿no es cierto, Marco? Nos vamos a ir a una pausa comercial. Pero usted no se vaya, que la calidez de los recuerdos continúan aquí en Conectando la Tarde. No se vaya, ya volvemos.
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1: La empresa chilena Frutas y Hortalizas del Sur retiró de Estados Unidos lotes de frutos rojos congelados por posible contaminación con la bacteria E. coli. La FDA investiga un brote que suma 17 personas afectadas en Florida y Georgia. La Armada de Chile desplegó 13 unidades, incluyendo submarinos y buques de la Escuadra Nacional, en el Estrecho de Magallanes para reforzar la soberanía. El ejercicio coincidió con la reunión donde Kast y Milei ratificaron el dominio chileno del Paso Austral. Instituido en 2015, el Día Nacional del Vino en Chile recuerda la carta de Pedro de Valdivia a Carlos V en 1545 solicitando vides para evangelizar. Hoy destaca por su relevancia cultural, económica y proyección internacional en festividades y eventos globales.
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0: Bienvenidos a la presente edición de Negocio Redondo. Atención, se comunica el sensible fallecimiento de quien fuera en vida, Atanasia Rodríguez Añasco, más conocida como Nene, quien fuera dueña del hospedaje Los Cuatro Hermanos de Coyhaique. Falleció el día jueves 3 de septiembre en Concepción. Sus velatorios se están realizando en la ciudad de Concepción para posteriormente tras el traslado al cementerio de la ciudad. Lo comunicado, digamos, este fallecimiento es de su nieta Francisca para todos los amigos que le haya conocido. Atención. Se ofrece señora para trabajar como asesora de hogar o niñera, con disponibilidad los días martes, jueves, sábado y domingo. Tratar al 981-22-5501. 981-22-5501. Atención. Se ofrece señora para trabajar en aseo, también en cortar, picar, entrar y ordenar leña, corta de pasto, todo tipo de trabajo. Con la señora Ivonne, tratar al más 569-5660-1031. Más 569-5660-1031. Se ofrece señora para trabajar como niñera, como también cuidadora de adulto mayor, en aseo, atención al cliente, cajera, etc. Disponibilidad inmediata. Tratar con Solange al teléfono más 569-3540-7980. Más 569-3540-7980. Se ofrece dama para trabajar en aseo, como mucama, ya sea en hospedaje, cabañas, como ayudante de cocina también puede ser, de lunes a sábado o tres veces a la semana. Disponibilidad inmediata, tratar al celular 9-2814-6767. 9-2814-6767. Atención, se arrienda departamento amoblado para persona sola o matrimonio sin hijos. Entrada individual, se ofrece hospedaje por día también, cerca de INACAP. Mayores antecedentes, llamar al 996-95-6921. 996-95-6921. Hacemos una pausa y continuamos en Negocio Redondo.
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0: Continuamos con Negocio Redondo. Se ofrece señora responsable para trabajar como haciendo aseo, asesora de hogar, por media jornada de 8 a 16 horas 4 de la tarde. Disponibilidad inmediata, llamar al 941-530790. 4153-0790 con la señora Carmen. Se vende postes de coigüe y se ofrece persona para cerrar parcelas, hacer cercos, picar leña. Tratar por WhatsApp al +569-8996-2366, +569-8996-2366. Se ofrece señora responsable para realizar labores de aseo de hogar, cuidado de adulto mayor o también cuidado de niños. Disponibilidad inmediata, contactar al 96868-4455, 96868-4455. Programador computacional nivel superior se ofrece. Ofrece sus servicios de desarrollador de programas y software, sistema unired y multired, conocimiento con amplio portafolio en software. Contactos al 9-9852-6225, 9-9852-6225. Es todo el Negocio Redondo por su atención. Muchas gracias.
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1: 16 horas, 12 minutos.
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3: 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Seguimos con la programación en Radio Ventisqueros.

Qué bonito, oiga. Una versión diferente de La Isla Bonita, ¿ah? Con Madonna, ¿sí? Madonna, La Isla Bonita, San Pedro, estilo afro. No, pero la verdad que este, como digo, es una versión, ¿ah? Españolísima, pero buenísima. Disfrutando estas lindas canciones a esta hora de la tarde, compartiendo también un día viernes, fin de semana. Esperamos también tomar todas las precauciones, aparte de tomar algo más, ¿sí? Sí, precauciones, si va a salir de la ciudad, no sé. Siempre con precaución nuestras carreteras. Se nos vienen bajas temperaturas, cuidado con las madrugadas. Y ya tomaron carta en el asunto de las autoridades. Usted sabe esto de la prevención y la respuesta de todo lo que corresponde también en caso de... Sí, pero las bajas temperaturas que según también nos indica... Podría llegar, según Meteorología de Chile, podríamos llegar en la capital Coyhaique. Después vamos a revisar un ratito más, vamos a revisar completo. Menos 5, eso será el sábado, 7, 8 de la mañana. Pero la temperatura máxima, vamos al otro extremo, en la Patagonia, acá en la Patagonia es grato, 10 grados, son cielos despejados. Mire qué lindo, ¿sí? Qué lindo. Esperamos que también sea muy grato también para usted, ¿eh? A nivel regional, lo vamos a ver en un ratito más, ¿ya? Muy bien, vamos a hacer mención también de nuestros amigos. Recuerde que estamos también a esta hora en Conectando la Tarde, ya sea por vía online. Tenemos el WhatsApp también para compartir con amigos por ahí que gustan de este estilo musical. Más 569-6236-8011, ¿ya? 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
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Saludos para ellos. 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Son las 16 horas con 32 minutos. Nos vamos a ir a otro tema musical, por supuesto, que nos deleita. Nos vamos a recordar lindos tiempos con la música, aquella que te trae recuerdos. Estamos en...

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2: El primer lugar en la competencia folclórica 1963 lo obtuvo Álamo Guacho de Clara Solovera, defendido por los Guasos Quincheros. En el segundo lugar quedó Guitarra Cuerpo de China de Carlos Vera Ramírez, defendido también por los Guasos Quincheros. En tercer lugar se clasificó Joaquín Murieta de Sofanor Tovar, pero nos quedamos con el tema ganador, Álamo Guacho con los Guasos Quincheros.

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Wow, este tema tiene su origen en 1983, ¿eh? Bajo el sello Ariola, así es. Este tema era romántico, es su versión original, por Agustín Pantoja. Sí, pues. Y aquí lo escuchamos en una versión, obviamente, más al estilo de Conectando la Tarde. Y esperamos que le haya gustado, un regalito que hemos entregado. Nos quedan 10 minutos, como corrimos, oigan. Tengan ganas de entregar más, pero también hay importantes programas en un ratito más, así que vamos a dejar el espacio y después se viene todo, pero se vienen seguro novedades musicales, novedades sociales, etcétera, en Las Cosas Como Son, que no te lo pierdas porque viene de miedo, ¿ya? Bueno, nosotros vamos al tiempo, tenemos una temperatura actual aproximada en este instante en nuestra ciudad de Coyhaique, bajó un poquito, teníamos 9, 10 grados, ahora 8 grados. Sí, el cielo ahí entre nublado estamos, pero no estamos mal, ¿ya? ¿Qué pasará? Vamos a actualizar para que después no se ponga tramposo, que cuando estoy dando, después me cambia. ¿Ah? Tengo que rectificar. ¿Nos vamos ahora, sí? Meteorología de Chile indica entonces que Melinca tendrá una mínima de 2, máxima 11 para mañana con cielos despejados. Mira qué bien. En Lago Verde, ahí baja la temperatura, menos 4 y una máxima de 8 grados con cielos despejados. Puerto Cisne, la madrugada, menos 3 y una máxima de 11 durante el día con cielos despejados, y Puerto Aysén también lo mismo. En Balmaceda, tendríamos, hoy día Balmaceda nada mala, ¿eh? Nubosidad parcial todo el día. Mañana despejados también, menos 7, sí, baja la temperatura. 6 a 7 grados en la máxima, sobre 0 durante el día y menos 7 en la mínima. Cuidado con las carreteras, las escarchas, etc. Puerto Ibáñez, según también lo que nos indican acá, hoy día tuvo 8 grados con nubes, nubosidad parcial, tuvo todo el día bastante bonito. Menos 3 para mañana y una máxima de 9 con cielos despejados. En Chile Chico tuvo 8 grados y menos 1 sería la mínima esta noche y una máxima de 9 grados con cielo completamente limpio, maravilloso. ¿Cómo se ve el cielo en la noche igual cuando se despeja en la nochecita? ¿Eh? Clarito, clarito. Cocra, 7 grados con cielos con nubosidad parcial, menos 5 la mínima y una máxima de 8 para mañana con cielos despejados. Caleta Tortel, tendríamos la mínima de menos 3, máxima 9, cielos completamente despejados. Y en Villa O'Higgins, menos 2 la mínima y una máxima de 9 grados con cielo despejado. Pero nuestra ciudad de Coyhaique, no, nada de pero, está bueno igual. Nubosidad parcial se ha mantenido, tendremos menos 5 esta noche y una máxima de 10. Todo esto aproximado con cielos despejados, hay que cuidarse nada más. Cuidado con los cambios de temperatura. Y nada, pues si mañana es sábado y no tiene que levantarse temprano, aproveche de descansar y así se levanta cuando la temperatura esté más grata, ¿no? Así es. Ya. Muy bien, nos vamos a despedir corriendo porque vamos a alcanzar también a escuchar el último tema. 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Don Samuel Díaz y compañía, muchas gracias por estar con nosotros. Marco Muñoz, empezamos a despedirnos. Nos vamos con Vela Chao, ¿le parece? Sí, está un poquito más abajo. Ahí,
Sí, lo dijimos ahí, si lo tenía, pero lo vamos a aprovechar de entregar también. Está en el 12. En el 12. Muy bien, con esto nos vamos con una versión especial de Bella Ciao con Amari aquí en Conectando la Tarde. Una tarde diferente que esperamos que la pase muy lindo y ya se viene más programación. Chao, chao.

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1: Contraloría detectó que más de 762.000 vacunas contra la influenza de la campaña 2024 vencieron sin distribuirse, generando un perjuicio fiscal sobre 3.600 millones de pesos. Además, constató una cobertura bajo la meta y registros erróneos vinculados a personas fallecidas. El Consejo para la Transparencia destacó que el gobierno regional del Biobío alcanzó un 100% de cumplimiento general en 2026. No obstante, le advirtió que no ha publicado el destino ni la ejecución de los recursos recibidos por el royalty minero. La PDI investiga el homicidio de una mujer de 42 años encontrada muerta con lesiones craneales entre roqueríos de la playa Siete Reales en El Tabo. La policía busca a un conocido de la víctima como principal sospechoso.
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3: Hoy recibí una carta que me emocionó sinceramente. No traía remitente. 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

¿Cómo estamos? Muy, pero muy buenas tardes, amigas y amigos de Las Cosas Como Son. El día de hoy vamos a estar con Luis Dimas, el rey del Twix, quien también fue un gran referente de la época de la nueva ola chilena. Y bueno, algunos tuvimos la dicha de verlo en alguna de sus giras que tuvo por la región de Aysén. Así que vamos a ir a la música inmediatamente. Comenzamos con este tema que está sonando de fondo para ustedes. Aquí está Señorita Desconocida, Luis Dimas, en el 3x1 el día de hoy.

un 3x1 de Luis Dimas. ¿Por qué? Porque la verdad es que estos temas a veces, algunos no duran más allá de 3 minutos. Por eso queremos entregar un mínimo de 15 por ahí. Y por eso quisimos incorporar un tema más en el 2x1. Una yapita para hacer el 3x1. Luis Salvador Misle Troncoso, conocido artísticamente como Luis Dimas, nació el 11 de diciembre de 1942 en Valparaíso y partió de este mundo terrenal un 17 de noviembre del año 2021 en Santiago. Desde niño comenzó a trabajar en los teatros de revistas por necesidades económicas. Y su primer éxito en escena ocurrió cuando reemplazó a un artista ausente en el teatro Broadway, ganándose de inmediato la aceptación del público. Bueno, seguimos con un poco de música. Aquí está este tema que comienza a sonar nuevamente. Ponemos stop y aquí está Me Recordarás.

0: Y cerramos este 3x1 a cargo de Luis Dimas. Nos vamos con Caprichito. Que tengan una buena tarde aquí en Las Cosas Como Son. Chau, chau.
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0: están? Muy buenas tardes. Oye, ¿cómo? Bueno, seguimos junto a mi querido compañero y amigo Marcos Muñoz López, quien está a cargo de la producción de las cosas como son este radio show que todos los días de 17 a 19 horas te acompañamos a través de Radio Ventisqueros, llegando a diferentes partes del norte y sur de nuestra hermosa región de Aysén. Queremos saludar inmediatamente a nuestros viales regionales, 104.7, sonamos en La Junta, 102.1 Chile Chico, 90.3, ahí está Radio Ventisqueros en Cochrane, y también 106.1 en Puerto Aysén. Para todo Chile sonamos a través de www.radioventisqueros.cl, vía streaming Radio Ventisqueros a través de nuestro Facebook. ¿Cómo estáis, Marco Muñoz López? El famoso Facebook. Ahora Meta ya no hay a qué más meter en Facebook. La verdad es que ya no hay a qué hacer para no pasar de moda. Queremos saludar inmediatamente a Marcelo Rodríguez Avilés, abogado, quien respalda nuestro radio show y a quien les habla, tremendo abogado. Pero antes quiero escuchar a mi querido Marco Muñoz López. ¿Cómo estás, Marquitos? Día viernes, está como lunes, como lechuga, estamos igual. Se nota que hemos descansado bien. Nos acostamos temprano, ¿cierto? Ahí todo tranqui. Antes de comenzar con todo, agradecerle a Dios una nueva oportunidad de poder estar acá en los locutorios de Radio Ventisqueros, que sonamos en Coyhaique, en la capital regional de Aysén, en la 97.7. Contarte que estamos en todas las plataformas. Búscanos solamente como Radio Ventisqueros y ya. Ahí está Instagram, TikTok, YouTube, Spotify. Y de pronto vamos a poner una cuiquita porque tenemos algo que anunciar. Ahí están nuestros queridos guasos, los guasitos que tenemos en la Ventisquero, pues. Se han transformado en los, no guasos del sur, tienen otro nombre. A ver, aquí lo estuve mirando que les quedó muy bien. Saludar a Luis Correa, que pasó con Conectando la Tarde, que te invita todos los días de lunes a viernes de 15 a 17 horas. 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Aquí están los guasitos, son las poncheras del sur, los poncheras del sur. Así se pusieron los chiquillos. Oye, síganos en Instagram porque hay alguna cuequita de fondo. Ahora que se acerca el 18 de septiembre y todos quieren saludar, bueno, acá hay un medio de comunicación serio con una trayectoria desde 1979, al que le duela, radio pionera en la región de Aysén, por lo cual es una radio que se escucha hace 47 años, no hace 21 ni 15, 47 años liderando la sintonía en la región de Aysén. ¡Tiqui, tiqui, ti! 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Campaña especial de saludos dieciocheros. 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Saluda a tus clientes. Oye, sí, po. Póngase, ahora le toca a usted ahí saludar a los clientes, regalarle una empanadita. Me dice que la cortina está muy... Te fuiste en bola. La paloma. Oye, sí, pues ojalá los locales como antes, una buena degustación, si ahora se puede. ¿Cierto? Qué mejor llegar a un local y no solo mirar en la empanada de horno, sino que esté ahí listita para que usted la pruebe y vea si le gusta o no le gusta, si está con ají o no está con ají, ¿sí o no, Marco Muñoz López? Estos son los minutos en las campañas de septiembre donde los negocios deben premiar a la cliente, a los clientes. Entonces póngase ahí con una buena degustación en su negocio. Queremos probar la chicha antes de comprarla, queremos probar los anticuchos, queremos degustar todo antes de comprar, ¿sí o no? Sí, pues dice Marco Muñoz López. Y si usted además quiere saludar y agradecerle al cliente, a ese fiel que va, pero siempre llueve, truena, neve, ya sea en un bar, en un negocio, en un local comercial de la esquina, un supermercado, acérquese a Radio Ventisqueros porque la Cristi, que ya está ahí hace mucho rato, nuestra querida compañera Cristina Aravena, o puede llamar al 672-23-1959. Cuéntales que estarás atendiendo, claro, Si usted quiere que sepan que va a estar trabajando el 17, 18 y 19 y cree que con las redes sociales lo soluciona, estamos en la región de Aysén. ¿Ah? Hay que pasar el saludo, hay que pasar el aviso. ¡Ey, la mejor chicha, 4.990, está en tal lado! Porque eso le gusta a la gente. Es diferente escucharlo a leerlo. Hay gente que está ahí enojado y sale un aviso así. ¿Qué te importa mandar el punto al cerro? 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Tu saludo estará sonando constantemente durante estos días, acompañando a nuestra audiencia en plena celebración de fiestas patrias. Imagínate, estás ahí pasándola y se te acabó la chicha, se te acabó el ponche, el vino, la chela, porque, ay, verdad que estamos en horario de protección al menor. Todo sin alcohol. En cambio, ahí escucha el negocio y vas a comprar. 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Oye, Marco, el teléfono, pero también si usted quiere puede llamar directo al 672-23-1959 o venga acá a Lillo, estamos al frente de la Mutual. No tiene cómo perderse, ¿cierto? Y en la esquinita está la seguridad comunitaria, así que aquí nosotros estamos todos tranqui. Estamos tranquilitos, los negocios de aquí están tranquilitos, ¿cierto? Ya, dicho eso, quiero darle la bienvenida a Rayman Publicidad, que también tiene... Oye, fueron a comprarle volantines a Marcelo. Pero él no hace volantines. ¿Qué negocio vende volantines? ¿Viste ahí? Lo iba a decir, pero mejor que no, Marco Muñoz López. 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Quiero saludar a Cristina el día de hoy, quiero saludar también a Oscar, quiero saludar también a la Vivi, quiero saludar a todos aquellos que nos dejan un saludito, una buena onda, un dedito para arriba. Con este humilde programa que lleva por nombre Las Cosas Como Son. 17:30, vamos a regresar y tenemos una interesante conversación con un invitado, un artista anónimo, porque aún lo conocen, pero él quiere que lo reconozcan. Y para eso dijo Radio Ventisqueros. Va a estar con nosotros conversando luego Tokio Envy, me imagino, porque tú sabes que hoy día los nombres son medio... Va a estar conversando con nosotros este joven artista. Escuchemos el saludo, a ver.
1: Hola a todos, aquí Tokio Buben. Quiero dejarlos invitados a la Radio Ventisquero el día viernes a las 5:30. Voy a estar ahí en el programa Las Cosas Como Son, hablando de los proyectos musicales. Así que eso, dejo invitado. Viernes 5:30, Las Cosas Como Son. Hola a todos, aquí Tokio Buben. Quiero dejarlos...
0: Tokio Buben. Ahí está. Vamos a estar luego conversando con Tokio V, toda la onda ahí, porque los jóvenes también necesitan un espacio. Y en esta radio, en este programa junto a nosotros, qué mejor conversar con jóvenes talentos. Tuvimos con Luciano Aud, que le está yendo el descueve, con la Cami Romero, que está preparando un nuevo tema musical y que te vamos a hablar de eso también. Pero hoy día conversamos con este artista. ¡Vamos a la música! Saludamos a todos los auspiciadores. Bienvenido, aquí partimos hasta las 19 horas. Ah, tienes razón, Marco Muñoz López. 18 horas, se viene Edith Alarcón, como todos los viernes, panelista de nuestro radio show Las Cosas Como Son. Tenemos invitadas el día de hoy, dos funcionarias del Centro Cultural vienen a conversar con nosotros sobre este carnaval ciudadano. Carnaval ciudadano en el corazón de la Patagonia. Se me había caído la gráfica. El Centro Cultural Municipal de Coyhaique invita a la comunidad de la danza a ser parte del Carnaval Ciudadano en el corazón de la Patagonia. Una celebración dedicada a las artes, el movimiento y el festejo comunitario en el espacio público. ¡Qué lindo! ¡Qué lindo! Se está organizando un carnaval ciudadano y de eso estaremos conversando junto a dos funcionarias del Centro Cultural. Pía Ramírez Tapia y Carol Empulloa Pinilla, junto a Edith Alarcón, a eso de las 18 horas. Y vamos a la pausa música y regresamos con la entrevista con nuestro invitado del día de hoy.
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3: No, mamá. Está bien, Marco Muñoz López, sí, entendí. Oye, vamos a conectarnos con nuestro invitado. En pocos minutos estará conversando con nosotros este artista local. Vamos a preguntarle de dónde es, hace cuánto tiempo se dedica a la música, cuáles son sus expectativas, porque la Cami Romero recuerda que quiere ir a la Expo Patagonia. Así también una vez lo manifestó Gerardo de Manimani. Son tantos los artistas locales que quisieran pisar ese escenario tan importante y que algunos desvalorizan por completo y no tienen idea lo importante que son esos escenarios para ellos, mostrarse a nivel no solo nacional sino que mundial. Hoy día con las redes sociales podemos llegar donde ustedes ni se imaginan. La música de la Cami Romero se escucha en 5 países, o sea, hasta, o sea, ¿sabes qué, Marco Muñoz López? Yo cuando hablo de esto me acuerdo de la Cristel, esta chica que era chiquitita, que le dolía la guatita, que te acuerdas que cantaba en Mueve el Ombligo. De hecho, mi hija, yo le ponía ese CD en ese tiempo. Hoy día ya se reinventó y entró de fuerte con la música japonés, con uno de sus temas que tenía cuando chiquitita. Entonces, imagínate dónde está después de haber desaparecido de la. Entonces estas instancias, estos escenarios tienen que valorizarlo, no sean mala onda con lo que cuesta organizar un evento, ¿cierto? Ponerse de acuerdo, la logística, que las marcas te compren lo que le estáis vendiendo. Entonces hay un tremendo trabajo detrás que muchos ignoran. Creen que llegar, traerlo artista, pasar la plata y nada más. Pero es mucho más que eso. ¿Estamos listos? Ya,

¿Está ahí nuestro invitado? ¿Todavía no? Ya. Contarte que estamos junto a Reiman Publicidad, Marcelo Rodríguez Avilés. Estás escuchando este de Radio Show, Las Cosas Como Son, en Radio Ventisqueros. Te acompañamos todos los días de lunes a viernes de 17 a 19 horas. Mañana tienes una cita en Esquina de Libros, porque siempre es bueno culturizarse a cargo de nuestro periodista Claudio Díaz Peña. Todos los días sábados a las 15 horas, tremendo programa, que obviamente está encargado de la puesta al aire nuestro querido Marcos Muñoz López. Oye, ha estado muy bueno el programa. Y después lo puedes escuchar en Spotify, que es lo mejor. Si hoy día las redes sociales la llevan. Ah. Pero ya le dije, me dijo que se iba a conectar. Me da... Pero se lo envié hace ratito. Vamos a la musiquita, espérame. Dice que se te unió. 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Vamos a la música y si aparece mejor, interrumpimos, le pedimos la disculpa a nuestros

17:45 minutos. Me quiero tomar un paréntesis, un minuto. Nuestra Francisca Muñoz, que está en mi órbita, ha partido su abuelita y me pidió que le dijera unas palabras. Entonces, hasta siempre, nené. Hoy quiero despedir con mucho cariño a Atanasia Rodríguez Añasco, nené, quien falleció a los 100 años de vida. Una mujer profundamente llegada a Coyhaique, a su familia y a su comunidad. Emprendedora, voluntaria de la Cruz Roja, mujer fuerte, alegre, independiente, que durante décadas fue parte de la historia de nuestra ciudad. Dueña del hospedaje Los Cuatro Hermanos en calle Colón, fue testigo de cómo Coyhaique fue creciendo y transformándose. También dejó su huella a través de su compromiso comunitario y de cada espacio donde participó. Hoy se va una mujer, pero queda una historia que merece ser recordada, una de esas historias que también construyeron el Coyhaique que conocemos. A su familia, mis más sinceras condolencias y un abrazo enorme en este momento de dolor. Gracias por tu vida, nené, gracias por tu historia, que descanses en paz. Atanasia Rodríguez Añasco, nené. La Fran está en mi órbita y era su nené, po. Entonces hay que recordarla como era, bien alegre, po. Sí, también para toda la gente que cree en Dios o en el Creador, sabemos que hay un... No, tenemos una paz en el corazón cuando tiene que partir ahí un ser querido. A los 100 años la nené, imagínate. Oye, estamos conversando con nuestro querido invitado músico, pero ustedes saben que los tiempos a veces no nos dan. Y vamos a tener que cambiar esta conversación con nuestro artista invitado el día de hoy para el día lunes, ¿ya? El día lunes estaremos conversando con él, ojalá pueda venir a los estudios de Radio Ventisqueros. Sería muy bueno para él, necesita vitrina porque es un artista, toca buena música. Podríamos igual tocar una canción de él, ¿no? A ver, pongamos de fondo una canción de este joven artista coyhaiquino, Tokio U.

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0: declaración conjunta sobre los asuntos abordados. La primera dama, María Pía Adriasola, encabezó un desayuno en La Moneda con embajadoras residentes en Chile. El encuentro buscó compartir experiencias internacionales y generar propuestas para combatir la soledad, con especial foco en niños, adolescentes y personas mayores.
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0: Marquito Muñoz López, ¿nos vemos bien? ¿Sí? Por favor, ¿eh? Porque después usted sabe que esto se viraliza y tenemos que vernos muy bien. ¿Cierto, chiquilla?
1: Sí.
0: Oye, estoy muy bien acompañada con dos tremendas mujeres que trabajan en el Centro Cultural de Coyhaique, que tienen a cargo una campaña re bonita que le vamos a invitar a la Pía y también a Carla, que...
1: Carol.
0: A la...
1: Carol.
0: Carol, te cambié al tiro el nombre, Carol. Por favor, chiquillas, preséntense para toda la audiencia que está escuchando Radio Ventisqueros.
2: Hola, mi nombre es Pía Ramírez Tapia. Trabajo en la Corporación Municipal de Cultura de Coyhaique y estoy acá en mi rol de trabajadora.
0: Muy bien.
2: Queriendo invitar a la comunidad en conjunto con Carol. En el Centro Cultural estoy a cargo de la gestión territorial y cultural y también en los proyectos postulando a cositas para poder traer la cultura.
0: ¡Qué lindo! ¡Qué linda cartera! Estáis maravillada con las películas, tienen harto, han hecho hartas cosas. Podríamos como empezar, ya que es la primera vez que están en este radio show, las cosas como son. Primero felicitar porque abrieron las puertas, ¿cierto? Hay gente que tiene acceso que ayer no tenía. ¿Cómo se ha dado eso? ¿Cómo se trabaja? ¿Cómo se lleva eso en equipo? Y cómo también, ¿cuál es el objetivo final? Porque me imagino que todavía siguen por más, porque uno se pone, ahora yo quiero esto, ¿está? Entonces, hablemos de eso un poco.
2: Creo que una de las entradas positivas de la comunidad al centro cultural fue el cine. Porque habían personas que nunca habían ido al centro cultural. Y además hay una idea que no sé si es tan cierta, pero en el fondo en la práctica sucede, es que las personas piensan que la cultura es para algunos. Y que ir a esos lugares... Es como que no siempre estoy invitada o tengo que vestirme de cierta manera o tienen que buscarme ciertas cosas. Y en realidad la cultura es para todos y todas. Para las infancias, para las juventudes, para los adultos, para las personas mayores. Para todos.
0: Sí, pues.
2: Entonces, eso fue algo positivo. Y además, yo no llevo tanto tiempo en el Centro Cultural. Llevo desde febrero.
0: Ya. Yeah.
2: Pero mi tarea fue, Pía, tienes que vincular a la comunidad... con la cultura desde otros espacios.
0: Buenísimo.
2: Postulamos a la UFNDR del GORE, nos ganamos los tres proyectos, y uno de los proyectos me permitió trabajar con Carol, que es un carnaval ciudadano en el corazón de la Patagonia.
0: ¡Qué lindo!
2: Y ahí comenzamos el trabajo con Carol, que recién llevamos este mes trabajando. Estamos emocionadas, contentas. Me contaban a mí diferentes dirigentes vecinales que estas cosas hacían antes y que hace unos años dejó de hacerse esto de los carros alegóricos, de juntarse en la comunidad y a celebrar. Yo en realidad no sabía tanto la historia, sino que fue como desde mi corazoncito que quiere tejer tejido social y desde la indicación de nuestro alcalde que me dijo... Tenéis que trabajar con la comunidad y llevar la cultura a todos los rincones.
0: ¡Qué lindo! Oye, Carol, ¿y tú cómo se te ocurre? Primero, el nombre a mí me parece muy bacán, Carnaval Comunitario. Algo como que invitando a la comunidad a mí me parece maravilloso. Primero, el objetivo del carnaval.
3: Ya, el Carnaval Ciudadano.
0: ¿Sí?
3: El Carnaval Ciudadano, el objetivo es fortalecer los accesos a las culturas de la ciudadanía.
0: Ya. Yeah.
3: Como decía Pía, hay una confusión que también la cultura se asocia mucho al consumo de arte, pero en realidad la cultura es todo. Por lo mismo, nosotras le dimos esta temática al carnaval de potenciar nuestra biodiversidad regional, porque si hay algo que nos caracteriza a la región de Aysén, es esta inmensidad de naturaleza que nos hace tan particulares. Por ejemplo, somos una reserva de agua dulce, tenemos una diversidad de bosques de distinto tipo, tenemos la estepa, tenemos lo que queramos.
0: Sí.
3: Entonces, tenemos para regodearnos, tenemos fauna, tenemos flora, tenemos hongos, tenemos la cultura de la gente también, que eso también se puede resaltar en este carnaval, y eso también es la invitación de por qué estamos aquí. ¿Cómo convocamos a la ciudadanía? Entonces, primero está el carnaval, que sería este pasacalles, de esta instancia ciudadana, donde queremos invitar a todas las organizaciones a sumarse, si quieren construir carros alegóricos, porque también cuando uno hace una iniciativa ciudadana, uno no solamente invita a crear un producto, por ejemplo, hagan un carro alegórico, súmense con una comparsa, sino que también la invitación es a reflexionar en nuestra propia historia. Vamos camino al centenario de Coyhaique. Entonces, ¿qué ha pasado en estos 100 años? ¿Cómo nosotros nos tejimos en comunidad? Y cómo hoy, en el 2026, queremos rememorar eso y queremos decir, ya, ¿qué somos? Somos una región diversa en biodiversidad, tenemos distintas especies, tenemos distintas biomas, pero también tenemos una diversidad de personas que hacen aún más rica la cultura. Y esa es nuestra invitación. Entonces, primero, porque el carnaval dura un momento muy pequeño, pero ¿cómo nos preparamos para el carnaval? Es cómo nosotros vamos a fortalecer aún más ese tejido social. O sea, que es, sin duda, es la preparación, porque ¿cómo nos preparamos? Tenemos un abanico de talleres donde la gente se puede sumar. Entonces tenemos un taller de expresión corporal donde van a poder preparar esta comparsa sin, por ejemplo, no sé, pues ya, en esta introspectiva ciudadana, de decir, hoy, ¿sabéis qué? No sé, estoy pensando, cuando yo era joven me encantaba bailar y por ese motivo lo dejé de hacer. Súmese al taller de expresión corporal y baile, y va a tener distintos accesorios para poder expresarse. Qué entonces, lindo. Se va a poder reencontrar a lo mejor con el arte que dejó de hacer por distintas razones. Ya, tenemos un taller de expresión corporal, tenemos un taller de maquillaje. Por ejemplo, a lo mejor, uy, a mí me encantaba dibujar y me encantaba pintarme y lo dejé de hacer, y ahora puede volver a hacerlo en nuestro taller de maquillaje carnavalesco. ¿Qué? Que también, y que está todo financiado por el FNDR, el 8%. Entonces, están los materiales disponibles, están los espacios, es llegar y participar. Y también tenemos el taller de títeres gigantes, donde podemos construir en comunidad un títere gigante para pasarlo en el carnaval, donde van a construir y van a aprender a manipular este títere gigante, que va a ser de una especie de la fauna regional.
0: Oye, que, perdón.
3: Se me queda algo, ¿no?
2: Dele, sí. Falta el taller de figurines.
3: Ah, eso.
0: ¿Qué es eso, el taller de figurines? Yo conozco figuritas, pero sí, no figurines.
2: Es que en los carnavales existen personas que de repente se sienten un poco cohibidas, quizás, o sienten vergüenza de mostrar su cara y mostrarse tal y como son. Los figurines vienen a ser un tipo corpóreo, pero o como le llaman ahora, cosplay, pero se llama figurín en el ámbito carnaval.
0: ¡Qué lindo!
2: Sí, entonces vamos a hacer un taller en donde se va a crear este figurín y donde la persona también le va a enseñar a expresarse, a moverse,
3: a respirar.
2: Claro, a respirar.
0: Sí, muchos no saben respirar, sí, es verdad.
2: Claro, ¿no? Y seguir en la comparsa, haciendo intervenciones, y esto no es tan rígido como aprenderse una coreografía, claro, sino que es más libre, más expresivo, y además que tienes tu máscara.
0: Qué lindo, estamos conversando con la Pía y la Carol. Ellas son funcionarias, son funcionarias del Centro Cultural Pía. No tengo tanta información en mi cabeza. Está a cargo de un proyecto que de lo que estamos hablando, que tiene que ver con un carnaval comunitario. Este carnaval, porque quiero resaltar la palabra comunitaria, y escuchándote a ti, es como reconectémonos con estos 100 años desde nuestras vivencias. O sea, porque lo que tú dices, me imagino una señora, las de la Junta de Vecinos, que son súper motivadas, en todo este camino donde vais sociabilizando, vais intercambiando ideas, ¿cachai? Vais conociendo gente, o sea, son muchos los beneficios. Yo lo encuentro, de verdad que la felicito, lo encuentro muy, muy bonita la idea, muy linda la idea.
2: Sí, bueno, y falta otro taller, que también vamos a hacer un taller de creación de máscaras. Este taller también incluye la expresión corporal y el taller de máscaras, la creación del taller de máscara. Este carnaval, como bien decía Carol, tiene ganas de que este carnaval sea lleno de colores, pero también con la representación de nuestra región. Flora, fauna, sí. Por ejemplo, no sé, quiero ser un huemul, quiero hablar de los árboles, de la flora. Todo esto está invitado porque además se llama Carnaval Ciudadano en el Corazón de la Patagonia.
0: Ajá.
2: Y cuando el lenguaje es importante.
0: Por supuesto.
2: Entonces, cuando ahora tenemos una marca que es el Corazón de la Patagonia, que diferentes artesanas, diferentes personas que hacen mermelada, en las mismas tejedoras que han ido a Santiago, por ejemplo, con nuestra marca. No somos solo eso.
0: No, pues.
2: En el Corazón de la Patagonia también hay una diversidad de animales, una diversidad de aves, una diversidad de árboles nativos que en nuestro país no existen en todos otros lugares. Nosotros somos una región privilegiada, como bien decía Carol, en eso. Entonces, tenemos ganas de que también quede en el Corazón de la Patagonia, quede esa idea de que en el Corazón de la Patagonia también hay todo esto.
1: ¡Qué lindo! Insisto, y además que te preparen en talleres. O sea, a mí me encantaría aprender a hacer máscara, por ejemplo.
2: Sí, tenés que sumarte.
1: ¿Y cómo? ¿Y esto cómo se hace? A ver, ¿hay que participar? ¿Cómo es?
2: Mira,
1: hay que participar, pero ¿cómo claro. lo hago para llegar a participar?
2: Yo creo que más o menos desde el día lunes saldrán las gráficas desde el Centro Cultural.
1: Perfecto.
2: De las redes sociales de la Corporación Municipal de Cultura. Y ahí va a aparecer un formulario.
1: Perfecto.
2: Y en este formulario tú vas a elegir qué día y a qué taller te quieres inscribir.
1: Mira acá.
2: Por ejemplo, en esto de la creación del títere gigante, vamos a hacer hartas manos creando un gran títere gigante.
1: Sí, tenés que estar ahí moviendo el...
2: Sí. Sí. Como hay otros que van a especializarse más, por ejemplo, en el taller de maquillaje, y ahí después tener a disposición personas que saben maquillar y que podemos maquillar el día que sea el carnaval, porque esta invitación está a las escuelas, está a los liceos educacionales, ya que tienen que ver, no sé, universidades, centro de formación técnica. Si una institución se quiere sumar, bueno, ustedes están invitadísimos.
1: Radio 20, quiero por ser la pionera, tenemos que estar ahí.
2: Po. Sí, y ahí tienen que pensar con qué van. Uy, ¿cuál va a ser su outfit?
1: Hay que hablar con el director joven de esta radio, Oscar Real Bamonde, si está escuchando, que está sumamente invitado a este carnaval. Vamos a buscar el formulario. Sí. Qué bonito. Yo me acuerdo de una muñeca gigante, por eso me acuerdo, porque estaban todos vestidos de negro y todas le daban vida a esta muñeca gigante. Entonces eso como lo primero que se me vino claro. a la cabeza.
3: Y ahí, para complementar un poco de cómo es la inscripción a los talleres, a propósito de lo que decía Pía, van a estar habilitados las gráficas y este formulario, y cada, porque son distintos, son hartos talleres. Como caminar a este carnaval ha sido un trabajo arduo, donde tenemos que conectarnos con distintos agentes culturales. Entonces, no todo, por ejemplo, no podemos entregar una información estandarizada de los talleres, porque hay talleres que son abiertos a todo público, que son como de público heterogéneo, y otros que son de 18 en adelante.
1: Ah, perfecto, ¿ya? Perfecto.
3: Entonces,
1: hay que cumplir requisitos.
3: Lo que pasa es que, claro, y hay otros que, por ejemplo, como el taller de figurines, los figurines, no podemos tener 50 figurines. ¿Por qué? Porque los figurines dentro del carnaval tienen un rol especial, que ellos se entremezclan en el público. Entonces, ese taller es el más acotado en capacidad.
1: Ya, perfecto.
3: Hay uno, por ejemplo, el de, que esos son los que retengo en este momento. No ando con torpeo, así no, que todo está en mi cabeza.
1: Las vamos a volver a invitar.
3: Ya, que... el taller de figurines tiene una capacidad de 10 personas.
1: Ya. Yeah.
3: ¿Y por qué yo decía que van a aprender a respirar? Porque, por ejemplo, en ese taller en particular le sumamos, además de esto de, como decía la Pía, de taparse, porque el figurín es un personaje anónimo que tiene máscara y guantes, van a aprender también a respirar, porque andar, y disculpen la expresión que voy a usar, pero andar hinchando entre la gente,
1: sí,
3: requiere una técnica de respiración y una técnica también de cómo tú te metes a la calle y después cómo sales de la calle. porque si no, imagínate, vaya a estar 3 horas hinchando, vaya, y después tenía un desgarro. Entonces no es la idea, no es la idea que se lesionen. Entonces todas esas técnicas,
0: hay que tener resistencia,
3: todas esas técnicas las vamos a proporcionar en este, en este paso previo al carnaval, y la idea es que se sumen y que las organizaciones también se motiven con nosotros, porque nosotros estamos poniéndole, como decía y como dice el nombre, queremos que este corazón de la Patagonia tenga un gran pulso cultural y que podamos lograr que la ciudadanía, que todos sean parte de esta fiesta.
0: ¡Qué lindo! 18:26, estamos conversando con Pía Ramírez Tapia, Carol Empulloa Pinilla, ellas son funcionarias del Centro Cultural de Coyhaique, que le ha cambiado el rostro. Me llego como a equivocar, porque el cine de verdad que despertó mucho y le dio la posibilidad a mucha gente de ir al cine. Si de, como dice la Pía, para uno es como, ay, ya, un cine. Para otros no, po. Si no podemos ser tan egoístas, lo que para ti a lo mejor no es importante, para la vecina sí. Y eso es hacer comunidad. Oye, nosotros tenemos el WhatsApp abierto, le llegan los mensajes a Marco Muñoz López y dice lo siguiente: Pía, ¿pueden asistir adultos mayores? ¿Pueden aportar con ideas y ganas de aportar?
2: Por supuesto. De hecho, ya nos hemos reunido con unas agrupaciones de personas mayores que hacen teatro aquí en nuestro centro cultural. Pero están todos y todas invitados. De hecho, las personas mayores, yo antes trabajaba en la casa del adulto mayor, entonces sí, tienen mi número. Entonces, si lo están escuchando, pueden escribirme y podemos hacer cositas, pues.
0: Qué lindo, Pía, sí.
3: Además que las personas mayores son especialmente bienvenidas, porque el taller de expresión corporal se hace en la casa de la persona mayor.
2: Así es.
0: Qué lindo. Oye, yo estoy maravillada. Queremos saludar a Edith Alarcón, que está escuchando, no pudo venir porque es abuela la Edith también, entonces a veces los viernes le complica. Le mandamos un besito porque estaba un poco bajoneada, así que mándenle un besito, sí, a la Edith, que gestionó todo.
2: Mira, estar acá. Conocer a la Edith ha sido todo una gran sorpresa, porque estamos aquí gracias a la Edith, sí, y a su motivación, sí. Cuando propuse la idea de hacer un carnaval, siempre me dijeron: tienes que juntarte con la Edith.
0: Sí.
2: Y yo decía: ¿quién será la Edith? Ojalá nos caigamos bien. Sí. Pero en realidad es una mujer admirable.
0: Sí.
2: Hace muchas cosas sociales, trabaja con mucha comunidad y tiene un corazón inmenso y unas ganas de juntarnos a todos, que me parece muy admirable. Así que ha sido, sí, un agrado. Muchas gracias, Edith, por invitarnos a este espacio. Bueno, a ti igual. Y por querer motivarse con nosotras
0: todo el rato. Edith Alarcón para mí es una mujer muy creativa, por eso quise invitarla y tenerla como panelista. Antes estaba los jueves, pero pensando en ella la dejamos los viernes porque está estudiando. Y esto de la agrupación Provocando Sonrisas, cuando Edith recién empezó con el tema de esto de los carros, el Navidad, oye, empezó haciendo estos corpóreos a puro punch y recogiendo cartones. Entonces, ¿cómo no tenerla en un espacio como este Radio Show para poder hablar de eso? Y ella le abre la puerta a otras vecinas y las va motivando. Hasta a mí me motivó, yo voy a animar con un corpóreo de conejo en la Plaza de Armas, no me acuerdo cuándo, por la fiesta del Día del Niño que se...
2: La carrera de corpóreo.
0: Claro.
2: 17, creo que.
0: Me motivó tanto, ya, pero más anima. Así que ahí vamos a estar dándole con Marquito Muñoz López, vamos a estar presentes. Oye, ¿y cómo no motivarnos, no, a esta tremenda iniciativa que tiene el alcalde de la comuna, que también sabemos la cercanía que tiene con la comunidad? El hecho de trabajar en una fundación le hace tener una forma de trabajar distinto. A muchos le puede gustar, a otros no, pero estas son las convocatorias que uno quiere estar presente. Y si nosotros podemos entregar este espacio para poder difundir a todos los que quieran participar, porque aquí es abierto a todos. Aquí no es necesario pertenecer a algo para ir. Eso para que lo podamos como dejar claro para la audiencia.
2: No, aquí está invitado toda la comunidad. Y este carnaval va a ser un día de semana. Mm. Ya tiene fecha y tiene hora.
0: ¿En serio?
2: Sí, esto va a ser el día 22 de octubre.
0: Ya.
2: A las 10 de la mañana. Y nuestro punto de convocarnos va a ser afuera del Alejandro Gutiérrez, en la cancha Relámpago.
0: ¡Ah! Ya.
2: Nuestra intención es desplazarnos desde allá hasta el Centro Cultural.
0: Buenísimo.
2: Así que ahí agenden. Es un día jueves, por lo tanto van a haber estudiantes que estén en escuelas, que también los animamos a que los profesores se motiven a salir.
0: ¡Ay, qué bueno! Podrían competir los liceos, así como, oye, sí, sí, pues, para que compitan, para que se pongan más expectantes, no, se pongan más las pilas.
2: Mira, tenemos unos premios.
0: No te creo.
2: Sí, tenemos unos premios para quienes se animen a participar, pero nosotras no creemos tanto en la competencia.
3: Queremos fomentar
2: la participación.
0: Sí, no, está bien, pero
2: entonces desde ese lugar quienes participen van a tener su regalito.
0: Ah, ya. Van a tener ahí su merchandising, está preparado todo.
3: Es sorpresa.
2: Hay sorpresa. Pero, yeah, pero
0: muy bien.
2: La idea es que nos juntemos.
0: Ya, no compitamos. No, participemos. Cambiemos la palabra competir por participar. Me quedó clarito, chiquilla. Chiquillos, participen y tienen que ser el mejor el 6. Para que se motive.
3: Sí, siempre. No, que lo que pasa es que esto es opinión personal, es fuera del proyecto y fuera de todo, que yo siento que eso de la competencia como que ahoga un poco el espíritu de lo que nosotros queremos transmitir. Sí, pues entonces por eso
0: no, está bien.
3: Un fomento a la participación.
0: Muy
3: va
0: bien.
3: A haber sorpresas, tenemos
0: bien.
3: Pero súmense, pues. Si al final igual pasarlo bien y reconocernos, yo creo que ese es el mayor premio.
0: No, sí, tienen toda la razón. Y participemos.
2: No, y además me gustaría que las personas que viven desde el Alejandro Gutiérrez para abajo por Francisco Bilbao, también invitarlas si quieren poner adornos, guirnaldas, globos, lo que quisieran, porque el carnaval va a pasar por afuera de sus casas.
0: Qué bonito, sí, imagínate todo que hay que prendido participando, la junta de vecinos organizándonos como antes, cuando uno era chica, y la mamá te mandaba a comprar el guirnalda, ay, este no es el color, todos pasamos por eso.
2: Así tal cual, te vas a ver.
0: Pasé por eso. Ah, me mandaron muchas veces. Oye, chiquilla, nada. Gracias por venir. Ahí están los micrófonos. Por favor, inviten a toda la comunidad que está escuchando el programa, que participen. Es una instancia además para reconectarnos con los vecinos. Y eso es verdad. Hoy día estamos muy egoístas. Entonces, esto es una instancia de reencontrarse. Y yo lo encuentro maravilloso.
2: Sí, muchas gracias por invitarnos. Muchas gracias a la Radio Ventisquero también por estar aquí promocionando desde la voluntad. Además, invitar a todos los vecinos, a las vecinas, a todos los habitantes de este territorio a ser parte del carnaval, a pasarlo bien, porque este carnaval es en octubre, porque es nuestro mes de aniversario. Y este mes empieza con el desfile, luego vienen buenos artistas. Y para como el broche de oro va a ser que toda la comunidad se una a este carnaval, a pasarlo bien, a que sea un momento de alegría, de expresión, de ir a botar todo lo malo. Qué y empezamos un nuevo año.
0: Qué
2: aquí
0: rico.
2: Entonces la invitación es a eso. Cualquier duda o consulta pueden hacerlo por las redes sociales del Centro Cultural, o bien pueden ir directo a conversar conmigo si es que tienen alguna duda. Si es que quieren participar, también van a estar los formularios. Le dejamos extendida la invitación a todas las personas, juntas de vecinos, organizaciones culturales, establecimientos educacionales, cualquier institución pública, privada que quiera participar. Todos somos parte del Carnaval Ciudadano en el corazón de la Patagonia.
0: Gracias, Pía. Qué lindo. Carol, por favor, usted también haga ahí la invitación para que de ahí nos vamos a la pausa.
3: Me sumo al agradecimiento por el espacio radial y reiterar la invitación en la primera parte a sumarse a los talleres, atento a las redes sociales del Centro Cultural, que es Cultura Coyhaique. Inscríbanse, participen, y a las organizaciones comunitarias a ponerse en contacto con nosotras para ver si quieren hacer su carro alegórico o si quieren participar de alguna otra forma. Y nos vemos toda la ciudadanía el 22 de octubre a las 10 de la mañana por la calle Bilbao. Así que eso, muchas gracias.
0: Un gusto, chiquillas. Marco Muñoz López, esto fue la conversación con Pía y Carol con esta hermosa noticia de día viernes para que se vaya motivando 22 de octubre. Vamos a la pausa y volvemos. 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

0: Luego de esa hermosa entrevista que tuvimos acá en este Radio Show, Las Cosas Como Son, en Radio Ventisqueros, quiero saludar a Chile Chico. Ay, que me te gusta Chile Chico y me encanta Chile Chico. Creo que es hermoso el clima, las cerezas, pero además de eso, yo creo que... Ay, ¿cómo lo puedo decir? Yo creo que el mejor carrete me lo pegué en Chile Chico. Entonces, y hablo de carrete, no, porque uno dice carrete y piensa el tiro en su copa. No, me refiero a que fue harto carrete, harto carreteo, harto viaje, harta caminata, harto conocer. La pasé muy bien en Chile Chico. Ahí nos escucha en la 102.1. Saludamos a toda la gente linda de Chile Chico, de Cochrane, sonamos la 90.3. 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Y si usted está delicadito de salud, nosotros le entregamos toda la energía, toda la fe para que se mejore, buena música, a cargo de Marco Muñoz López. 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Y también contarte que tenemos algunos saludos pendientes. Mira, estaba leyendo acá, me piden que pase un siguiente aviso, mi querido Marco Muñoz López. Vamos a hacerlo inmediatamente porque quedé en ello. Me lo pidió mi amigo Alejandro de Patagonia Comunicaciones, que tiene que ver con algo que se va a realizar en Villa Ortega. Entonces me dijo, pucha madre, ¿qué te cuesta? Yo que te colaboro. Y le dije, no hay problema. ¡Viva Chile! Fiestas Patria en Villa Ortega, tradición y alegría. Orgullo de ser chileno, dice. 18 y 19 de septiembre, cordero al palo. Sabor que nos une. Va a haber cocinería, sabores que nos representan. Artesanía hecho con talento y tradición. Tabatruco. Mira, Tabatruco. Chopería, ahí donde se toma esa cervecita sin alcohol a esta hora. Nada de alcohol, porque estamos prohibidos a esta hora el horario y no quiero no nos vayan ahí a retar. Empanadas calientitas y deliciosas, y además mucha diversión. Ven con tu familia y amigos, los esperamos. Espacio recreativo y cultural de Villa Ortega, ex cancha de jineteadas. Ahí está Alejandro, que me pidió que pasara este avisito. Bueno, 18 y 19 va a haber caleta de eventos. Van a haber muchos eventos. Así es que Carabineros de Chile va a tener mucho trabajo durante las fiestas patrias, como todos los días, porque ellos son 24/7, norte y sur de la región, en la frontera, en todas partes están ellos. Así es que ya lo sabes, 17 y 18, 19 invitados a Villa Ortega, ex cancha de las jineteadas. Alejandro, ahí está el aviso. Estamos a pate, dijo. No te debo nada. ¿Nos vamos? 18 con 50 minutos conmigo. Puede ser que sea para después. Pregúntale, porque si es para después. Porque al menos yo no... El estado de la ruta de la región de Aysén varía constantemente debido a la presencia de nieve, escarcha y trabajos viales activos en distintas zonas. Solamente invitarlos a que conduzcan con mucha precaución, ¿ah? Recuerde usted que las rutas de nuestra región de Aysén, el tiempo cambia muy rápidamente. Ruta 7 Norte, Cuesta Queulat, es una zona crítica que suele registrar cierres totales o parciales por camiones atravesados o acumulación alta de nieve. Así es que cuando usted vaya por la Ruta 7, Cuesta Queulat, póngale ahí, ¿ah? No le ponga tanta chala, dijo mi papá. Saca el pie, me decía del acelerador. Eso pasa en Cuesta Queulat. Van a venir muchos turistas también estas fiestas patrias. Ruta CH240, Coyhaique, Puerto Aysén. Constantes reportes de caída de piedra, me dice acá mi queridos amigos. Así es que, recomendaciones, siempre planifique, conduzca a la defensiva y porte siempre las cadenas en su automóvil, porque en nuestra región de Aysén nunca se sabe qué pasa con el tiempo. Vamos a terminar antes, porque nuestro querido Diario Deporte, mi querido compañero y amigo Juan Carlos Bahamondes, tiene una invitada. Así es que nosotros nos vamos a despedir junto a Marco Muñoz López, agradecerle a Reyman Publicidad, Agencia OM Aysén, Marcelo Muñoz Avilés, Agencia OM. Y quiero Reyman OM, lo dije. 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Ya pues, Marquitos, le entrego los micrófonos para que siga Diario Deportes con nuestros queridos compañeros y amigos. Solamente cuídense este fin de semana, mucha prevención, si va a beber, no salga. Hay mucha fiscalización, tanto de transporte como de Carabineros de Chile, Senda, así es que no sea porfiado, no puede manejar si tomó lo que sea. Cervecita, vinito, no se puede, nada, tolerancia cero. Ya pues, nos vamos al Departamento de Prensa junto a CNN Chile, Trabajo Colaborativo y pegadito Diario Deportes. Ese que le gusta a usted. Será hasta el lunes si Dios así lo quiere. Chao, Marco. Chao, chao.
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4: Pese a que los despidos por necesidades de la empresa cayeron un 4,2% semestral, el desempleo alcanzó 9,5%. Además, Chile registró su primera destrucción interanual de puestos de trabajo desde 2021, evidenciando debilidad en el mercado laboral y empleo formal. Javier Milei abrió el Foro Madrid en Santiago con duras críticas a la izquierda, calificando a Salvador Allende de comunista y a sus opositores de zurdos mugrosos. Afirmó que Chile superó su noche oscura tras el estallido y reabrazó la libertad. Estados Unidos donó 12.500 raciones secas y 1.000 escudos de protección a las Fuerzas Armadas de Bolivia para mejorar sus capacidades operativas. La entrega consolida el restablecimiento de relaciones bilaterales y la cooperación antinarcóticos bajo el nuevo gobierno boliviano.
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7: Hola amigos, ¿cómo están ustedes? Tengan buenas tardes, un gran vuelo saludar. Diario Deporte en el aire, día viernes 4 de septiembre de 2026. Bueno, en plena llegada de lo que van a ser las festividades patrias. Y bueno, hoy día vamos a hacer cortito un saludo a toda la gente de la región de Aysén, de Chile y el mundo. Hagámoslo más grande, ¿no es cierto?, donde están todas las plataformas con nuestra área deportiva. Hoy día vamos a aprovechar al máximo, como es tradición todos los años, la área deportiva solicita que la autoridad nos pueda entregar alguna información relacionada con el autocuidado, las programaciones que hay para las festividades patrias. Y esa es una responsabilidad que tenemos para que la podamos estar todos y después nos digan, oye, no se avisó, no se dijo nada, todo está allí. Por lo tanto, esto es algo que estamos ocupando hace mucho tiempo y hoy día, para no hacerlo diferente, contamos también con la sargento segunda de Carabineros de Coyhaique, ¿no es cierto?, Catalina Ormazábal, ¿no es cierto?, que los va a acompañar para que Juan Carlos Bahamonde, hoy día del otra área, de la área deportiva nuestra, de nuestra área de cultura, Ascani Monsalve y Víctor Hugo Barría puedan dialogar con ella, nos pueda entregar algunos conceptos de autocuidado que es tan necesario en este tiempo. Recargamos las camionetas, los vehículos y, bueno, ningún cuidado, lo conversábamos por otros días. Así que, para hacerlo más corto, vamos a llegar, empezar a saludar a Juan Carlos Ascanio y Víctor Guarría para que entremos al tema completo con Catalina. Así que, buenas tardes. Víctor Hugo, ¿cómo estás?
0: Hola, hola, ¿cómo estás, Cardenio? ¿Cómo está la radio afición de la comunidad de Coyhaique y la región de Aysén? Saludos cordiales a toda nuestra gente de norte a sur, de Cordillera Mar, de las Gelias Tierras Australes de Biohiggin, a la Junta, que lo sintonizan en la 97.7 de Radio Ventisquero. Y por las plataformas digitales, ¿no es cierto? Facebook, Instagram, TikTok y demás, como dice nuestro amigo controlador Marquito. Un gran y afectuoso saludo a todos ellos.
7: Correcto. Juan Carlos Amonde, buenas tardes. Gusto saludarlo, amigo mío.
8: Hola, ¿qué tal?
7: Oiga, y me ganó por, hoy día me acaban de dar de alta. Así que usted ya me ganó por un metro nomás. Otro sí, también. Catalina, quería contarle también que
8: a mí no me han dado de alta, poquito. Pero me dieron la mejor noticia, que definitivamente con la operación se fue el cáncer completo. Y así que eso es
7: qué más, bueno. Más qué que bueno. Estamos bien, entonces salimos a jugar un truco por ahí aparte. Bueno, saludamos también a Ascanio Monsalve. Ascanio, buenas tardes.
9: Buenas tardes, señor Don Cardenio. Un gusto nuevamente estar acá para hablar del deporte que me encanta.
7: Perfecto, qué bueno.
9: Y verlo acá con la visita que tenemos, un gusto.
7: Entonces vamos a dejar a Catalina para que nos puedan llegar su saludo y empecemos, colegas, por
8: favor. La vamos a interrogar hoy día.
7: Yo voy a estar interrogación.
8: Para control, ver qué problema, como decía un profe, control C1.
0: Ahora va a estar al otro lado, al otro lado.
7: Catalina, buenas, sea bienvenida. Buenas, gracias por acompañarnos, la gentileza siempre, y también a todos los funcionarios que siempre están ya a colaborar, y el deporte es una tremenda responsabilidad que tenemos todos. Sea bienvenida, por favor, de compartir con este grupo selecto de funcionarios.
10: Muchas gracias, bueno, un honor estar compartiendo con usted hoy día. Yo soy de la primera comisaría de Coyhaique, específicamente la oficina MIC, modelo de integración carabineros comunidad. Así que estamos hoy día dispuesto a entregar la información a todas las personas debido a estas festividades que se vienen.
0: Mi sargento segundo, ese es el grado.
10: Sargento segundo.
0: Para aclarar.
9: Bueno, tú le
0: sí, somos de los mismos. Así, algo entiendo.
10: Así es, sargento segundo.
9: Bueno, yo también hice servicio, pero también
0: toco tu colimba.
9: Exactamente.
0: Para comenzar, ¿cómo nos estamos preparando ustedes como carabineros, no es cierto? ¿Cómo se preparan para este mes que es tan importante, una, para celebrar los 216 años de vida que tiene nuestro país, ¿no es cierto?, después de la constitución de 1810 de la Junta Nacional de Gobierno? ¿Cómo están los preparativos? ¿Ya tenemos el contingente designado,
10: ¿no es cierto? Así es, bueno, Carabineros se prepara con mucho tiempo. Como ustedes saben, los controles son más
9: estrictos.
10: Van a haber aumento de controles también debido al consumo de alcohol. Lamentablemente muchas veces no somos responsables de esto y ocurren accidentes que son lamentables.
0: Sí,
10: es por eso que el objetivo de estar acá es informar, también que tomen un poquito de conciencia para estas fiestas, el consumo de alcohol, el no conducir, si vamos a salir en un grupo, que designemos un conductor, el que sea responsable, no consuma alcohol. Así también pueda estar atento a las condiciones del tránsito. Lamentablemente, muchas veces puedo ser responsable como conductor, no consumir ni beber alguna bebida alcohólica, pero no sabemos el que va al lado, claro, si tiene la misma conciencia. Y es ahí donde tenemos que tener una conducción a la defensiva, ¿no es cierto? Respetar las señales del tránsito y ser mucho, mucho más prudente, porque no sabemos el que viene al lado. Así que eso es lo primero, también prevenir si vamos a estar en nuestras casas, con nuestra familia, compartiendo los niños, cuando hagamos el fueguito para el asado, que nos preocupemos de apagarlo bien, que los niños no se acerquen para evitar muchas veces accidentes que son de casa, alguna quemadura, que pueda opacar estas fiestas, ¿verdad? Y siendo un hecho que se podría haber evitado.
0: Evitado. Recordar también a la gente que nos está escuchando, ¿no es cierto?, que tienen que colocar su bandera, porque es ley, no se olviden, la bandera 17 y 18, sí, 17 y 18 tiene que estar puesta en
10: los
0: domicilios.
10: Puede ser infraccionado.
0: Exactamente. Exactamente.
9: Tengo una de mis hijos, tiene una chinchilla. O sea, él le enseñé yo a poner la bandera. Tatita, tatita, mañana la bandera para el 18. No, está en la casa ahora, que es la casa.
0: Ahora tienes que enseñarle que se sube a las 8 de la mañana y se baja a las 6 de la tarde.
10: Que tiene que izar el pabellón nacional.
0: Mi sargento, voy a entrar, y disculpe, colega, vamos a entrar a la parte un poco más personal. Si nos comenta un poco, ¿cuánto tiempo lleva en la zona? ¿De dónde oriunda? ¿Cómo conforma su familia? Cuéntenos un poquito más para ir conociendo más en la interna.
10: La edad no les voy a decir.
0: No, no, no.
10: No, bueno, soy casada. No, soy casada. Tengo dos hijos. Llegué hace muy poquito a la zona. Llegué en el mes de enero. Así que estamos acostumbrándonos a la Patagonia. Soy oriunda de Curicó. Así que ahí estuve 5 años trabajando por mi institución y me vine a trabajar a Coyhai.
0: Qué bueno.
10: Sí, trabajé 15 años en Santiago igual.
8: Chuta.
10: Así que...
0: Curicó, tierra de deportistas, ciclista.
10: De ciclista, claro. Sí.
0: Así Juan que, Carlos.
8: Bueno, en realidad, en la mañana... no vamos a decir que hicimos un torpedo, porque nos puede escuchar algún estudiante. Claro. Hicimos una ayuda a memoria.
10: Una ayuda a memoria, sí, aquí
8: entonces,
10: la tenemos.
8: Trabajamos ahí con otro suboficial que me atendió gentilmente y coordinamos esta actividad porque nosotros como programa deportivo, social, cultural, que tenemos la responsabilidad, entre comillas, de entregar toda la base de datos de acuerdo a la contingencia, y la principal que vamos a vivir son nuestras festividades patrias. Y ahí lo más importante es el sentido de responsabilidad, el respeto, que no lo podemos perder, el respeto hay que mantenerlo a como dé lugar. Si bien es cierto, hoy día los jóvenes están más libres, trabajan de otra manera, funcionan de otra forma, es importante que nosotros los más viejitos vayamos también socializando con ellos y conversando, porque acá la conversación es la más importante, la que nos puede abrir la puerta para un momento determinado que nos permita salir de alguna dificultad. Y esas dificultades tenemos que tratar de obviarlas, de manera que el día de mañana, si tenemos que enfrentar una dificultad, sepamos cómo resolverla. Entonces, ¿quién es la autoridad principal que nos ayuda, que nos colabora y que nos tiene que fiscalizar sí o sí? Porque el proceso de fiscalización es un proceso administrativo que se tiene que cumplir en esta instancia. Entonces, más que nada es reforzar el tema de la responsabilidad con la que tenemos que andar en estas festividades. Y ya señaló algunas causales que hay que ponerle
10: tenemos, claro,
8: el acento. Así que le dejamos para que usted nos siga entregando más información, por favor.
10: Tenemos que recalcar que el año pasado acá en la zona de Coyhai que tuvimos 2 detenidos por conducir en estado ebrio. Ojalá este año
0: no tengamos.
10: También nosotros como adultos muchas veces somos los responsables de enseñar a los más chiquititos esta responsabilidad, empezar desde pequeño a trabajar para que así tengan conciencia cuando sean mayores. Salimos en los grupos familiares, tratamos de disfrutar lo que más se pueda en esta fecha. Tenemos el mes de septiembre, que es un mes donde se compra mucho volantín. Y también ahí hay que tener ojo porque se usa el hilo curado.
8: Exactamente.
10: El hilo curado es fatal, puede ocasionar muerte tanto en las personas, conductores, de motociclistas, sobre todo, que son los que se ven más deportistas. Tenemos el caso en Santiago cuando andaba la patinadora y lamentablemente perdió. Entonces, esas cosas como adulto tenemos que estar pendientes. Enseñar a nuestro hijo que no corresponde el hilo curado, y si lo vemos, denunciarlo, porque está estipulado que hay multas para esto que pueden llegar desde las 5 hasta las 50 UTM aproximadamente. Entonces la ley establece que hay que denunciar este tipo de cosas para que evitemos accidentes y sea la verdad un momento grato para todos, porque muchas veces no le tomamos el peso a lo que puede suceder. Eso es muy importante.
9: Sí,
10: pues ya
9: se meten todas las fiestas, pues.
0: Claro,
10: sí,
9: la familia.
10: Por supuesto.
9: ¿Cierto?
10: pueden ser momentos fatales.
8: Claro. El traslado de los menores, no nos olvidemos que hay una ley, pero no necesariamente tenemos que tener la ley para que nosotros tengamos la precaución de proteger a nuestros pequeños. La silla
10: de retención, muy importante porque puede salvar la vida de nuestros hijos.
9: Yo la ocupo todos los días porque las chiquititas están en el jardín arriba, así que tengo dos sillas. No puedo llevar a nadie atrás, mi señora se pone al medio y una a cada lado con la silla.
10: Lo importante es usar la silla y que usen el cinturón, porque muchas veces los ponemos en la silla, pero no les ponemos el cinturón porque se ponen un poquito más mañosos. Pero lo que dice acá es muy importante, que siempre vaya acompañado atrás un adulto para que haga la contención.
9: Mi señora al medio.
10: Exacto. Hasta posteriormente viene la... hasta los 12 años no pueden ir adelante. Usar el cinturón de seguridad, tenemos el alzador para los más grandecitos, cuando ya la silla no cae, de cierto peso, cierta estatura, debemos usar el alzador de igual forma atrás, así que eso es muy importante también para el traslado.
0: Están trabajando también en coordinación con, en este caso, con el Seguridad Municipal,
10: por
0: con
10: supuesto,
0: transporte, ¿no es cierto?
10: Por supuesto, estamos trabajando en conjunto con Seguridad Municipal, están implementadas ya las patrullas mixtas, lo cual es un gran apoyo porque trabaja un funcionario municipal en conjunto un carabinero.
0: Perfecto.
10: Así que eso también ayuda bastante hoy en día.
8: Un detalle que no quiero que se nos escape, cuando se hagan estas festividades arriba en el lugar que...
0: El parque urbano,
8: lo más importante es que cuando yo vaya con un pequeñito, lo tenga, conversábamos delante con el suboficial, ojalá con una chaquetita que sea de fácil visión, de manera que si se me extravió, pequeñito anda con una chaqueta amarilla, roja,
10: o algún distintivo,
8: alguna cosa, un pañuelito, algo en el brazo, de manera que inmediatamente se comunique con carabineros y con seguridad, porque ellos van a estar ahí. Instrumentos que permiten la comunicación y el barrido tiene que ser, pero a full.
10: Sí. Y ahí vamos a recalcar un punto muy importante que acaba de decir usted. Nosotros como oficina MIC vamos a establecer un punto de ingreso, al ingreso del lugar del parque urbano, donde a todos los menores, niñas, niños o adolescentes, el que quiera participar, se le va a colocar una pulsera.
8: Ah, perfecto.
10: Y en esa pulsera va a ir el nombre y algún teléfono de algún adulto que ande con él en el momento.
9: Así que
10: eso es súper, súper importante, que cuando ingresen, vamos a estar ahí en un stand, se acerquen y un poquito de paciencia si hay mucha gente.
8: Buenísima la información, nuestros auditores que van a ir con los pequeños, ya saben que lo primero que tienen que hacer al ingresar es buscar la identificación que se le va a colocar a cada uno de estos.
0: Y no solamente los pequeños, los de la tercera edad igual.
10: También.
0: Porque no olvidemos que de repente hay momentos de lapsus que tenemos, ¿no es cierto? Que pudiese, entre comillas, afectar.
10: Importante. Claro. Alguna persona que tenga también se sienta un poquito insegura, a veces no recuerda los teléfonos. Carabinero está para ayudar. Así que en ese momento ustedes nos solicitan.
0: Así que Ascanio, ya sabe.
9: Sí, señor. Yo acojo todo lo que digan ustedes.
0: Sí, por supuesto. Sí. Usted es muy obediente.
8: Sí. Y si es porfiado, se lo crían en la frente.
10: No, y andar con sus teléfonos cargados, porque a veces también uno adulto empieza a sacar fotos, a grabar, y no nos damos cuenta que la batería empieza a fallar, y cuando llega el momento...
8: Guarden batería.
10: Exacto, guardar batería, hacer ahí un poquito, tener una precaución ahí por si pasa algo, porque uno hoy en día con el celular ya no se sabe los números de memoria.
0: Sí. Es que dejamos de hacer de trabajar la mente. Claro. Por lo mismo, está todo aquí en el teléfono.
10: El teléfono es nuestra ayuda para todo.
9: Nuestra libreta de contacto.
8: Lamentablemente. Pues,
0: es lamentable. Quedamos algunos enemigo, que todavía ocupamos.
8: Enemigo, ¿tiene usted la hojita de los teléfonos de las escuelas? ¿Para qué quiero los teléfonos de las escuelas si yo me los sé todo? Porque eso lo aprendí cuando tenía 10 escuelas en la ICEN, entonces era facilito 10 escuelas, después me vine acá 50 más, había que aprendérselo.
0: Claro, no existía este aparatito.
8: No teníamos otra opción.
10: Y otro punto importante, aquí vamos a cambiar drásticamente el tema. Pero...
8: Usted es la que manda.
9: Usted es la jefa. Pero
8: esto Nosotros somos caos, no hemos ascendido.
10: No lo podemos dejar de lado, que en el mes de septiembre aumentan mucho los delitos por abigeato. El robo de animales. Ahí también recomendar a la gente que los consumos de carne o de comida se hagan en lugares que estén establecidos. Al igual que la compra.
8: Y el peligro que representa que te vendan algo que esté contaminado.
10: Sí, por supuesto. Eso es súper importante recalcar que lo hagan y sean responsables en el consumo de carne, dónde lo compran, porque lamentablemente se empieza a vender por redes sociales o por aquí y por allá, pero no sabemos la procedencia, no sabemos cuál fue el proceso que tuvo. Entonces ahí es donde empiezan a fallar otras cosas.
0: Exactamente. Pero en este sentido, por ejemplo, también está, trabaja mucho de la mano, y debiera ser así, el servicio de salud.
10: Sí,
0: el Seremi Jorge Pérez está bien involucrado en el tema con todo esto de la manipulación de alimentos, las cadenas de frío y todo lo que tiene que ver, así que me imagino que también mandar en terreno controlando este tema.
9: Pero yo, perdón, yo he visto he ido arriba al parque arriba. Y ahí que fiscalizan esa parte.
0: Sí, por supuesto. Sí. Para darle el permiso, la Seremi Salud tiene que fiscalizar primero.
10: Pero por eso es importante que compremos por donde esté establecido.
9: Exactamente.
10: Donde el que tiene el permiso, no en lugares que no estén aptos, y que ahí es donde podemos poner un poquito en duda la procedencia.
8: Hoy día es muy importante el tema de las redes sociales. Sí. Entonces, no se trata de ser mala gente, pero acostumbrado a andar acusando. Oye, acá no se trata de acusar, se trata de protegernos.
10: De cuidarnos.
8: De cuidarnos entre todos, porque quién sabe la condición en que viene ese producto. Y si yo estoy viendo que, no sé, un amigo está vendiendo pescado allá afuera de la Palestina, le coloco el dedo y pasó de largo, estaba más podrido.
0: Lo que pasa es que ha cambiado harto este tema, Juan Carlos. Bueno, uno que es de acá de la zona y ya lleva harto tiempo. Antiguamente aquí se veía mucho el tema de la venta de carne al corte, que tengo un amigo en tal parte que ya fue en una vaquilla, ¿no es cierto?
8: Pero nos conocíamos todos.
0: Exactamente,
8: no.
0: Exactamente. Y ahora no es tan así. Entonces la gente en ese aspecto tiene que tener mucho cuidado. Hemos visto intoxicación en los niños, intoxicaciones masivas muchas veces. Entonces evitar hacer que este cumpleaños, este nuevo cumpleaños de Chile, sea una fiesta que se disfrute y que no tengamos que estar lamentando situaciones o pasando por situaciones incómodas, que a la larga lo único que hacen es amargar a una familia
10: o empañar
0: una fiesta que es de celebración.
8: Claro. Señora Catalina, una pregunta que yo creo que usted la puede desarrollar muy bien. Hoy día anda mucho elemento, llamémosle así entre comillas nomás, usted lo va a descifrar mejor.
0: Para no herir a nadie.
8: Claro, que te ofrecen una caluguita, un dulce, una pastilla, y resulta que son las famosas drogas sintéticas que nos están metiendo.
10: Así es, claro.
8: Y que nosotros ni siquiera nos damos cuenta. Cuando estamos consumiendo una bebida en un vaso, poner atención a quién está detrás nuestro, y si vas a salir a bailar...
9: No dejar la mesa.
10: Algo
9: tiene que quedar
8: usted
9: en la mesa.
8: Usted tiene la palabra en este sentido.
10: Si bien es cierto, Coyhai, que hoy tiene hartos beneficios, porque estamos lejos de varias realidades, pero la droga lamentablemente no está lejana acá. Hemos tenido en diferentes partes de acá de la región denuncian establecimientos educacionales por los que consumen los niños, que tienen marihuana o las bebidas alcohólicas también que le pueden poner algo. Tenemos que cuidar dónde lo dejamos, también con quién nos rodeamos.
9: Justamente, ¿con quién?
10: Quién nos rodeamos, no los niños más que nada, no aceptar algún dulce, alguna galleta de algún desconocido, enseñarles que no debemos aceptarlo porque puede pasar esto, puede pasar, no estamos lejos de la realidad. Acá en lo personal hemos visto situaciones de este tipo, tenemos denuncias, que eso es complicado, se ha trabajado.
8: ¿A qué forma habría que informar cuando tú ves una situación que...
10: Bueno, si bien es cierto, Carabineros tiene el número de emergencia que es el 133, Ahí tenemos todo lo que son accidentes de tránsito, todo lo que vaya fluyendo a diario. Pero tenemos un número que es el 135. El 135 es un fono de denuncia de drogas. Ya ahí también se pueden hacer denuncias de forma anónima, que eso es muy importante porque la gente muchas veces tiene el temor de denunciar.
8: Claro.
10: ¿Qué puede pasar? Si saben mis datos, pueden tomar represalias, pero acá es completamente anónimo. Se hace un trabajo previo carabinero especializado en el tema y se da seguridad a la persona que denuncia que no se va a revelar su identidad.
0: Lo importante para la gente que nos está escuchando, ¿no es cierto?, tomar estos llamados con seriedad, porque tengan en cuenta que Carabinero, la dotación que está trabajando no es tan grande, ¿no es cierto?, menos en ninguna parte, porque en todas partes están faltando carabineros. Entonces, cuando vayan a hacer algún llamado, que sea un llamado fidedigno, ¿para qué? Para que ese funcionario, esa persona que está cumpliendo un servicio, no deje de atender una real situación
10: de emergencia.
0: Por atender un llamado que a la larga era o una broma o algún simpático se le ocurrió llamar solamente por molestar. Así que eso encarecidamente se los pedimos como programa de radio, ¿no es cierto? Y no solamente en este tiempo, sino que en todos los días del año, las denuncias que se tengan que hacer, los llamados que hagan, háganlos por denuncia, no lo hagan por molestar. Eso es muy importante. A carabineros, cuando llamen a bomberos, lo mismo, cuando llamen al tema del servicio de salud, el tema de salud también.
8: Son teléfonos de emergencia.
0: Claro, son teléfonos de emergencia.
10: Entonces, y también tenemos nuevos números de emergencia, bueno, que están hace años creados, pero a lo mejor la gente no tiene conocimiento. Lamentablemente, en esta festividad, el consumo de alcohol aumenta en todos lados, algunos más responsables que otros, pero aumenta mucho también las denuncias por violencia intrafamiliar.
0: Ah.
10: ¿Ya? Ahí también Carabinero tiene números, el 147 y el 149.
0: ¿Los dos para BIF?
10: Tenemos el 147, que es el fono niño, y el 149, que es el fono familia.
0: Ah, perfecto.
10: Ahí, esa central es de Carabinero exclusivamente para temas de familia. Muchas veces no saben y llaman al 133 y tienen un largo tiempo de espera. Y el 147, el 149 son canales que están bastante expeditos.
8: Ya.
10: Y los atienden Carabineros, si bien es cierto, no son de aquí de la región, son a nivel de Santiago, la central, pero ellos tienen contacto directo con todos los carabineros de Chile. Entonces derivan y son procedimientos de importancia. Una violencia intrafamiliar es un procedimiento de importancia. Entonces, tiene un tiempo de respuesta bastante rápido cuando envían a Carabineros.
0: Claro. No sé si escucharon hoy día una situación de una menor de 17 años que los papás la fueron a dejar al colegio. La niñita ingresó.
9: ¿De
0: 17?
9: 17.
0: Ingresó al colegio.
8: Ya.
0: Bueno, los papás se quedaron con la duda. La niña salió del colegio. Los papás llamaron al colegio preguntando si estaba. Le dijeron no, la niña ingresó al colegio, pero se retiró. Cuento corto, la niña se fue a la casa del pololo, fueron los papás a buscarla a la casa del pololo y la niñita no encontró nada mejor de ofuscarse y agredir a la mamá. Eso es lo que se está viviendo ahora acá.
8: Oye, y por casualidad, el día de ayer tuve una visita de Puerto Aysén, que trabaja en de estos servicios COPEC. Y llegaron a eso de las 2:30 de la tarde, tres estudiantes de un colegio que no voy a señalar para que todos pongan las barbas en remojo, y estos niñitos simplemente estaban haciendo la cimarra y se y ustedes qué de, no son de Coyhai, que ustedes miran el logo,
0: sí, sí,
8: pero no teníamos clase. Yo pregunté al colegio, todos tienen clase los días lunes o miércoles hasta las 6 de la tarde, así que ellos se venían en el último bus y llegan a su casa como que anduvieron tranquilamente cumpliendo sus obligaciones. Entonces, las familias, preocupémonos un poquitito más de nuestros hijos. No los dejemos así tan libres porque estamos cometiendo un error. Así de simple.
0: No por ser un poco estrictos vamos a ser malos padres.
8: Exactamente.
0: Así que eso es. Mi sargento, ¿algo más que nos pueda comentar?
10: No, estamos bueno. Desearles a todos que sean unas bonitas fiestas, pero siempre con responsabilidad. Siempre con responsabilidad para que así podamos dar un inicio y y un término de buena forma.
0: Y después comenzar el mes de octubre con el Sergio Coyhaique, nuevamente con nuestro amigo Carabinero sentado en el mismo lugar, ¿no es cierto?, dando las mismas charlas. Mi sargento, nosotros, bueno, por un tema de tiempo, ¿no es cierto?, sabemos que tiene otros compromisos. Agradecerle la buena disposición, agradecerle a Carabinero que tenga la disposición de poder facilitar un tiempo de un funcionario acá en la radio, ¿no es cierto? Sé que cuesta después de una jornada larga de trabajo que no es menor. A lo mejor cuando le dijeron que tenía que venir, dijo, chura, ya.
10: Muy agradecida por la invitación, y cuando ustedes necesiten, ahí vamos a estar. Así que muchas gracias por el tiempo y el espacio que nos dieron institución.
9: Yo creo que muchas familias o amigos nuestros, deportistas de todo tipo, tienen que estar contentos con la visita que la tenemos acá nosotros, ¿cierto? Claro. Y eso es muy bonito. Siempre mis amigos, los de las jugarretas del deporte, del fútbol, hola, Nero, estaba este, buena. Siempre me llaman los del 21 de mayo. Eso, muy agradecido. No,
10: gracias a ustedes, muchas gracias.
8: Bueno, ya lo señaló mis colegas, agradecido porque la información de primera fuente siempre tiene una validez distinta a lo que nosotros podemos opinar.
10: Otra
8: así
10: recepción.
8: Que, los micrófonos de esta radio siempre van a estar disponibles para las necesidades que tiene nuestra comunidad. Y esto era una que nosotros la gestionamos, pero que usted y la institución tengan clarísimo que cuando ustedes necesiten usar los micrófonos de esta radio Ventisquero, el programa deportivo siempre va a estar disponible.
10: Muchas gracias.
8: Sí. Así que muchas gracias por el aporte que hemos tenido en el día de hoy. Marquito, nos vamos a la pausa comercial.
9: Eso.
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0: Segundo tiempo, muchachos. ¿Tomaron agua?
1: Yo me mejoré, se tomó agua. Ya.
0: Bueno, vamos a entrar de lleno al área deportiva 100%. Voy a hacer la iniciación en este caso porque estamos tratando de rescatar la información de nuestros atletas que nos van, entre comillas, nos van a representar, independiente de que estén compitiendo por otra asociación. Ellos han sido toda su vida, no sé, por Roberto nació
2: y se crió acá.
0: Así, pero administrativamente es la forma que tenemos de seguir participando con nuestros atletas que son los emblemáticos. Y ya tenemos el primer resultado de nuestro profesor Ariel Torres, compitió en el salto alto y aplicó la misma técnica de las competencias anteriores, esperar que salten todos, llegar a una distancia donde él se siente cómodo, y en un solo intento pasó el metro 25 y eso significó la medalla de oro porque nadie pasó el metro 25. Llegan hasta el metro 20 y ahí se quedan los...
3: ¿Eso fue ahora? ¿Hace poco?
0: Sí, hace 2 horas atrás.
3: Ah, ya.
0: Así que el hombre se iba a descansar.
3: ¿Dónde estaba? ¿En qué parte?
0: En Curicó.
2: En Curicó.
0: Curicó. Yeah. Así que ahí es el campeonato máster de atletismo.
2: ¿Qué sabemos, Roberto? ¿No? ¿Nada?
0: Hasta este minuto estamos tratando de buscar la información, pero él tenía una prueba más fuerte.
2: Más fuerte.
0: Sí. Yo no me recuerdo bien si era los 21 o el cross country en el día de hoy, hoy, perdón.
4: El cross creo que es mañana.
0: Pero mañana corre 2 pruebas.
4: Sí, por los 1500 y el cross.
0: Y cualquiera de las dos que haga mañana, o si es el cross country o los 21, chuta, y después en la tarde te toca hacer los 1500, que es más fuerte.
4: Sí, hoy día hace los 21 supuestamente y mañana los 1500 y después el cross.
0: Que... Ojalá que sea el 1500 primero y después el cross.
4: Sí, sí.
1: Oye, ¿cómo te ha ido con la cuestión de... ¿Cómo le ha ido a este chico de los pesos?
4: Pudo viajar,
1: pues.
4: Se juntaron las lucas y pudo viajar.
1: Se
4: juntó la plata y pudo viajar, sí, eso es lo que necesitaba. Lo que pasa es que nosotros le hicimos la campaña a Roberto, ¿por qué? Porque Roberto tenía la posibilidad de haber viajado por el Club Valdivia, donde él compite. Y el Club Valdivia le iba a costear todos los gastos y todo. Pero él dijo que no, que él va a correr por Coyhaique. Entonces, al momento que le decía que corría por Coyhaique, como aún no tenemos una asociación de atletismo, tenía que costearse los
0: que pagar todo.
4: Sí, claro. Entonces, básicamente eso fue.
0: Pero esas son las condiciones que viven nuestros atletas.
4: Sí, por supuesto.
0: Entonces, ¿qué hacemos nosotros como programa deportivo? Porque hay que definitivamente buscar a las personas idóneas que nos puedan ayudar a conformar una asociación de manera... Aquí hay muchos atletas. Senco, Yanco, Chiquichico, Cochrane, Cisne.
2: Hay algo, claro, Juan Carlos. Aquí nosotros tenemos una gran cantidad de profesores de educación física. Lo hemos conversado con ellos. Quedamos también, yo creo que el lunes, martes, para ir arriba al gimnasio regional. Una vez que tenga claro, le voy a informar. La idea es que la agrupación de funcionarios de educación física que hay tienen todas las facilidades para poder colaborar para formar la asociación.
0: Perfecto.
2: ¿Por qué? Porque de ellos dependen todos los niños que están allí. Los directores, en su mayoría, hay que comerse ellos, no tienen ningún inconveniente en poder colaborar para que esto se haga. ¿Ya? Y yo creo que allí está el memo de todo el sistema, porque resulta que ellos tienen toda la facilidad, es que alguien tome la batuta y lo haga. Y eso, yo te lo decía otro día, Ariel Torres es la persona indicada, porque Ariel corre los senios, está allí, pero tiene una misión y yo creo que el camino está porque nosotros formamos con el señor Pavé la asociación atlética de Coyhaique, el club atlético de Coyhaique, con el fin de que se pudieran ampliar otros clubes, porque necesitamos 3 clubes.
0: El señor Maus tiene...
4: Juan Carlos, mira, yo te voy a contar.
2: Espera, déjame terminar. Digamos, ¿qué es lo que hicimos? Formamos la asociación atlética de Coyhaique con la agrupación del ejército y las damas que estaban integradas. Se formó la...
0: No, pero ¿qué cosa hacemos ahora?
2: Si claro, lo que, por eso lo... que te digo, ¿qué se hizo, sabes? Se hizo la idea esa, se formó un club con la idea de que de allí naciera, ¿no es cierto?, lo que iba a hacer la Asociación Atlética de Coyhaique. Lamentablemente, se fuimos en puro bla bla. Y perdimos la posibilidad de eso, ¿sí? Pero la alternativa está. Aquí es cosa de buena voluntad, de poder trabajar, y tenemos tiempo para poderlo hacer. Eso es lo que más importante.
0: Víctor, a ver.
4: Lo que pasa, Juan Carlos, que la Asociación de Atletismo está lista, está conformada.
0: Ya.
4: La cabeza serie de esto es Pablo Maus.
0: Perfecto.
4: Lo que pasa es que ahora tienen que... ¿Cómo?
0: Espera. Escucha primero.
4: Lo que pasa es que Pablo Maus todavía no lo ha dado a conocer porque están afinando unos detalles más, pero la Asociación de Atletismo va a salir y el cabeza serie de todo es Pablo Maus. Él lo organizó, él tiene todos los, ya los registros, los papeles, está todo. Ya. Están esperando la oportunidad para ya hacerlo masivo. ¿Por qué? Porque esta asociación, como Coyhai, que no tiene asociación, ¿no es cierto? La asociación tiene que empezar con una cantidad de gente. Entonces ellos, ¿qué es lo que hicieron? Están haciendo el trabajo, ya, que lo tienen ya pulido casi, con competidores de Cochrane, de Puerto Cisne, de Puerto Aysén, de Coyhai, ¿no es cierto? ¿Para qué? Para que cuando ellos digan, está la asociación de atletismo de Coyhai, no venga un grupo de gente y se inserte en la asociación. Enseguida. Tiene que haber primero un trabajo previo, que ya lo tienen listo. Ellos vienen trabajando hace 2 años atrás. Y eso es lo que yo les puedo contar. Ahora, antes de fin de año, lo van a dar a conocer de que efectivamente ya está la asociación de atletismo, pero están viendo ese tema, están trabajando con gente de Cochrane, con gente de Puerto Cisne, con gente de Ibañez.
0: ¿Y porque ellos hacen competencias regulares?
4: Sí, sí. Lo que pasa es que la asociación, ¿cuál es el fin de la asociación? Que todas estas competencias en las cuales está el profe Ariel Torres, está Pablo Maus, está
0: todos los chicos que corren,
4: ¿no es cierto? Que tienen que estar corriendo por otras asociaciones, Valdivia, Chillán, ¿no es cierto? Ya no lo hagan por esas asociaciones, lo hagan directamente por las asociaciones de Coyhaique. Y los proyectos que se gane se postulen con asociación de Coyhaique. Eso es. Entonces, de aquí a fin de año van a tener esos días. Yo no las puedo dar.
0: Y se va a celebrar con un cordero.
4: Yo llego hasta ahí porque es lo que yo sé, lo que yo he conversado y lo que me han contado hasta ahí. Pero esa noticia la van a dar ellos en su oportunidad.
2: Lo importante es tener a Pablo o algo, conversamos con Roberto antes que se vaya ahora, tuvo la casa, y ver la posibilidad de que esto sea una realidad. O sea, aquí hay que se puede. ¿Eh?
0: Hay que sumar voluntades con Pablo Maus. Así es simple.
2: Un profesor que lleva
0: más de 20 años trabajando con chicos de atletismo. Él también va a competir. No sé si en esta oportunidad.
4: Él anda en Curicó también. Anda en Curicó.
0: ¿Y cuál es su especialidad, de Pablo?
4: El Pablo Mayo es medio fondo.
0: Medio fondo.
4: 10.000, 21. Esas son sus pruebas.
0: No el medio fondo que van a vender arriba.
4: No, no, ese no. Y con respecto
1: a cuestión amarilla
4: bueno, Pablo Maus el entre comillas el profe de Roberto Gallardo. Recordémonos que Pablo Maus fue el que lo acompañó cuando fue al mundial en Colombia. Ahí anduvo con él igual, pero como digo, está Chico Quiró, hay muchos que ellos que están ya metidos en el tema de
0: hockey.
4: De esto. Sí, así que
0: entonces aquí tenemos
4: está fuerte. Pero como les digo, son ellos los que son cabeza de serie, ¿no es cierto? Y eso es lo que los responsables de dar la noticia, oye, ahí. Y ellos, por ejemplo, lo que pasa con Roberto Gallardo, que él no postula a los proyectos al gobierno regional, por ejemplo, por esta actividad, porque estas actividades salieron con poco tiempo de anticipación y avisaron con poco tiempo para poder entrenar. Entonces, postular un proyecto al gobierno regional para que te faciliten 200.000 pesos es un gasto enorme de tiempo, de que te vean un proyecto, te lo rechacen, lo vuelvas a hacer para que te otorguen 200 lucas. Preferible ir, clasificar, y como tienen el nacional en noviembre y después el próximo año vienen muchos más eventos, ahí postular al proyecto que él quiere, que son, no sé, todas las competencias anuales por un proyecto de 3-4 millones de pesos.
0: Perfecto.
4: Que eso
2: hay que dar cuenta, pero hay que acercarle el diente, ¿verdad?
0: Sí, hay que seguir apoyando, así de simple. Sí. ¿Ya?
2: Hay que averiguar con Pablo cuando lleguen y contarlos con él, traerlos.
0: Si necesita ayuda.
2: Y que enfrenten. ¿Cuál es la realidad?
1: Todos estos deportistas, ¿dónde van a pedir ayuda? ¿O medios de dinero? ¿A dónde van a pedir?
0: Hay que conformar oficialmente para que te pueda llegar la ayuda.
1: Eso es lo que hay que hacer.
0: Entonces, esa directiva que se va a hacer el día de mañana tiene que salir dentro del año.
4: ¿Cómo funciona este tema? Por ejemplo, una asociación de atletismo sacó competidores y los llevó a un sudamericano. Todos esos premios que se ganaron sudamericanos, porque te pagan por recibir medallas de oro, por medallas de plata, medallas de bronce, todos esos recursos que generan los atletas van todos ¿a dónde?
5: A la asociación.
4: A la asociación que ellos representan.
5: Ya, correcto.
4: Entonces, aquí teníamos al profe Ariel, a Roberto Gallardo, a todos los que
0: todos van que
4: a
0: ganaron.
4: Y ellos,
0: Lucas para la
4: todas las que juntaron, entre comillas, no pasa nada por ellos, pasa todo a la asociación que ellos representan, en este caso el Club de Valdivia, en Chillán.
5: Ya,
4: y por eso que ellos tampoco pueden postular el proyecto. Y ellos no postulan el proyecto en Talla tampoco. Sí, ese es el tema.
0: Y por eso es que está la oferta, pues, la oferta que te recibe Gallardo, porque saben que Gallardo le va a dar plata.
4: Claro, claro que sí.
0: Claro, si lo incluye por Punta Arena o por Arica, los compadres se aseguran una medalla y se aseguran las lucas que te van a pagar. Claro.
4: Se asegura que le van a ir inyectando recursos a la asociación de donde pertenecen.
0: Entonces nosotros estamos regalando nuestros atletas.
2: Exactamente. Exactamente. Oye, lo malo es que en esto, aquí el Instituto de Deporte, Digiderio, todo lo que tú quieras, tampoco se ensucia ni metan las manos ni hacen nada. Cuando allí está la herramienta, pues, ¿eh? Ahora, lo que se dice tanto es, ¿hasta cuándo vamos a aprender es que tenemos que dialogar? Que no es necesario que esté la mesa del deporte cuando lo conversamos tantas veces. ¿Qué ha pasado con ellos? ¿Qué logro hemos tenido? O sea, se planifica ahí. Pero resulta que deberíamos ocuparse de esa gente, esa gran cantidad de dirigentes que hay allí, para darle uso a la, y darle a presionar un poco para que esta cosa funcione. Si mientras sino cada uno marca el reloj por todos lados. Y allí yo creo que eso es uno de los problemas que tenemos ya.
4: A ver, tenemos a Pancho en la línea. ¡Aló!
6: ¿Cómo le va, doctor Hugo? Gusto en saludarlo, Cardenio, Juan Carlos Bamón de Ascanio Monsalve.
1: Hola, hola.
6: Tengo ahí una pregunta que hacerle a ustedes, que estos días han tenido la posibilidad de apoyar la campaña de Roberto Gallardo, y es una de las preguntas que me ha hecho la gente que por ahí me conoce. ¿Aló?
1: Sí, dime, dale.
6: Ya, me dicen, si él va a correr por Valdivia, ¿por qué no le hacen una campaña en Valdivia? Yo le digo ahí, yo no tengo idea, porque él va a correr, va seguramente por alguna asociación de atletismo de Valdivia, pero él es de Coyhaique, y nosotros tenemos que aportar en la medida que sea posible, a lo mejor no con muchos recursos, pero él es de Coyhaique. Bueno, lamentablemente se dio a conocer estos días la noticia que él iba a representar a Valdivia.
4: Ya.
6: Y es una cuestión que me han cuestionado la gente.
4: Francisco, mira, para que la gente no se confunda, a Roberto Gallardo se le hizo una campaña ahora porque Roberto Gallardo no fue a correr por Valdivia. Roberto Gallardo fue a correr por Coyhaique, por eso se le tuvo que hacer una ayuda ahora, ¿ya? Porque Valdivia, si corría por Valdivia, Valdivia corría con los gastos de alojamiento, de alimentación y el tema de los pasajes. Pero como Roberto Gallardo le dijo que no va a correr por Valdivia, que iba a correr por Coyhaique, Valdivia automáticamente le cierra las puertas y le dice, bueno, si vas a correr por Coyhaique, corres por las tuyas. Claro. ¿No es cierto? En esta competencia clasificas a las pruebas que tienes que clasificar, y clasificas a Nacional si clasificas, pero por las tuyas, y tú ves cómo vas a costear tus pasajes. Por eso que se le hizo la campaña para poder ayudarlo, y por eso que Roberto pudo viajar. Entonces, para que la gente no se confunda, ¿ya? Si Roberto hubiera corrido por Valdivia, Valdivia le hubiera costeado todos los pasajes, le hubiera costeado la estadía y todo. Pero Roberto Gallardo ahora fue a correr, pero por Coyhaique, y fue con Pablo Maus, fue con el chico Jaque, fue con el chico de Puerto Aysén. Ellos cuatro fueron los únicos que se descolgaron de su de entre comillas de las asociaciones de atletismo en las cuales estaban participando, que tenemos a Quiroz de que estaba en Punta Arena, ¿no es cierto? Que se cambió a Valdivia, Roberto que estaba en Valdivia, pero fueron a correr por Coyhaique.
6: Bueno, por eso yo, colega, le pido con el debido respeto, tenemos que ser bien responsables en lo que nosotros vamos a difundir, porque estos días se dijo que Roberto Gallardo y el amigo Quiroz iban a correr por Valdivia. Entonces, por eso la gente por ahí me dice, si van a correr por Valdivia, ¿por qué no le financian?
4: Yo lo único que te puedo decir, Francisco, es que yo cuando di la información y pedí los antecedentes y pedí el apoyo, dije que Roberto Gallardo necesitaba el apoyo porque iba a correr por Coyhaique. Lo dije acá en el programa.
1: Lo dijimos
4: en ningún
1: programa,
4: momento
1: perdón.
4: Dije que iba a correr por Valdivia. ¿Ya?
6: Entonces, pero salió estos días así.
4: No sé, yo de mi boca no ha salido, porque yo sabía que Roberto Gallardo iba a correr por Coyhaique, porque habló conmigo y por eso necesitaba la plata y por eso necesitaba los pasajes, que gracias al aporte que le dio un empresario acá de Coyhaique, le pudieron conseguir los pasajes y aquí nosotros como equipo de radio pudimos hacer algunos contactos, algo para poder juntarle la plata que necesitaba para poder viajar.
1: Igual se la ayudó un poco.
4: Pero dijimos que era porque corría por Coyhaique. Lo mismo que te estoy contando ahora, lo dimos a conocer en el programa el día martes, si mal no recuerdo.
6: Bueno, colega, disculpen, pero es la opinión que me dio la gente. Yo ayer también di lectura a su cuenta Ruth, di a conocer también que él iba corriendo por Valdivia y por eso la gente por ahí
4: me pregunta. ¿Tú dijiste que iba corriendo por Valdivia?
6: Claro, porque lo había escuchado en la radio.
4: No, es que eso, por eso que la información tienes que tenerla de primera fuente, Francisco.
6: No, pero si yo lo escuché, pues, Víctor, lo escuché.
4: ¿Pero quién lo dijo? Porque como
6: usted
4: digo,
6: usted lo dijo, Juan Carlos Bamonde lo dijo.
4: Yo lo dije.
6: Usted lo dijo que había con el joven Quiró, y si no me equivoco había alguien más. Si no me equivoco.
4: Francisco, está el programa grabado, si quieres puedes venir a escucharlo.
6: Bueno,
4: yo lo que dije.
6: Ahí lo vamos a revisar.
4: Sí, por supuesto. Y ojalá que después cuando lo escuche y te des cuenta que yo no salió de mi boca, tengas la posibilidad de decirle a todos aquí que te equivocaste, porque yo no he dicho que Roberto Gallardo va a correr por Valdivia. Yo dije que Roberto Gallardo va a correr por Coyhaique, por eso necesitaba la ayuda.
1: Y se le está haciendo la ayuda aquí por la gente de Coyhaique.
4: Así que
6: yo no estoy en contra de eso.
1: ¿Sí?
6: Yo no estoy en contra de eso. Yo voy a lo que me preguntan los auditores, que no siempre lo hacen con el debido respeto, con confianza, y yo tampoco le quiero faltar respeto a nadie. Si ahora no sale, yo voy a pedir las disculpas.
4: Por eso,
6: yo ayer dije también que habría habido un empresario particular que le habría aportado los pasajes para ir y volver a este evento.
4: Sí, y eso no es mentira.
6: No, chico.
4: Así que bueno, eso, Francisco.
6: Amigo, no se peleen, no me peleen. No podemos. Sí,
4: si la idea, bueno, la idea es aclarar los temas y aclararlos. Dejarlos claros de una. Así que eso, Francisco, gracias por llamar y ahí lo estaremos comunicando nuevamente.
6: Bueno, lamentablemente, Víctor, Juan Carlos Bamonde, yo no pude estar en la ceremonia de entrega de la implementación deportiva que se le iba a entregar a la selección de Coyhaique hoy día. Me habían pedido que vaya a cubrir ese evento, pero lamentablemente no pude bajarse a entregar la indumentaria hoy día a la selección de Coyhaique, que nos va a ir a representar el día domingo contra la selección de Puerto Aysén. Pero ahí vamos a tener información para el día lunes, saber cómo estuvieron los resultados.
4: Bueno, Francisco, gracias.
6: Muy amable.
4: Gracias, listo, que estés bien. Hasta luego. Chau.
2: Bueno, lamentamos, a veces para que algunas versiones se dan a conocer, se enredan un poco y tal cosa. Pero bueno, lo más importante es que Roberto está participando. Cuando llegue, conversaremos con él. Pero, como digo, lo que tenemos que contar ahora es que tenemos para este fin de semana, Juan Carlos. Tenemos Ascaño, Víctor Hugo, alguna disciplina deportiva que tengamos.
0: En este minuto partió el mini voleibol y mini básquetbol en los dos gimnasios, gimnasio fiscal y el gimnasio del Colegio San José aquí en Monreal.
4: En Pedro Aguirre Cerda con Pedro Aguirre Cerda.
0: Eso. El básquetbol sigue su competencia tanto en el gimnasio IND de Puerto Aysén como en el gimnasio
4: fiscal de Magallanes 100.
0: Y continúa en la mañana también la competencia del mini básquetbol de categorías U7, 9, 11, 13, una cosa por el estilo, en básquetbol y en voleibol, que es primera vez que se va a hacer una competencia de mini voleibol.
4: Oye, yo quiero informar lo que salió del Ministerio del Deporte de Aysén, ¿no es cierto? En las redes, a lo mejor mucha gente ya lo vio. Anuncian que el clasificatorio de ciclismo rumbo a los Juegos de Binacional en la Araucanía, Los Ríos 2026, se realizará un corte de parcial de ruta entre Villa Ortega y Fundo La Fortuna. Eso va a ser el día sábado 5 de septiembre, de 10 a 11 de la mañana va a estar la prueba contrarreloj y de 14 a 16 horas la prueba de fondo de 40 kilómetros, para que la gente también tome las precauciones, ¿no es cierto?, que se va a estar realizando una actividad de ciclismo en ese lugar. Y lo otro que quiero destacar es que los deportistas del Club Entre Ríos de Coyhaique, ¿no es cierto?, viajaron a Portugal para prepararse en el selectivo nacional de tenis de mesa. Estos chiquillos son tres jóvenes de acá de la comuna, ¿no es cierto?, que pertenecen al Club Deportivo de Tenis de Mesa Entre Ríos Coyhaique. Y en conjunto con el gobierno regional, ¿no es cierto?, de Aysén, a través del programa ICEN Crece con Comunidad, logró que tres de sus

0: a participar de esta gira, ¿no es cierto? Por 30 días. Salieron de la comuna de Coyhaique el día 24 de agosto y estarían regresando el 25 de septiembre. Así que para la familia, muchas felicidades a estos deportistas, ¿no es cierto? Y así vamos apoyando el deporte en los jóvenes en la comuna y en la región de Aysén.
1: Mira, bien cortito, Hernán Arias Flores, ¿le suena?
2: Sí.
1: Ya, correcto. El martes lo vamos a tener acá en el programa.
2: Al papá,
1: El papá,
2: al negro.
1: estuvimos con él, el masificador de la área, precisamente él tenía mesa.
2: Sí.
1: Entonces viene a conversar con nosotros, ¿para qué? Porque hay un gran trabajo que se viene, se aproxima, y Hernán es una excelencia jugar. Así que lo tenemos acá, el martes lo vamos a tener en el programa, para que podamos dialogar con él y ver cómo se inicia el trabajo. Y la idea es que pueda irse a masificar este trabajo en los gimnasios y en las sedes comunitarias. Llevar allá el tenis de mesa, que sería importantísimo, las sedes comunitarias prácticamente, pero hablar con los presidentes y colocar allí la posibilidad de que se pueda masificar la actividad deportiva de tenis de mesa. Esto era, así vamos
2: Perfecto.
1: a.
2: Yo cierro con la información del fútbol eliminatorias ANFA. Este domingo a las 12 en el Estadio Municipal de Coyhaique, selección juvenil, Coyhaique contra Chile Chico, a las 12 del día. Este domingo, 12 del día, selección de Coyhaique con Chile Chico, serie juvenil. Y en Puerto Aysén juega Puerto Aysén el local con la selección de Coyhaique, Estadio ANFA de Puerto Aysén, Adurta, serie honor. Los encuentros continúan la próxima semana, el día sábado 12, a las 17 horas, selección de Chile Chico versus Coyhaique, ANFA de Chile Chico, serie juvenil. Y el día domingo 13, a las 17 horas, selección de Coyhaique versus selección de Puerto Aysén, acá en el municipal de Coyhaique, adulta, serie de honor. Las finales de retorno serán el 26 y 27 de septiembre. No se ha hecho el calendario aún, así que cuando lo tengamos se lo vamos a dar a conocer. Con
1: Me
2: eso
1: parece.
2: estamos cerrando el programa del día de hoy. Hoy día, por si acaso, es viernes.
3: Hasta las 12.
1: Hay que llegar temprano a la casa.
4: Y tu caño lo sabe.
2: Tu cuerpo lo sabe.
3: Exactamente.
0: Ya, amigos auditores, ha sido un placer. Cuídense, un muy buen fin de semana. No se olviden que el clima todavía nos está castigando, no tanto como un par de días atrás, pero a cuidarse igual, a abrigarse bien, ¿no es cierto? Y nos estaremos viendo, si Dios quiere, la próxima semana.
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9: Dos trabajadores fueron rescatados con vida tras permanecer más de una semana atrapados en el túnel de una hidroeléctrica inundada en Nepal. Ambos afirmaron que aún quedarían compañeros con vida al interior, reactivando las labores de búsqueda. Un huemul macho rescatado en Villa Ortega, en la región de Aysén, falleció debido a la gravedad de las heridas provocadas por un ataque de perros sin supervisión. Expertos reiteraron la alerta sobre las amenazas que enfrenta esta especie en peligro de extinción. Desde mañana comienza el horario de verano en Chile. A las 23:59 horas, los relojes deberán adelantarse 60 minutos, pasando a marcar la 1 de la madrugada del domingo. La medida rige en casi todo el país, excepto en Aysén y Magallanes.
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0: Muy bienvenidos a la presente edición de Negocio Redondo. Aviso de fallecimiento. Se comunica con profundo pesar el sensible fallecimiento de doña Atanasia Rodríguez Añasco, conocida cariñosamente por todos como Nené. Ella fue reconocida y querida dueña del hospedaje Cuatro Hermanos que corresponde aquí en Coyhaique. Partió el día jueves 3 de septiembre en esa ciudad. Sus velatorios se están realizando en dicha ciudad y posteriormente sus restos serán trasladados al cementerio de Concepción. Este aviso se hace llegar por intermedio de su nieta Francisca. Continuamos con avisos. Se arrienda departamento amoblado para persona sola o matrimonio sin hijos. Entrada vehicular. Se ofrece hospedaje por día cerca de INACAP. Mayores antecedentes, llamar al 996-956921. 996-956921. Se ofrece dama para trabajar en aseo, ya sea como mucama, en hospedaje, cabañas, etc., o ayudante de cocina de lunes a sábado o tres veces a la semana. Tratar al celular 9-2814-6767. 9-2814-6767. Se ofrece señora responsable para trabajar como haciendo aseo, como asesora de hogar, por media jornada, de 8 de la mañana hasta las 4 de la tarde. Tratar al 941-530-790. 941-530-790 con la señora Carmen. Atención, se venden postes de coigüe y se ofrece persona para cerrar parcelas, hacer cercos de alambre, picar leña. Tratar por WhatsApp al +569-8996-2366. +569-8996-2366. Se ofrece señora para trabajar como asesora de hogar o niñera, con disponibilidad los siguientes días: martes, jueves, sábado y domingo. Martes, jueves, sábado y domingo. Tratar al número 981-22-5501. 981-22-5501. Hacemos una pausa y ya estamos de vuelta.
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0: Continuamos con Negocio Redondo. Atención, se ofrece señora para servicios de aseo, puede ser también para corte de leña, picar y entrar leña también, corte de pasto, todo tipo de trabajo. Con la señora Ivonne, llamar al +569-5660-1031, +569-5660-1031. Se ofrece señora para trabajar como niñera o cuidadora de adulto mayor, también en aseo, atención al cliente o cajera. Hablar con Solange al +569-3540-7980. +569-3540-7980. Se ofrece una señora responsable para realizar labores de aseo de hogar, cuidado de adulto mayor o cuidado de niños. Disponibilidad inmediata. Interesados, contactar al 968-684-455. 968-684-455. Programador computacional nivel superior ofrece servicios de desarrollador, programas y software, sistemas unired y multired con conocimiento amplio en portafolio en software. Interesados, contactarse al 998-52-6225. 998-52-6225. Es todo en Negocio Redondo. Por su atención, muchas gracias.
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0: 20 horas, 38 minutos.
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5: Forjadores de Chile. Personajes que han influido en la formación de nuestro país. Con ocasión del Cabildo Abierto del 18 de septiembre de 1810, Mateo de Toro y Zambrano, conde de la Conquista y gobernador de Chile hasta ese momento, señaló: aquí está el bastón, disponed de él y del mando. Posteriormente tomó la palabra José Miguel Infante, solicitando directamente formar una junta de gobierno, tal como se había hecho en países vecinos. Los partidarios de la idea, prevenidos de que eso ocurriría, gritaron con entusiasmo: ¡junta queremos! Acallando de esa manera la protesta de los españoles presentes. Se formó la junta presidida por don Mateo de Toro y Zambrano, con otros 6 integrantes y 2 secretarios. Era el primer paso hacia la independencia nacional, la cual se concretó en 1818... tras la batalla de Maipú y el famoso abrazo entre Bernardo